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Okay. Buenas noches. Hoy estamos de fiesta, una vez más. Estamos mucho mejor porque ganamos algo de plata y compramos buenos equipos. Creo que no me tomen como un imperialista.

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4: Buen día, ¿cómo estamos hoy? Hoy es martes, son las 10:45 de la mañana, 16 grados en la ciudad de Buenos Aires, 60% de humedad. Mi nombre es Victoria Vázquez y estamos en el Cuarto Rosa. Vamos a estar acompañándolos durante la próxima hora y no estoy sola, estoy con el equipo de notables que me acompaña habitualmente. Maitena Sosa, ¿cómo estás? Buen día, nuestra diva pop.
5: Buenos días, hablando de diva pop, hoy vamos a hablar de la diva del pop. Y cada una de las divas de pop que conocemos nos dio una característica. Así que vamos a ir descubriendo cómo las artistas más conocidas forman a lo que es una diva del pop.
4: A ver si me voy de acá convertida en una diva pop. Le tomo las características, amor. Por favor. También nos acompaña Julieta Goldsman. ¿Qué tenemos hoy, Juli?
6: ¿Cómo andan, muchachas? Bueno, hoy tenemos, como siempre, la columna de Mujeres de Nuestra Historia. Y en este caso vamos a averiguar quién fue la primera médica argentina.
4: Ok, interesantísimo. Del otro lado nos acompaña nuestra productora estrella Fiorella Di Croce, que hoy también nos va a estar hablando de los mensajes al poblador, porque ella pueblerina, nos va a traer un poco de info desde el más allá. También está Guillermina Castiglione en la coordinación de aire, Alejandro Constantini en los controles y Roxana Russo, nuestra profesora y gestora cultural y de contenidos. ¿Les parece si vamos con las noticias?
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4: Los líderes nacionalistas de Escocia, Gales e Irlanda del Norte firmaron un pacto para reclamar referéndums que permitan decidir su futuro dentro del Reino Unido. El documento plantea que cada territorio pueda decidir sobre su independencia o, en el caso de Irlanda del Norte, sobre una eventual reunificación con Irlanda. El pacto no significa una ruptura inmediata del Reino Unido, pero marca una coordinación inédita entre los movimientos independentistas.
6: El gobierno presentó el proyecto de presupuesto 2027 con una proyección de crecimiento económico del 5% para el próximo año. La propuesta estima una inflación de 10,1% anual y un dólar oficial de alrededor de 1.423 pesos para diciembre del 2027. Las perspectivas fueron presentadas en el marco de un año electoral y deberán ser debatidas y aprobadas por el Congreso.
5: Argentina cerró ayer la segunda jornada de los Juegos Suramericanos Santa Fe 2026 con 21 medallas, 9 de ellas de oro. Con este resultado, la delegación nacional ocupa el segundo lugar del medallero, detrás de Brasil. La competencia continúa hoy con participación argentina en distintas disciplinas, entre ellas natación, gimnasia artística, esgrima, voleibol, golf y tiro deportivo.
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2: Y seguimos con nuestra reina del rock and pop, la señorita Maitena Sosa.
3: Bueno, como les comenté hace un ratito, vamos a estar hablando de la diva del pop. Nuestro país está lleno de divas del pop. Yo creo que somos que las mujeres dentro de la música pop en nuestro país es muy importante y hay muchas. Pero vamos a hablar un poco más desde el lado internacional. Algunas características de lo que es una diva del pop. Cuando armé esto, me surgió la pregunta de, bueno, si tengo que pensar en una diva del pop, me aparecen muchísimas en la cabeza, creo que a todos nos aparecen muchísimas.
2: Sí, mucho brillo.
3: Mucha mujer aparte, pero obviamente también, ¿qué pasa con los hombres en este aspecto? Está Michael Jackson como la figura principal y el rey del pop, pero las mujeres son las que más, para mí, se comen en el escenario en este sentido.
2: Yo voy a decir algo un poco polémico, pero para mí la banda Kiss son las primeras divas pop.
3: Ah, bueno, está bien.
4: Totalmente, ¿eh?
2: Unas mostras.
3: Pero para hablar un poco de la diva del pop, se nos vienen muchas a la cabeza. Entre ellas está Madonna, Britney, Lady Gaga y un poco más actual, Taylor Swift.
2: Che, y Cristina Aguilera, pobre, que siempre estuvo a la sombra de Britney, pero la rompió en los 90.
3: Yo amo a Cristina Aguilera también. Hay muchísimas más. Solamente elegí cuatro, pero realmente son muchísimas. Sí. Las que son de internacionalmente y más nacionalmente para nosotros. Todas las que les mencioné recién son de distintas generaciones, pero que todas tienen algo en común. ¿Qué tienen en común? Que también, para hablar un poco de qué es la diferencia, tienen diferente música, más allá de que pertenecen al pop, tienen diferente música, son de diferentes generaciones, construyeron su carrera de manera diferente, pero ¿qué es lo que las logra unir? Las une que todas lograron convertirse en algo mucho más grande que cantantes. Se convirtieron en íconos dentro de la cultura pop. Cada una de ellas tiene una característica que la hizo importante y que, a fin de cuentas, son lo que forman a una diva del pop. Vamos al comienzo, un poco más, no tan actual, pero que también sigue teniendo el peso, un peso importante. Más o menos en los años 80 apareció Madonna. Y Madonna representa esta característica de la reinversión. Madonna es responsable de la construcción de la diva del pop porque entendió que la imagen es tan importante como la música. Y ella, desde sus comienzos, jugó con esta idea porque jugaba mucho con la moda, con la sexualidad, con la feminidad y con la religión. Ella nunca quiso quedarse mucho tiempo en una misma imagen, sino que se transformó constantemente. Y entendió que para ser una diva pop debía responder preguntas por medio de su imagen, entre ellas cómo vestirse, qué debo decir, qué debo mostrar y qué debo provocar.
2: Y también por ahí, para mí, Madonna fue la primera en bailar un poco más sexy, ¿no? Digo, que hacer coreografía, seducir, sí. Como que la diva pop tiene también algo medio erótico.
3: Ella jugó muchísimo con esto de qué tengo que provocar por medio de mi imagen, por medio de mis performances, por medio de lo que yo quiero mostrar, y ayudó desde sus comienzos a establecer que una mujer podía convertir su identidad artística en parte de un espectáculo. Y acá es cuando saltamos a la segunda figura que les mencioné hace un ratito, que es Britney, que apareció más en los años 80, y la estamos escuchando de fondo. Britney fue un fenómeno, fue algo que todas completan, tienen estas características, pero Britney es un caso puntual porque, a diferencia de Madonna, Madonna utilizaba su imagen más para provocar, como mencionamos recién, y tener elegir cómo mostrarse, Britney terminó siendo más observada y juzgada por eso mismo.
2: Sí.
3: Tomaba esa misma decisión, pero fue más señalada. La diva.
2: Britney, lo que pasó fue que ella era una niña Disney y fue creciendo y haciéndose sexy en el transcurso. Entonces quedaba como esa nena inocentona, pero a la vez un poco.
3: Fue muchísimo más juzgada y más señalada porque pasó de ser más que un fenómeno musical, pasó a ser un fenómeno muy mediático. Era muy señalada porque Britney estaba en todos lados. Estaba en la televisión, estaba en la radio, estaba en los diarios, en las revistas, estaba con esta idea de paparazzi que lo sigue por todos lados, las alfombras rojas. Entonces su vida privada pasó a ser también parte de un espectáculo y Britney pasó a ser un artículo más de conversación. Y esto que mencionamos recién, ella empezó de tan chiquita que perdió el control y su imagen fue consumida, fue discutida y fue muy juzgada. Que ella lo terminó sufriendo un montón y Britney termina representando el poder que tenía, la diva pop tiene el poder de convertirse en un gran fenómeno, pero también el costo de serlo. Y ahora, si Madonna nos muestra al artista como una transformación constante, Britney nos terminó mostrando cómo es ser un artista y todo lo que conlleva ser un fenómeno mediático.
2: La oscuridad nos mostró Britney, ¿no? Sí, acá tenemos el caso Tini, que ahora están con el Free Tini también.
3: Free Tini, sí. Terminó trascendiendo más que la música, fue un personaje totalmente mediático. Ahora, hablando de Lady Gaga, más en el año 2008, que después vamos a mencionar a Taylor Swift, que apareció en 2006, Taylor, pero Lady Gaga tuvo el boom más en el 2008.
2: Okay.
3: Y Lady Gaga representa esta construcción del personaje, esto de la relación entre la música y la imagen. Ella jugaba con esto, que iba de la mano, y pensó más en una construcción de una identidad.
2: Claro, ella se llama Stephanie Germanotta, nada que
3: sí,
2: ver.
3: Sí, no, ella dijo, bueno, yo voy a crear todo un universo, y pensó en la estética, la ropa, los videoclips, y un poco como Madonna, esto de pensar las performances y ser más icónica, más recordada, generar un mundo.
5: Y muy disruptivas también, ¿no? Sí. Me acuerdo Madonna en el videoclip de Vogue, que de repente agarran todos y se levantan la pollera.
3: Sí.
5: Y en ese momento era como, ¿qué están haciendo en la mitad de esto? Bueno, y todo muy disruptivo también. Lady Gaga poniéndose los cachos de carne.
3: Iba a decir eso, sí. En el vestido de carne de los MTV en 2010 fue algo totalmente disruptivo. Porque Lady Gaga convirtió a lo largo de su carrera su imagen como una herramienta de una identidad artística, un universo artístico, que no como eran, como mencionamos un poco con Britney, no era solo la música, sino que era un universo mucho más grande. Entonces, Madonna se termina reinventando. Gaga construye un universo alrededor de cada una de sus identidades. Y por último, para ir terminando, vamos a hablar de Taylor Swift, alguien más actual, una mujer más actual y un poco más joven, que apareció en 2006, que tuvo su boom en este último tiempo, hace bastantes años que la viene remando. Taylor Swift representa la narrativa, porque convirtió su propia trayectoria en una historia que el público siguió y continúa siguiendo, que es esto de las eras. En cada disco ella termina representando un capítulo de una historia más grande. En los primeros álbums tiene una perspectiva más joven, más adolescente, que muchos se terminan reflejando. Después está Red, con una etapa más adulta y emocional. Reputation, con una imagen más oscura. Lover, con una estética más romántica y más colorida. Entonces hay como una lectura de etapas, una identificación que la gente también, Taylor tiene esto, mucha gente que termina representándose con ella y termina siguiendo su historia. Entonces, para ir terminando y para terminar de definir lo que es una diva pop, Madonna construyó un lugar desde la reinversión, Britney, el poder y el costo de ser una diva, Lady Gaga, una construcción de un universo, y Taylor, una narrativa y una historia. Esto nos da como resultado a una diva y a una figura mucho más grande que la música.
2: Espectacular. Yo ahora me siento en mi era diva. Sí. Y hablando de divas, escuchemos a Lali Espósito, Mariana Espósito, que acaba de llegar de su despedida de soltero. Se va a estar presentando el 26 de septiembre, va a estar haciendo su tercer River, un año exitosísimo, se va a terminar casando en octubre, y vamos a escuchar Diva.

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0: Hoy les traje una recomendación. Estuve leyendo nuevamente y quiero hablarles de Sergio Olguín. No sé si lo conocen.
1: No, yo no lo tengo.
0: Lo traje especialmente para mis colegas periodistas. El libro es La fragilidad de los cuerpos, que es el primero de una saga de 5 por ahora, porque no sabemos si más adelante se va a seguir escribiendo sobre esta protagonista que se llama Verónica Rosenthal, que es una periodista que trabaja en el medio Nuestro Tiempo. Y el libro, por ahí conocen la historia porque también la hicieron serie en Flow.
1: Puede ser,
0: La fragilidad de los cuerpos. Trata sobre un maquinista de tren que se suicida y deja una nota bastante críptica y difícil de entender, pidiendo disculpas por haber ocasionado la muerte de un montón de otras personas. Este caso le cae a Verónica Rosenthal y la novela tiene todo. Tiene policial, tiene drama. Termina en un desenlace muy trágico, es oscura, pero la verdad que Sergio Olguín tiene una forma de escribir que es adictiva. No podés parar de leerlo. Son novelas que te las lees como... Después, el segundo libro es Las extranjeras, por ejemplo, que también toma casos policiales que son reales, pero están un poco ficcionados. Entonces los hace muy atrapantes. Y la verdad que es increíble cómo escribe. A mí me encanta.
2: Periodista normal, sudamericano. Es esa trama donde vos decís... Empieza como de un hilo y tira y tira y tira y es una corrupción.
0: Sí, tal cual. Viene por ahí.
2: Latinoamérica.
0: Sí, sí, sí. Es completamente la trama de Latinoamérica, pero lo que tiene además es que tiene el agregado que te va narrando un poco la vida de Verónica Rosenthal, cómo es con sus amigas, cómo son sus amores, como cuestiones muy pasionales. Pero bueno, yo les recomiendo este libro que es de Editorial Planeta, Sergio Olguín, La fragilidad de los cuerpos.
3: Hoy, 15 de septiembre, recordamos el nacimiento de una de las figuras centrales de la Revolución de Mayo. Un día como hoy, pero en 1759, nacía en Potosí, entonces parte del Virreinato del Río de la Plata, Cornelio Saavedra. Militar y político, su nombre quedó ligado para siempre a uno de los momentos más importantes de nuestra historia. Durante las invasiones inglesas, tuvo un papel destacado como jefe del régimen de Patricios, un cuerpo de milicias creado en Buenos Aires en 1806. 4 años después, en mayo de 1810, Saavedra fue protagonista de los acontecimientos que terminaron con la destitución del virrey Baltasar Hidalgo de Cisneros. El 25 de mayo asumió como presidente de la primera junta de gobierno, considerado hoy el primer gobierno patrio. Pero su participación en la revolución también estuvo marcada por diferencias políticas. Saavedra representaba un sector más moderado, mientras que Mariano Moreno encabezaba una posición más radical dentro de la junta. Cornelio Saavedra murió en Buenos Aires en 1829. Hoy, a 267 años de su nacimiento, su nombre permanece ligado a aquel proceso que comenzó a transformar el destino político de estas tierras. Porque antes de que existiera una Argentina independiente, hubo hombres y mujeres que empezaron a imaginar cómo podía construirse un nuevo gobierno. Y Saavedra fue uno de ellos.
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0: Bienvenida a la mesa nuestra productora Estrella Fiorella Di Croce, que nos va a estar hablando sobre mensajes al poblador.
2: Muchas gracias. Sí, tenemos mensajes al poblador rural en algunas emisoras, se llaman boletines comunitarios, en otras mensajes al poblador, al hombre de campo y su familia, pero son básicamente todo lo mismo, que son mensajes a pobladores rurales. ¿Vos tenés algo que decirle a tu tío en el campo? Vas a la Radio Nacional, le llevas un papelito con lo que quieras decir y ellos se lo leen.
0: Sirve para Tinder eso.
2: Bueno, no sé si para Tinder porque se entera todo el pueblo. El pueblo se entera de todo siempre.
5: El pueblo, claro. Pueblo chico, infierno grande.
2: Sí, es una práctica que no nació como lo conocemos hoy, que es un servicio al hombre de campo, a la mujer de campo, sino que estaba pensado para la comunicación de las grandes estancias ganaderas. Uh-huh. Y a partir de ahí la gente dijo, che, pero yo le puedo decir a mis parientes en el campo o las personas del campo, a familiares en el pueblo, lo que necesitaban.
0: ¿Y sigue vigente actualmente? Se...
2: Todavía sigue vigente.
0: ¿Vos mandaste alguna vez un mensaje al poblador?
2: Yo no, porque era muy chica, pero mi mamá sí, por supuesto que sí.
5: ¿Pero cuál sería un ejemplo a un mensaje al poblador?
2: No sé, creo que uno de los más comunes es como Raúl le dice a Estefanía que el viernes va con lo convenido. Lo convenido es una palabra tan clave.
5: ¿El viernes va con lo convenido?
0: Es lo que quedamos. Esa da Tinder igual, ¿eh? El viernes va con lo convenido a las 12 de la noche.
5: Parece un poco la policía. Si le dice, ¿qué es lo convenido, muchacho? A ver.
2: Lo convenido puede ser desde un fernet hasta el asado del fin de semana. Podía ser cualquier cosa, pero era normal escuchar lo convenido y nosotros nos reíamos. Era normal reírse.
5: La voy a empezar a usar,
2: Y empezar a maquinar, porque encima en el pueblo nos conocemos. Entonces decíamos, Raúl, ¿con qué llegará el viernes?
0: Claro, se presta para el chisme.
2: Pero nada, traje un enlatado para ustedes para conocer un poco mejor estos mensajes al poblador.
6: Damián Curiguala comunica a sus hermanos Dora y Pichón y señora de Fitamiche que mañana sábado a las 6 de la tarde irá a buscarlos un auto.
7: Higinio se encuentra a cientos de kilómetros de su familiar más cercano. No tiene teléfono, tiene algo urgente que comunicarle. ¿Cómo hace? Durante décadas, en zonas rurales de la Argentina, la respuesta estuvo en la radio. Así funcionaban los mensajes al poblador rural, un servicio de comunicación que permitía y aún hoy permite hacer llegar avisos a personas que se encuentran lejos de los centros urbanos. Las distancias y la falta de señal telefónica hicieron que la radio asumiera una función que iba mucho más allá de la programación habitual. Para que un mensaje pudiera llegar al aire, primero había un trabajo detrás. Elba González colaboraba en la recepción y escritura de estos avisos, para que después pudieran ser leídos por los locutores.
8: Los mensajes llegaban escritos en un papel. Podía ser una hoja de cuaderno, el cartoncito del paquete de yerba o hasta el papel de la bolsa de harina. Y los que traían los papelitos eran los maestros de las escuelas rurales o alguien conocido que ocasionalmente pasara por el paraje. Y en otros casos, las personas se acercaban hasta la emisora para pedir que le pasen determinado aviso. La información que se necesitaba para redactar los mensajes era básicamente el nombre de quien enviaba el mensaje, el motivo y a quién iba dirigido y de qué paraje era esa persona.
7: Desde la función de la emisora, los avances tecnológicos pueden haber ido cambiando las formas, pero no los contenidos de estos mensajes. Así lo cuenta Wilder Ramallo, quien fue locutor de Radio Nacional de Ingeniero Jacobacci y durante años estuvo al frente de uno de estos espacios.
9: Yo viví el cambio tecnológico de leerlos de un papelito o la máquina de escribir con la Olivetti. Fue ya en la última etapa que yo trabajé en la radio. Los avisos se tomaban en la computadora, en recepción, y automáticamente nosotros los abríamos en el estudio. Entonces la secretaria o la persona que estaba en recepción tomaba el avisito ahí, ya lo anotaba, ya lo escribía y lo redactaba bien en un Word en la computadora, y nosotros en el estudio, en la compu del estudio, abríamos el Word y ya teníamos la edición de avisos ahí.
7: En ese proceso, conocer a la comunidad podía ser tan importante como tener el mensaje escrito. Un nombre incompleto, una referencia demasiado general o una letra difícil de descifrar podían cambiar completamente el sentido de un aviso. Los mensajes no solamente comunicaban urgencias personales, sino que también eran un medio para mantener el contacto con las familias, amigos y conocidos. La crudeza del invierno patagónico torna estos mensajes de características indispensables. La nieve, el fuerte viento helado y los posteriores deshielos dificultan el acceso a aquellas zonas. A tal punto, los mensajes al poblador se hacían parte de la vida de los habitantes, que aún en las fiestas eran motivo para involucrar a la radio.
9: Y a mí lo que se me quedó grabado, con así como los mensajes más reiterativos o más comunes, era: fulanito le comunica a mengano que lo espere con lo convenido. Uno entendía que ese famoso convenido tenía que ver con un consumo, ¿no? Muy típico de la gente de campo.
7: Quienes estaban detrás del micrófono debían transmitir cada aviso de manera clara y respetando el contenido original, al igual que los horarios de cada edición de difusión de avisos.
9: Y siempre muy puntuales con el tema de los avisos, porque la gente en la zona rural prendía, para cuidar las pilas, prendía la radio, en muchos casos solamente en el momento de los avisos. Había que ser muy puntuales con eso.
7: Los mensajes al poblador se hacen parte de la propia vida cotidiana de cada habitante. Es a partir de esta dimensión que se despierta el interés de quienes investigaron etnográficamente estos mensajes. Para construir su proyecto, Ana Laura Suárez Casino se inspiró en el trabajo del poeta chubutense Jorge Espíndola.
10: En la radio me dieron una caja de mensajes, eran todos mensajes reales, y cuando llegué a mi casa me puse a verlos, pude armar una secuencia de mensajes donde se enviaban algún pedido, se respondían, volvían a enviar y volvían a responder. O sea, pude armar como secuencias de historias, de emisiones y recepciones de mensaje, estaban separadas unas de otras por lo menos por 3 o 4 días, todo un ida y vuelta de esos mensajes que hacían poner muy en evidencia el valor de la radio.
7: Los mensajes al poblador siguen siendo una herramienta de comunicación fundamental para muchas comunidades rurales.

0: mensajes y duraban entre 10 y 20 minutos. O sea, era todo, era lo que se esperaba. Entre medio tenías, bueno, las secciones normales de una radio, pero era sumamente importante y lo sigue siendo porque muchas veces nosotros entramos en la discusión, ¿la radio va a morir? Bueno, cuando pensamos en lugares tan pequeños donde, bueno, para nosotros es básico tener wifi, tener un celular, claro, pero para otras personas más alejadas de pueblos o de ciudades, eso es como no hay wifi. A veces ni siquiera hay agua.
1: Claro.
0: Entonces, la radio es fundamental no solamente para estos mensajes, sino para entretener a las personas en el campo.
1: Sí, es un servicio y un entretenimiento, las dos cosas, ¿no?
2: Es como un cable con el otro también, ¿no? Estando ahí tan solo, digamos, tan aislado, es como una conexión.
0: Sí, unen a la comunidad. Porque exacto, muchas veces pensamos, bueno, ¿qué tan alejados puede estar un paraje del otro? Pueden haber 10, 20 kilómetros entre uno y el otro, que es muchísima distancia. Sobre todo en la esto sucede en muchos lugares de Argentina, pero es como más asociado el mensaje al poblador a la Patagonia. Porque en el invierno, los inviernos son muy fuertes y uh-huh, los caminos a veces se cierran y vos, claro, no podés pasar. Entonces es normal, es fundamental y desde yo como pueblerina, la radio no va a morir nunca porque es sumamente necesario.
1: Por supuesto que no. Bueno, buenísima nuestra corresponsal de ingeniero Jacobazzi. Ahora escuchamos algo un poquito más moderno. Este featuring de Woz con Ricardo Mollo, líder de Divididos, increíble, dos potencias que se unen, Culpa.
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0: Rosa para las nenas, celeste para los nenes, muñecas para ellas, autitos para ellos. Pero, ¿quién decidió todo esto? Porque, aunque hoy parezca algo natural, la historia demuestra que no siempre fue así. Durante mucho tiempo, los bebés y los niños pequeños se vestían prácticamente igual, sin que el color de la ropa marcara una diferencia tan clara entre varones y mujeres. Y hay un dato que sorprende. En 1918, una publicación estadounidense sobre ropa infantil decía que la regla generalmente aceptada era justamente la contraria a la que conocemos hoy: rosa para los varones y azul para las nenas. El argumento era que el rosa era un color más fuerte y decidido, mientras que el azul era considerado delicado. Y en 1927, la revista Time consultó a grandes tiendas de Estados Unidos y encontró algo todavía más curioso. Algunas recomendaban rosa para los varones, otra para las nenas y varias ni siquiera coincidían. O sea, no había una regla universal. La asociación entre rosa y feminidad se consolidó durante el siglo XX, a medida que la ropa infantil, la publicidad y después la industria de productos para chicos empezaron a diferenciar cada vez más sus productos según el género. Y eso no pasó solamente con los colores. También aprendimos que las nenas tienen que ser delicadas, que les gustan las muñecas, que deben cuidar, maquillarse o vestirse de determinada manera. Pero ninguna de esas cosas viene escrita en nuestro cuerpo. Son ideas que aprendemos, y si fueron construidas, también podemos preguntarnos si queremos seguir reproduciéndolas. Porque quizás el rosa nunca fue femenino, quizás simplemente alguien decidió que lo fuera. Y entonces la pregunta queda abierta: ¿quién decidió que esto era femenino?
1: Si no les gustan los libros, también les traje una serie a mis compañeritas, una serie que está buenísima para jóvenes, para adolescentes. Se llama Toda la verdad de mis mentiras y pone de manifiesto un tema que es importantísimo. Como psicóloga recibo muchísimas de estas consultas en el consultorio, especialmente de los jóvenes. Tengo un novio, tengo una novia y tiene un mejor amigo, una mejor amiga que un poco no sé si le gusta, si no le gusta, no sé qué pasa con eso. En esta serie de 5 episodios que está basada en la novela de Elizabeth Benavent, de homónima, es un grupo de amigos que hace un road trip por el casamiento de una de sus amigas, Blanca, que se está por casar. Se van de road trip y en ese se alquilan unos de estos, ¿cómo se llaman? Las
2: caravanas.
1: Caravana, una caravana. Y van todos juntos. Y dentro de la caravana empiezan a pasar estas cosas de tensión. Digo, de dos muy amigos que viven juntos. La serie es española. En España es muy normal compartir piso. Son dos chicos que comparten piso, que son íntimos amigos, tienen apodos, todo. Pero los dos están en relaciones. Y esas relaciones están también en la caravana con ellos, haciendo el road trip.
2: Como la Joaquí.
1: Totalmente, lo traje especialmente para poner de manifiesto que estas cosas pasan en la vida real, pasa en las mejores familias.
2: No solo cuando uno es adolescente, después cuando vas a charlando con tus amigos y vas envejeciendo, hay problemas que no cambian y siguen ahí.
1: Lamentablemente, ¿no? Digo, porque es algo que viste, cuando todo el entorno dice, dale, es tu amigo, si te quedaste a dormir en la casa de tu mejor amigo, compartir, ¿qué está pasando ahí? No digo que pero es como mi hermana, es como mi hermano, ¿no? Digo, hay algo de eso.
2: Siento que hay mucho, en el stream se habla mucho de esto y le ponen como, para rellenar espacios, sí, le ponen como una gran problemática. La verdad que no es una gran problemática, es como, son amigos, ya está a punto.
1: Pero no es así, Fiore, ¿no? Porque claramente siempre termina pasando algo ahí. No es que son solo amigos, por eso es una problemática que se hace tan importante. La serie se puede ver en Flow y en Netflix.
3: Perfecto, accesible, todos.
1: Accesible para todos, sí. Pero me parece que es una problemática que hay que seguir pensándola, ¿no? Digo, a ver qué pasa con esto de los amigos. Hay mujeres que eligen el silencio. Nosotras, no. 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
1: Seguimos con Julie Goldsman.
5: ¿Cómo va, muchachas? Bueno,
1: bien, ¿y vos?
5: Bien.
1: ¿Tanto tiempo?
5: Bien, ¿tanto tiempo?
1: Por supuesto.
5: Bueno, me encanta cómo viene saliendo todo. Estuve aprendiendo demasiado en lo que
1: ahora
5: fue.
1: Venís a enseñarnos vos, querida.
5: Ahora, bueno, siempre la enseñanza y el aprendizaje es unida y vuelta. Así que vamos a jugar un poquito con mujeres de nuestra historia. Y les contaba que vamos a hablar de quién fue la primera médica mujer argentina. No sé si alguien de la audiencia lo sabe, si alguna de las presentes aquí lo sabe, pero les cuento.
1: ¿Es Cecilia Grierson?
5: Gracias. Bueno, bien. La conductora,
1: ya que pregunta.
5: La conductora sabe. Cecilia Grierson es la primera médica argentina, se recibe en la Universidad de Medicina de Buenos Aires. En realidad se llamaba Universidad de Ciencias Médicas en ese entonces. Y bueno, Cecilia Grierson nace, es la mayor de 6 hermanos, nace en Entre Ríos, en, ya les digo, nace el 22 de noviembre.
1: Escorpiana.
5: De 1859, nace en Buenos Aires, pero después con su familia se va a vivir Entre Ríos. La familia empieza a atravesar una serie de cuestiones económicas complejas y eso obliga a Cecilia a empezar a trabajar desde muy chica. Empieza a trabajar como maestra y luego de comenzar a trabajar, ella hace el profesorado, se recibe efectivamente de maestra de escuela. Pero después hay algunas cosas que le van surgiendo en la vida, hechos puntuales, que la llevan a meterse directamente en lo que es la medicina. Este hecho puntual es la enfermedad de una muy amiga suya, una mejor amiga que ella intenta ayudar por todos los medios, pero bueno, no puede hacerlo, su amiga fallece y ahí es donde decide meterse en este terreno que para ese momento era un terreno típicamente masculino. No existían mujeres que estuvieran, digamos, vinculadas a lo que tuviera que ver con la medicina, que estudiaran la carrera, que se recibieran. Así que, bueno, es una pionera en este sentido.
2: Yo me imagino el aula en la universidad, todos hombres y ella ahí como... Es un terreno muy hostil porque no solamente sos la primera mujer, sino todo a tu alrededor y probablemente muchos hombres le decían, ¿y esta qué hace acá? Es como no solamente una carrera tan difícil, particularmente como la medicina, sino tener constantemente a gente alrededor tuyo que te dicen, ¿qué estás haciendo? Vos no perteneces ahí.
1: Para los médicos, además, la mujer era la enfermera. Imposible que ellas ejercieran ese rol.
5: Bueno, ahí te tiro un dato, Vicky, que todavía no existía como tal el rol de enfermera, ¿no? En ese momento, porque Cecilia ingresa a la Facultad de Ciencias Médicas en 1883.
1: Ok.
5: Sí, en ese momento, bueno, la medicina no era como la medicina actual, para nada, era muy, muy diferente. Y bueno, a medida que va haciendo la carrera, pasan cosas. No solamente se recibió de maestra, ejerció de maestra, empezó la carrera de medicina, sino que en el medio de su carrera, en 1886 en Buenos Aires, se da una epidemia muy grave de cólera. Entonces ella ahí como empieza a poner en práctica en la casa del aislamiento, que sería como el antecedente del Hospital Muñiz actual, bueno, todos sus conocimientos y su práctica profesional, ayudando a los pacientes, bueno, estando ahí como muy, muy metida en cómo resolver y dar respuesta a esta epidemia que dejó un saldo de muchas muertes. Y ahí se dio cuenta, de alguna manera, que no alcanzaba solo con la medicina que existía hasta ese momento, sino que se necesitaba preparar a personas que pudieran hacer el acompañamiento a los pacientes, más allá de los médicos puntuales. Entonces, incluso antes de recibirse de médica, lo que impulsa es la Escuela de Enfermería del Círculo Médico Argentino, ¿no? Es una pionera, no solo en Argentina, sino en América Latina, de instituciones de formación para enfermeras. Bueno, ella organizó una formación sistemática y hasta fue quien promovió el uso de uniforme para las enfermeras por una cuestión obviamente de distintivo y también por una cuestión de higiene. Esta escuela de enfermeras del Círculo Médico Argentino la dirigió durante décadas. Y finalmente, el 2 de julio de 1889 se recibe, es la primera médica argentina recibida y bueno, ella se gradúa en la Facultad de Ciencias Médicas de la Universidad de Buenos Aires, tenía solo 29 años, a pocos meses de cumplir los 30 y bueno, su tesis fue basada más que nada en intervenciones ginecológicas, ¿no? Que realizaba justamente en el Hospital de Mujeres. Pero bueno, recibirse no implicó que se cayeran las barreras porque, por ejemplo, no pudo ejercer nunca como cirujana. Si bien ella tenía todos los conocimientos para hacer cirugías, bueno, no le permitieron hacerlo. Y más adelante se presenta en un concurso para dar clases en la materia, en la cátedra de obstetricia. Y bueno, fue la única en presentarse y dieron directamente como desierto el concurso y no le dieron el cargo para ser docente y para enseñar.
2: Claro, incluso siendo doctora solamente como eran roles muy femeninos como ginecología, claro, obstetricia. Igual sumamente importante tener a una ginecóloga porque hemos avanzado, no sé si tanto, pero en cuanto a cuestiones ginecológicas siempre está esta mirada patriarcal en cuanto al cuerpo, sí, de la mujer.
1: De hecho, se descubrió que no está tan estudiado el cuerpo de la mujer, que por eso cuando uno va al ginecólogo y tiene algún tipo de problema ginecológico, te dan anticonceptivos porque no hay tanta información. Se estudió más al hombre y el cuerpo femenino, lo que tiene que ver con el ciclo menstrual y cómo se desarrolla hormonalmente la mujer. No está tan estudiado todavía.
5: Bueno, quizás por esto también de que el antecedente de cómo surge la medicina y quiénes son los profesionales que la ejercen son hombres. Entonces, lógicamente, se preocupa más por cuestiones más típicamente masculinas. Pero bueno, Cecilia Grierson lo que hizo fue no solamente avances enormes en cuanto a la medicina y a la lucha por los derechos de las mujeres, sino que también empezó a estudiar y a promover el estudio de la obstetricia. Ella fue formadora de parteras y ginecólogas a partir de todo esto. Ella funda junto con otras mujeres la Asociación Médica Argentina. Participó en esta asociación, fundó la Sociedad Argentina de Primeros Auxilios, trabajó en formación de enfermeras y parteras, lo que les comentaba recién, y fue pionera de la educación para sordos y ciegos. Entonces tenía como una mirada muy amplia de todo lo que tiene que abarcar la medicina y a dónde tiene que llegar, que la medicina llegue a lugares donde no estaba llegando, como las mujeres, como la formación de las enfermeras, como bueno, esto que comento de la salud para sordos y ciegos, que antes no estaban tenidos en cuenta por la medicina formal, digamos.
2: Siempre son las mujeres quienes pensamos en aquellas personas que están por fuera de lo que implica como la sociedad, es como que ellos viven en la periferia, como bueno, son gente que en realidad es ciega, es sorda,
1: porque nosotras también lo somos, porque estamos marginadas de
2: todo el tiempo. Y cuando ves la historias siempre son las mujeres quienes han estado ahí para otros que han sido marginalizados. Es súper lindo tener esta historia.
5: Bueno, justamente todas las barreras que ella padece a lo largo de su vida profesional son las que después busca confrontar y luchar contra eso en la práctica, ¿no? Y es hay una generación de mujeres, Julieta Lanteri, Alicia Moró, Elvira Rawson, que son de esa época y que fueron precursoras de un montón de cosas, justamente por esto, ¿no? Por estar como de este lado del límite. Bueno, ella finalmente participa, organiza en el centenario de la Argentina en 1910 del primer Congreso Femenino Internacional, donde se hablaba justamente de derechos de las mujeres en cuanto a educación, en cuanto a trabajo, en cuanto a salud, etcétera, etcétera. O sea que tiene una mirada más amplia que trasciende la cuestión de la salud y finalmente muere en 1934, el 10 de abril de 1934, en los 74 años, en Los Cocos, en Córdoba, uh-huh, donde también dona una casa para que puedan ocupar y utilizar mujeres de la Argentina. Así que bueno, esta fue una nueva columna de Mujeres de Nuestra Historia. Cecilia Grierson, primera médica argentina y aparte precursora de un montón de las cosas que estuvimos charlando, luchando contra las barreras que nos imponen antes y hoy también.
2: No, y además nosotros nacemos, vamos a la escuela secundaria y después es como, es normal pensar como mujer, sobre todo, bueno, vamos a la universidad, entonces tener estas historias sobre la mesa, sí, es fundamental, sobre todo en un momento donde siempre se pone en duda, sobre todo con estos gobiernos, perdón, el derecho de ir, el derecho básico de tener educación y poder ir a la universidad.
1: Totalmente, venimos.
2: Universidad, perdón, pública y gratuita.
1: Sí, totalmente. Estoy muy de acuerdo con eso y bueno, estaremos atentas a ver cuál es la próxima mujer de nuestra historia que nos trae Julieta Goldsman.
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0: escuchamos a Juliana Gatas, Soy Así, uno de sus temas solistas. Seguimos acá en el Cuarto Rosa, son las 11 y 34 de la mañana, la temperatura es de 16 grados, la humedad 60%.
1: Un día como hoy, pero de 1876, nací en Buenos Aires uno de los diarios más antiguos de la Argentina, el Buenos Aires Herald. Fue fundado el 15 de septiembre por el inmigrante escocés William Cathcart, originalmente como The Buenos Aires Herald. Era apenas una hoja semanal escrita en inglés. Publicidad de un lado e información comercial y sobre el movimiento de barcos en el puerto del otro. Estaba dirigido principalmente a la creciente comunidad angloparlante de Buenos Aires. Un año después, cambió de dueño y pasó a publicarse diariamente. Pero uno de los capítulos más importantes de su historia llegaría 100 años después, durante la última dictadura militar. Bajo la dirección del periodista británico Robert Cox, el Herald fue uno de los pocos medios argentinos que informó sistemáticamente sobre los secuestros y desapariciones. Recibió a familiares de desaparecidos y a las madres de Plaza de Mayo y denunció las violaciones a los derechos humanos cuando buena parte de la prensa callaba. Las amenazas terminaron obligando a Cox y a otros periodistas del diario al exilio. El diario cerró en 2017, pero volvió a ponerse en marcha en 2022, con una nueva redacción y una propuesta principalmente digital. Hoy sigue publicándose en inglés, dirigido por Estefanía Pozo, con información política, económica, social y cultural sobre Argentina para lectores de todo el mundo. Este 15 de septiembre, el Buenos Aires Herald cumple 150 años de historia.
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0: Así como lo dice nuestro separador, un verdadero popurrí. Hemos tenido de todo en el programa de hoy. Divas pop, tuvimos efemérides, tuvimos a Cecilia Grierson, mensajes al poblador, también las diferencias entre niños y niñas. Hemos llegado al final, chicas.
3: Terminamos.
0: Nuevamente, un nuevo martes que llegamos al final de este programa en el que, insisto, hubo de todo, recomendaciones también. Les agradezco mucho a Fiorella Di Croce, nuestra productora estrella, Maitena Sosa.
3: Muchas gracias.
0: La reina del rock and pop, la historiadora Julieta Goldsman.
4: No me digas historiadora, por favor, es un insulto a los historiadores, pero rock and roll.
0: Bueno, hacete cargo de la columna que te toca.
4: Llegamos vivas al final.
0: Guillermina Castiglioni dándolo todo del otro lado como nuestra coordinadora de aire. Alejandro Constantini en los controles. La Tana Russo también del otro lado mirándonos con buena cara hoy. Ojo, ojo, dice más o menos.
3: Uy, qué miedo.
4: No, se nos viene la noche.
3: Yo no salgo.
0: Les queremos contar a nuestra audiencia que el martes próximo vamos a empezar, pero un poquitito más tarde. Un poquitito más tarde porque tenemos una situación de fuerza mayor que ya les contaremos. Vamos a estar arrancando el programa a las 11 de la mañana. Se los vamos a estar recordando igual por nuestras redes, pero para que se vayan preparando, se preparan el mate, todo, y el martes que viene nos esperan a las 11 de la mañana. Esto fue El Cuarto Rosa. Mi nombre es Victoria Vázquez y nos vemos el martes que viene. Ahora nos vamos escuchando Joy Rey.

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Muy buenas tardes, bienvenidos a una nueva emisión de Antologías en Clave Rock. Mi nombre es Miguel Francolini y estamos aquí en los estudios de Radio Éter en Villa Crespo para celebrar 200 programas de esta emisión radial en estos especiales de verano que estamos haciendo ya casi que habitualmente cada año. Hoy, 24 de enero, con la operación técnica del señor Facundo Sosa, del otro lado del vidrio, dedicaremos las dos horas de este programa y celebrar nuestros 200 programas a la banda más grande de todos los tiempos, a la banda que ha marcado nuevas fronteras desconocidas para la historia de la música. Estamos hablando de Led Zeppelin, el grupo británico, fundado en 1968 por el guitarrista Jimmy Page, acompañado del vocalista Robert Plant, del baterista John Bonham y del multiinstrumentalista y más principalmente bajista y tecladista John Paul Jones. Una historia muy rica la de Led Zeppelin, ¿no? Una banda que arranca en el blues y que va desenrollándose en lo que termina siendo el rock pesado para expandirse en distintos sonidos más progresivos y tan dispares como el reggae y el funk a lo largo de una discografía de apenas 10 años. Entre 1969 y 1979 Led Zeppelin editó todo su material, más luego un disco póstumo en 1982. ¿Qué vamos a ver en este especial dedicado a Led Zeppelin? Bueno, lo que vamos a analizar es probablemente su obra magna, Led Zeppelin 4, del año 1971. Hablaremos de su influencia en la música argentina. Tendremos efemérides relacionadas con la banda. Hablaremos también de su aporte al mundo del cine. Les vamos a contar sobre sus frustrantes reuniones que han tenido post separación a lo largo de casi 40 años, más de 40 años, casi 40 años, faltan 2 años para que sean 40. Tenemos un invitado que vendrá a charlar sobre su fanatismo por la banda. Los iremos a ver en vivo, por supuesto, en toda su gloria en los años 70. Hablaremos de su material acústico y muchas otras cosas más que darán comienzo como Led Zeppelin dio comienzo su disco de hace 50 años, 1973. Led Zeppelin había sacado 4 discos con el mismo nombre. Tenía que cambiarlo en algún momento y decidió bautizar a su quinto disco Houses of the Holy, Casas de lo Sagrado. Un disco realmente etéreo en lo que es su sonido, ¿no? Un disco que va por distintos lados y que arrancaba con un tema que originalmente Jimmy Page iba a hacerlo instrumental, una especie de obertura de guitarras para abrir el disco en una forma más progresiva como se solía hacer para 1973. Luego Robert Plant decidió ponerle letra a esta maravilla arquitectónica sonora que había hecho Jimmy Page y la transformó en uno de los clásicos más grandes de la carrera de la banda. La canción con la que la banda solía abrir sus conciertos en los años 70, en gran parte de sus tours de aquel entonces, donde Jimmy Page tomaba su guitarra doble y saltaba pirotecnia por todos lados con John Bonham y John Paul Jones acompañando en la base rítmica. Y cuando esta pirotecnia acaba, el señor Robert Plant les presenta la canción. Es la misma, esto es Led Zeppelin haciendo The Song Remains the Same.

Ahí pasaba Led Zeppelin haciendo The Song Remains the Same del disco Houses of the Holy del año 1973. La discografía de Led Zeppelin es bastante escueta, como mencionamos, sin tanto como su trayectoria, pero entonces en ese caso es bastante completa. Son apenas 8 discos de estudio más un recopilatorio de material inédito lanzado post disolución del grupo en 1980. A pesar de esto, estos pocos discos explican un legado realmente impresionante, con al menos 6 de ellos siendo obras maestras prácticamente perfectas. La discografía de Led Zeppelin la podríamos dividir en 4 tercios, en cuatro partes, digo. La banda que transformó el blues en una forma de rock pesado en sus primeros 2 discos del año 1969, Led Zeppelin 1 y 2, la que le sumó cuestiones más acústicas en los siguientes 2 discos del año 70 y 71, una etapa más experimental donde la banda iba para todos lados y en todos lados caía bien parada, hacía reggae, hacía funk, hacía jazz, hacía folk, country, y el resultado siempre era bueno entre el año 73 y el año 75. Los brillantes Houses of the Holy y Physical Graffiti, su disco único, disco doble. Y ya después tenemos la etapa más crepuscular de la banda en 1977 con el rocoso Presence, canciones densas, pesadas, progresivas. Y ese cierre agridulce, porque no estaba planeado como un cierre en sí, que es In Through the Outdoor, el sonido de una banda cayéndose a pedazos, básicamente, por circunstancias que alguna vez, hace 100 programas, explicamos en lo que era la maldición de Led Zeppelin, ¿no? Todas las tragedias que sufrió Robert Plant, la propia muerte de John Bonham y las adicciones, obviamente, que está pasando tanto Bonham como Jimmy Page. A eso hay que sumarle Coda, ¿no? El disco de Leftovers, editado en 1982. Pero bueno, hoy vamos a hablar de la joya de la corona, ¿no? Probablemente uno de los mejores.

Led Zeppelin era la banda más grande del planeta para 1970. Estamos hablando de una banda que le tomó menos de un año hacerlo. A punto tal que estaba marcando nuevas cotas de grandeza para el mundo. Tocaban en estadios, cosa que antes habían hecho solo los Beatles. Y los Beatles lo hicieron una sola vez. El Led Zeppelin estaba empezando a planear giras por estadio. Ellos no daban notas, era como una enorme construcción de mística que les redituaba una ganancia increíble, ¿no? La plata que habrá hecho Led Zeppelin entre el año 70 y 75, no sé si le hicieron los Beatles y los Rolling Stones. Pasa que Led Zeppelin tenía unos gustos un poco más excesivos, quizás, que incluso los Rolling Stones, ¿no? Bueno, claro, ellos tenían un avión propio también. De hecho, está el famoso mito de... No sé si es un mito o realidad, pero es realidad. Ellos viajaban en un avión y la plata, porque ellos se llevaban la plata en calle, en FT, de los conciertos, en el otro avión. Claro, la viva en gomita iba con Peter Grant en otro avión. Ellos se iban con las chicas y con el exceso en el otro. A la par de eso, Led Zeppelin estaba en un sprint creativo increíble. Uno escucha Led Zeppelin 1 y ve una banda que en búsqueda de un sonido, no sé, blues pesado, que se transforma en hard rock, que se termina volviendo heavy metal. El perfeccionamiento de esa fórmula en Led Zeppelin 2, un disco grabado en ruta, básicamente. Y lo que es Led Zeppelin 3, que es bastante sorprendente en el sentido de que muestra que la banda podía hacer números acústicos y que podía tener un lado más suave, sin perder su rayo, siguiendo las comparaciones con la mitología. Led Zeppelin 3, sin embargo, recibió una crítica muy dura por parte de Rolling Stone. Esto incrementó el encono que tenía la banda con la prensa, a punto tal que Led Zeppelin 3 no se promocionó directamente. Ellos fueron directo al estudio a grabar cosas. Page y Plant volvieron a Brownaroo, que es la cabaña de en medio de Gales donde habían compuesto todo el material acústico del disco anterior, y ahí empezaron a trabajar en un nuevo material. La banda arrancó en diciembre de 1970 las sesiones grabando cosas en los estudios nuevos de Island Records, que quedan en Londres. Luego pretendían mudar las sesiones a Stargrove, que es la casa de campo que tenía Mick Jagger en Hampshire, ahí en la campiña inglesa. La idea era, bueno, grabar un disco ahí en esa cosa, como alejados del ruido de la ciudad. Pero está un poco cara el alquiler de la cabaña de Jagger. Pues entonces decidieron repetir el procedimiento que habían hecho para Led Zeppelin 3, y lo que alquilaron de Jagger fue el estudio móvil de los Rolling Stones, y se lo llevaron a la cabaña de Hetley Grange, donde habían grabado parte de Led Zeppelin 3. Ahí fueron con Andy Jones, hermano de Glyn Johns, ingeniero de sonido que había trabajado ya con los Stones, con los Who, con Humble Pie, con los Beatles. Y también estaba el gran Ian Stewart, miembro fundador de los Rolling Stones, pianista de los Rolling Stones, tour manager de la banda, y quien era el encargado del estudio móvil. La banda grabó durante el invierno inglés los basis tracks de los cosos de los temas, y volvieron a Londres para hacer overdubs finales, grabaciones de solo, de cosas, de coritos, todo cosas que no se pueden hacer en una toma en vivo, si quieres. Pace llevó este material a Los Ángeles e hizo la mezcla en los Sunset Studios, pero cuando volvió y lo hizo escuchar a la banda y al entourage del grupo en Londres, no terminó gustando, y eso retrasó la fecha original de salida, que era para el mes de abril de 1971. La banda se fue de gira por el verano, obviamente las bandas trabajan mucho en verano en ese entonces, y Page a la vuelta de la gira en julio

lo remixió. Y todos quedaron más o menos conformes. A pesar de todo esto, después hubo mucho debate por cómo iba a ser el lanzamiento, ¿no? Porque la banda tenía pensado que lo podía hacer un disco doble. Parte del material que hay acá después se termina viendo en Physical Graffiti. Que podía ser también, no un disco, sino una serie de EPs lanzados a lo largo de lo que quedaba del año. No tenía muy clara tampoco la portada que querían, ni tampoco el nombre. Le mostraron nombres, le sugerieron portadas y la banda no aceptó ninguna. Y eso retrasó todavía más el proceso. Finalmente terminó siendo la fecha de salida el 8 de noviembre de 1971 con una enigmática portada de un cuadro con un señor mayor con una pila de paja en la espalda, ahí como medio jorobado. Estaba este cuadro, estaba puesto en una pared de en medio de unas ruinas y de fondo se veía una ciudad. No había nombre del disco o de la banda involucrada, solo había cuatro misteriosos símbolos. Uno era tres círculos alineados, otro era una pluma, otro era un círculo con tres estacas, así como formando un triángulo. Y el otro era una palabra que se lee como soso, pero que nadie sabe muy bien cómo se pronuncia ni cómo se dice. Pero cuando vos bajás o bajabas la aguja del vinilo, sabías que era sin duda alguna Led Zeppelin y su cuarto disco de estudio que arrancaba de esta manera.

Otra historia relacionada a Led Zeppelin y a este tema es que Robert Plant tenía un yerno. Un día vino al yerno a la casa y le dice: che, ustedes grabaron mal Black Dog, le dijo. Está mal hecho, entra mal en el tiempo, le dice. Robert Plant desempolva su vinilo de Led Zeppelin 4 que no debía escuchar desde 1971. Lo pone, le dice: esto es un 5-4, lo tocamos así porque éramos así de bueno, pendejo pelotudo. un poco eso resume lo que es Led Zeppelin 4, un disco perfecto, no hay mucho. Sí, no hay mucho más que agregar. Yerno de Robert Plant era Charlie Jones, el bajista que tocaban con ellos en Page y Plant y que ahora es el bajista de Cult. Creo que él sigue siendo el yerno porque no preguntó esa pelotudez. Led Zeppelin 4 probablemente sea el mejor tema para entrar a la banda, ¿no? De entrada te golpea con este 1-2, que es Black Dog, con su riff inmortal, con Robert Plant a capela gritando. Algo que parece fácil, pero no lo es, ¿no? O sea, tiene que salir la voz sin nada y cantar lo que cantaba Robert Plant, ¿no? Hey, mama, set the way you move. Y después de eso te pega la intro de John Bonham con la batería en Rock and Roll. Y es lo más probablemente cercano a una definición sonora de rock que puede existir, ¿no? Esos 7, casi 8 minutos que hay entre las dos canciones. Obviamente es un disco que tiene muchas matices, que va a la campiña británica, ¿no? Esa influencia de Hetley Grange, de Ronald Rur, se ve en la virtuosa dosis de folk con tanto Jimmy Page como John Paul Jones brillando en el uso de las mandolinas, en temas preciosos como Going to California, una de las canciones más lindas que se hayan hecho, y The Battle of Evermore, una canción que define la palabra épica, básicamente cuenta la batalla y te transporta a ella en un encantador duelo entre Robert Plant y Sandy Denny, la cantante de Fairport Convention, que es la única persona, además, Robert Plant, que ha cantado en un disco de Led Zeppelin. Jimmy Page hizo un par de coros, si no me acuerdo, que en Thank You, sí, pero bueno, decirle cantar es un montón. Tenés lo mejor de los dos mundos acá y tenés también parte del futuro de Led Zeppelin, ¿no? La música del mundo que se va a ver en Houses of the Holy y en Physical Graffiti, la podés apreciar en Four Stick. Y tenés parte del pasado del blues agobiante que es When the Levee Breaks, posiblemente el pico de Jimmy Page como productor, y bueno, la épica que nadie jamás hizo mejor y que ellos lograron que a tal punto sea tan buena que una canción de casi 9 minutos sea lo más escuchado de la historia de las radios y la definición absoluta de lo que es el rock clásico, porque sí, Led Zeppelin 4 es el disco donde está Stairway to Heaven.

Led Zeppelin 4 fue un éxito monumental de críticas y ventas, con la prensa musical teniendo un consenso universal de que este es el mejor disco de la carrera de Led Zeppelin, el mejor disco de los años 70 y uno de los mejores 10 discos de la historia de la música toda, desde que un cavernícola golpeó un par de piedras hasta ahora que hay un gordo ladrando en un autotune. Acorde a esos lauros, este es uno de los discos más vendidos de todos los tiempos, con 37 millones de copias vendidas alrededor del planeta Tierra. Esto obviamente también disparó a la banda a niveles estratosféricos, ¿no? Haciendo una cantidad inusitada de dinero para un grupo de rock. Led Zeppelin hacía tanta guita, imagínense que Led Zeppelin no es una de las bandas que no se exilió en el famoso Tax Exile, como los Stone, como Rod Stewart. Led Zeppelin hacía tanta guita que dijo, no me importa, te pago igual, no me sobra. Y bueno, el grupo ostentó este cargo de ser la banda más grande del planeta hasta su intempestiva disolución en 1980 por la muerte de John Bonham. Esta fue su reseña y vamos a escuchar uno de los clásicos de este disco, que son todos los temas, con Robert Plant invitándote a un ágape en las montañas nubladas de la Tierra Media al ritmo de un irresistible riff y groove. Esto que escuchamos ahora se llama Misty Mountain Hop.

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6: Tercer bloque aquí en Antologías en Clave de Rock, en este especial dedicado a Led Zeppelin. Y como es costumbre, tenemos siempre un invitado que viene a charlar sobre su fanatismo, su amor por la banda en cuestión del especial. En este caso tenemos un hombre de radio. Con todas las letras, que ha trabajado en Rock and Pop, ha trabajado en Radio Metro, en Radio Con Voz y en otros lugares más. Es el señor Sergio Sirigliano, que también ha trabajado en esta casa, en Éter. Hola Sergio, ¿cómo estás? Todo muy bien, ¿vos?
7: Gracias por la invitación.
6: No, gracias a vos por pasar acá. Me faltó algo en el currículum.
7: Grande, Facu acá pone, sí. Pone chat.
6: Facu tiene el gusto de generalmente conocer antes a los invitados, ¿no? Con Carla Ruiz Trovato le pasó una vez que lo conocía. ¡Ay, es Facu! Cuando atendí el teléfono. Sí, claro.
7: Claro, sí.
6: Bueno, ¿me faltó algo en el currículum? ¿No estamos...?
7: Está bien. Aspen también. Aspen, sí, yeah. Sí. Hemos hecho... cuando sos viejo hiciste mucho. Algún.
6: Claro. Vos no inventaste el sonido Aspen, ¿no? El sonido Phil Collins, Rod Stewart.
7: No. Esa no, fórmula. No, porque mi trabajo en Aspen era la creatividad. Yo no estaba en la musicalización. Eran Martín Rubio... Uh-huh. Ezequiel, y yo lo que hacía era la creatividad. Cuando ingresó el grupo sí, se hizo un trabajo muy importante porque se trabajaba la creatividad con la gente de marketing.
6: Claro, todo lo que sea artística.
7: Claro, entonces ellos un día me acuerdo bien y dicen, te matamos tal vez con la campaña. Uh-huh. Te vas a tener que. ¿Cuál es el clem? Me dicen. Si ves música, hermoso. ¿Cómo? Si ves música, podemos poner. Claro. Y creamos una... Creo que fue una de las campañas más lindas esas.
6: Bien. Sí, sí. Bueno, Sergio, estamos acá para charlar de Led Zeppelin. Y la pregunta que le hacemos de rigor para iniciar a todos los invitados es: ¿cuál es el primer contacto que tuviste con la música de Led Zeppelin en este caso?
7: Mirá, yo estaba en primer año de la secundaria. Y las noticias que yo tenía de la banda venían por la revista Pelo.
6: Claro.
7: Uno no tenía acceso fácil a los discos, uh-huh. Y no tenía amigos más grandes o chicos uno que compraban supera, más música que vos. Y claro, me gustaba la pinta de los Kias, ¿no?
6: Sus pelos largos.
7: Su escena. Y en la radio se difundió mucho en ese momento un tema que era medio reggae, que era Dire Maker. Sí. Del álbum The House of the Holy.
6: Claro.
7: Y yo me quedé fascinado. Uh-huh. Y no era el sonido, claro, digamos, no era 100% nada que ver, Zeppelin, sí. ¿Viste? Era algo medio reggae, a la manera de Zeppelin. Y bueno, después me acuerdo que teníamos un compañero en segundo, que era. No, en tercero, cuando uh-huh. yo pasé a la tarde, que era fanático de Zeppelin, Black Sabbath.
6: Y Purple, todo.
7: Y sí, y me enamoré de House of the Holy uh-huh. y de Physical Graffiti.
6: Claro.
7: Y después fui para atrás. Fui un día al Parque Rivadavia, me habían regalado plata a mis abuelos y me compré, me acuerdo, el Zeppelin 2, uh-huh. que es un discazo, y el 4.
6: Y el 4, claro.
7: Que para todos es el disco sí. emblemático y la verdad que lo es por muchos motivos.
6: Sí, recién en el blog anterior hablamos de él. ¿Qué fue lo que te terminó enganchando? Porque, o sea, vos entraste por donde generalmente la gente no entra, claro. Zeppelin, que es la parte media. Generalmente la gente entra por los primeros cuatro.
7: Me terminó enganchando uh-huh. Precisamente que yo no estaba escuchando una banda que, como me la vendían, era de rock pesado. Primero no era rock pesado, era uh-huh. mucho más que eso.
6: Claro.
7: Había en cada uno de ellos un aporte con mucha información. Porque uh-huh. vos tenías un tipo como Jimmy Page, que venía de los Yardbirds, que era otra experiencia. Sí. Otro tanto Plant, ¿no? Que venía de la banda Joy, no me acuerdo.
6: Sí, era más psicodélico.
7: John Paul Jones, que venía con un bagaje musical, un tipo que tenía.
6: Sí, de música clásica, lo que quieras.
7: Música. En sus poros, en sus células, uh-huh. en sus átomos, un tipo que tocaba todos los instrumentos habido por haber, que fue como el arreglador de la banda.
6: Claro.
7: Y un baterista que yo creo que fue el mejor baterista uh-huh. de la historia del rock, que fue el Bonzo Bonham. Y ya te digo, cuando fui descubriendo, digo, estos tipos tienen blues, estos tipos tienen música celta, estos tipos tienen progresivo, estos tipos tienen canciones.
6: Claro.
7: Y me enamoré. Y me pasa, hoy lo hablaba con unos compañeros de radio, cuando les comentaba que venía para acá, y tipos de mi edad, de 60, un poquito más, uh-huh. Coincidíamos que hay dos artistas que desde la adolescencia hoy nunca paramos de escuchar. Uh-huh. Uno era Jimi Hendrix y el otro era Led Zeppelin. No. Pero, porque a ver, no es que, bueno, los Beatles, sí,
6: claro,
7: no,
6: sí los Stones.
7: Pero de esas bandas muy de la adolescencia, donde vos te identificás, que te querés comprar todo, que discutís con tus compañeros de quién es mejor, porque aparte había una rivalidad, esta cosa tan argentina, boca arriba,
6: de
7: ¿no?
6: limitar, sí.
7: Y Purple o Zeppelin, y a mí me gustaban los dos, eran dos bandas, ¿no? O sea, por un O no me voy a perder el I, ¿viste? No tenía mucho sentido.
6: Justamente hablando de Argentina y Led Zeppelin, a mucha gente también le pasó de llegar a Led Zeppelin después de escuchar Pescado Rabioso, uh-huh. por ejemplo. A mi papá, por ejemplo, le pasó así,
7: mira.
6: Que dice, yo escuché Arto y después escuché Led Zeppelin 3, me desilusioné, digo, es lo mismo. ¿Vos notás una influencia que tuvo Led Zeppelin en el rock nacional?
7: Sí, sin duda. En el caso del Flaco, uh-huh. Se empieza a advertir en Almendra 2. El segundo disco de Almendra, hay un salto en el sonido donde ya no era una banda beat o psicodélica, ya era una banda de rock.
6: Sí, sí,
7: con equipos Marshall, ¿viste? Sí, con mucha psicodelia, pero más pesada, cambió mucho el sonido de la guitarra de Molinari. Uh-huh. Pero ellos también tenían una gran influencia de Jimi Hendrix, sobre todo el Flaco.
6: Sí. El Flaco era un... Sí, Molinari también, sí.
7: Un gran amante, claro. Entonces, había también, creo que era una, como una, casi, como casi el estribillo de los 70, sí, sí. Tanto de músicos de acá como de afuera, tenían mucha información los tipos, de lecturas, de músicas...
6: Y Spinetta viajó, igual que Papo, viajaron allá.
7: Y los vio allá, entonces el tipo traía un bagaje que, bueno, dejaba atrás a otros músicos. Pero yo, para mí Pescado puede tener todo eso, pero como todo lo que toca Spinetta...
6: Sí, tenía su propio
7: personalidad, demon, sí. Tenía un sello propio, donde vos por ahí, sí, era influencia.
6: Sí, sí, en la no guitarra, era en la voz, pero no era Fano.
7: No era Fano. Sí, las cámaras, como camareaban algunos temas, uh-huh. Por ahí. En eso sí.
6: ¿Pudiste ver alguno de los ex miembros del Led Zeppelin en vivo? Yo, obviamente la banda no, acá no llegó a tocar.
7: ¿Sabes que no?
6: ¿No?
7: No. Porque a mí me gustaba Zeppelin.
6: Sí.
7: Entonces, claro, no. Si bien la unión de Page Plant hizo cosas muy interesantes tomando...
6: Sí,
7: músicas de Zeppelin o Kashmir y llevándola,
6: claro.
7: Ya Kashmir es un viaje en sí mismo, sí. ¿No? Me parece que lo que yo quería era verlos a ellos y después de la muerte de Bonham
6: era imposible.
7: Podía, bueno, después se sumó el hijo,
6: sí.
7: Que esto habla de una pata interesante de la banda, que eran una auténtica comunidad,
6: sí, sí. Una cofradía.
7: Vos fíjate, muere Bonham, uh-huh. Y los tipos dicen, se terminó Led Zeppelin. Y cuando vuelven, uh-huh. Va el reencuentro, va el retorno, es con un Bonham. Con,
6: claro,
7: su,
6: sí.
7: Entonces digo, wow, esto es qué fuerte lo de estos tipos, ¿no? Que como vos dijiste, es una cofradía, sí, una, sí. Comunión de cuatro tipos. Que yo creo que esto nace ya en el cuarto disco con esos...
6: Con las,
7: con
6: runas,
7: esas cuatro, claro. Runas, ¿no?
6: La pluma, el soso.
7: Que el soso, además, alguien lo interpretó y tiene que ver con la influencia de Saturno en Capricornio.
6: Sí, sí, porque está
7: de una lectura astrológica, eso, sí. Que se hizo, porque además tenían ese condimento.
6: Sí, la mística.
7: Page era un tipo muy particular, seguidor de...
6: Aleister Crowley.
7: Que habitó su casa,
6: sí, sí,
7: mandó a un amigo a que le cuide la casa, el tipo salió como espantado porque decía que las puertas se abrían solas. Y parece que no, pero yo que soy un amante de las historias de las, uh-huh. Canciones y de los discos, a mí me encanta,
6: sí.
7: Toda esa cosa que lleva a crear, ¿no? Y las paradojas que a veces, claro. Se dan cuando te pones a bucear en... A ver, y, ¿cómo la estaban pasando en este momento? Y yo, te enterás que Rumors, el disco más vendido de Fleetwood, sí. Mac, de toda su historia, de la historia
6: del
7: rock.
6: Todos casi, peleados y drogados.
7: Estaban todos peleados, sí. ¿Viste? Desuniones, infidelidades. Uh-huh. Y en Zeppelin no te enterás mucho de lo que pasa.
6: No,
7: salvo que por ahí alguna copita de más que se tomaba.
6: No, Bonham. Sí, la historia del tiburón, ¿viste? Como lo más escandaloso, pero...
7: Que tampoco intervinieron ellos.
6: Claro, no.
7: Tampoco, después se supo.
6: O sea, ellos no... De hecho, bueno...
7: Y tampoco eran tiburones.
6: Claro, no.
7: ¿Viste?
6: No tienen como material oficial... O sea, hace unos años sacaron el libro oficial, como una autobiografía oficial de ellos, contando la historia, pero no tienen, viste, mucho material oficial de ellos contando su historia.
7: No.
6: Y fíjate... De hecho, Page ha dicho en varias entrevistas que su autobiografía va a salir cuando él muera. O sea, no va a salir en vida.
7: Y seguramente ya está escrita, claro, a lo, sí. Mejor, ¿viste? Porque, te repito, es un tipo muy particular. Y, pero incluso lo que sucedió con sus fans. Vos, sí. Fíjate, yo tengo 66 años ya, ¿no? Parezco menos. No, mentira. Pero se dio mucho después del estreno de la película,
6: sí.
7: The Song Remains the Same. que la gente se juntaba, porque se dio durante muchos años, en el cine Lara de Avenida de Mayo. Yo ya la había visto la película, y una noche fui. Me encontré con un montón de pibes que yo veía en el Parque Rivadavia, después al otro día, no sé, para mí no dormían, estaban al otro día.
6: Claro, seguían la gira.
7: Y sí, nosotros, y tipo que se encontraban, y después, indagando con estos personajes, me entero que estos pibes iban todos los fines de semana. Era un centro, era una reunión, ver a Zeppelin. Y vitoreaban al mejor estilo cantantes de rock en vivo, a cada uno. Grande, Bonzo. Es una película, muchachos. No les van a agradecer.
6: Así la película tenía como los intervalos de las actuaciones de ellos, que eran. Claro.
7: Y la gente, viste, lo vivían como un show, y a la vez como un rito de encuentro. Lo cual, esto es algo que puede lograr una banda con la mística de Zeppelin.
6: Claro. Hablando de eso, ¿notaste alguna banda posterior que logró llegar a tener algo de esa mística posterior a Zeppelin? Una onda, o sea, esa. No solo en sonido, sino también en la forma de acaparar, porque era una banda de evento, tipo, tocaba Zeppelin y se paraba todo en su momento.
7: Claro. Me cuesta un poco.
6: Sí. Porque para atrás lo tenés más claro con los Beatles, pero para adelante.
7: Que los Beatles, un amigo mío tiene una teoría muy interesante. Dice, cuando dejaron de ser amigos se separaron.
6: Claro.
7: Cuando ya eran una banda.
6: Una corporación, claro.
7: Y era un negocio, dijeron, hasta acá llegamos. Y Yoko Ono.
6: Y Yoko, claro.
7: Que hizo lo suyo. O Lennon,
6: en realidad, que la llevaba.
7: Claro. No. Debo reconocer, sí, que hay, y no tienen que ver nada en estilo, pero sí en cuanto a cómo se dio la comunicación, la comunión de sus integrantes con U2.
6: Sí, bueno, sí, U2 es una banda gigantesca.
7: Es una banda que nunca cambió un integrante.
6: Claro.
7: Se mantiene con los integrantes originales.
6: Que es muy raro.
7: Por lo menos desde que se llaman U2, porque fueron un quinteto ellos.
6: Sí, antes.
7: Conocí un cura palotino que ya no ejerce como tal, irlandés, obviamente, como todos, que fue plomo de ellos en los tiempos que ellos eran
6: medio
7: quinteto.
6: Punk, claro.
7: Claro, eran más, más cercanos al punk rock y que ellos mismos cargaban los equipos. Él los ayudaba porque era amigo. Y él, una cosa que me compartió fue: es un grupo de amigos que tocan, ojalá sigan así. Y yo creo que eso se mantuvo en el tiempo. Hubo un momento en el que los visitó el fantasma de la separación cuando escriben el tema One.
6: Ah, en Acton Baby.
7: Claro, que es el mismo Bono que escribe la letra de One, inspirado en una lectura del Dalai Lama.
6: Sí.
7: Que dice, y sí, pero siempre somos uno y el otro.
6: Claro.
7: Y tuvo una conversación. Y eso hizo que los inspirara para que la banda siguiera.
6: Bien.
7: Pero digamos, es la única donde yo veo, bueno, acá hay una. Debe haber más a lo mejor. Y yo hoy.
6: No, sí. Porque después, bueno, a nivel grandeza, sí, no. Tipo Guns N' Roses tuvo el impacto, pero duró mucho menos. Lo mismo Nirvana, lo mismo
7: los
6: Oasis.
7: Ciegos, hubo pulseadas de ego fuertes. Sí. Lo mismo que, bueno, ni hablar con. Acabas de hablar de Oasis, y bueno, los hermanitos Gallagher, especialistas, ¿no? Y yo creo que cuando vos tomás a U2, a Zeppelin, digamos, por ahí trascendí algún escándalo de Zeppelin porque eran fetichos, eran fetichero, ¿viste? Pero no se valían de eso.
6: No había
7: un uso de eso para.
6: No se jactaban de su leyenda, no, para nada.
7: No había que meter la marca.
6: Claro.
7: Ellos eran Led Zeppelin, claro. No necesitaban. Hay un documental muy interesante de ellos. Creo que ahora. No sé, estaba en Disney, ¿no? Donde. Uy, gracias. Donde los muestran. Muestran toda la evolución de la banda. Y muestran este aspecto. O sea,
6: de una unión de gente que se une.
7: En la película se ve muy claro.
6: Sí.
7: Que Y está muy bueno cómo muestran a cada uno. Porque sí, cuando lo muestran a Page con los ojos, así con un efecto, el viejo, ¿no?
6: Sí, sí, no,
7: el ermitaño de la tapa. Bueno, ahí tenés. Fíjate que sacan un disco y dicen, bueno, basta poner nombre.
6: Claro, pues, no, sí, lo sacan y.
7: Descubrinos. Fue el disco más vendido de la
6: historia.
7: Sí. O sea.
6: No, sí, vendió 50 millones de copias. Una cosa imposible.
7: Increíble.
6: ¿Cómo crees que hubiera sido el camino de Led Zeppelin de no haber fallecido John Bonham y seguir haciendo música en los 80, teniendo en cuenta también lo que hicieron y de dónde venían, cómo era la onda?
7: No sé si hubieran a lo mejor seguido más tiempo.
6: Y porque venían tecleando justamente con esto que hablamos de la amistad, la muerte del hijo de Plant. Dañó bastante entre ellos, sí.
7: Para Plant. Plant empezó a mirar de reojo muchas cuestiones de Page ligadas con el oscurantismo.
6: Y ya, porque les agarraron todas las malarias juntas.
7: Claro. Y ya eso lo empezaba a ver como que eso impactaba negativamente en cuestiones internas. Uh-huh. Y quizá eso a lo mejor hubiese influido. ¿Qué eso tiene que ver con la... como cuando se separa una pareja?
6: Sí, sí.
7: O sea, o alguien te encandiló y te fuiste con ese alguien, pero también tiene que ver con... Uh-huh. Estamos creciendo distintos.
6: Claro.
7: Entonces,
6: sí,
7: si crecemos distintos, vamos a ir por caminos distintos. Que le pasa a todas las bandas, me parece a mí. Muchos dicen que cuando aparece el dinero, puede ser. Los Beatles tomaron la decisión antes. Claro. Ya había aparecido el dinero, lo estaban malgastando.
6: Sí, porque el sello de Apple Records era... Bueno, el Zeppelin también tiene su sello Swanson Records, sí, que la pega con Bad Company, pero después no le va bien a los otros bandos.
7: Claro, y Bad Company era como un Zeppelin un poco más...
6: Era una banda hecha para la Radio Fórmula, casi.
7: Sí.
6: Está prediseñada.
7: Claro, te iba a decir, un Led Zeppelin de rock adulto.
6: Sí.
7: Con un gran cantante.
6: Un gran compositor, Mick Ralph.
7: Todo. Y en eso también, vos fíjate que muchos temas de Zeppelin los firman los cuatro.
6: Sí, sí.
7: Incluso
6: Y muchos de A3 también, o sea, no es que no era solo Page y Plant.
7: No. Lo que pasa es que como Plant escribía las letras, tenía como una participación más activa.
6: Tenía una parte que era solo de él.
7: Pero Page era el productor
6: artístico,
7: era el tipo que tenía la cabeza para dónde ir. Y lo seguían, no es que...
6: No, sí, como no se lo reconoce tanto como productor como se debería. O sea, también yo nunca trabajó por fuera del Zeppelin, pero el sonido que saca es increíble.
7: De hecho, el primer disco, ellos no lo graban en estudio para no tener influencia de un productor.
6: Claro.
7: Y Page fue grabando en la casa de uno, en el estudio de otro. ¿Por qué? Porque quería... Mirá, cuando yo te entrego el producto acabado, si querés meter mano, va a ser cómo lo vamos a vender. Lo cual me parece que también habla de una actitud muy seria
6: de saber lo que tenía entre manos.
7: Sí, y además un tipo que, digamos, venía de los Yardbirds, sabía lo que era liderar una banda.
6: Sí, tenía mucha experiencia de estudio también.
7: Mucha experiencia de estudio. Y es más, él mete un tema de la época de los Yardbirds, que fue Tangerine, que está en el disco 2, que es una canción hermosa. Y es toda de él esa.
6: Sí, hermosa.
7: Esa es toda de él. Letra, todo.
6: Sí. Bueno, en el primer disco, no sé bien a ciencia cierta cuántas letras escribe Page. Porque viste que en el primer disco firman los tres porque Plant tenía como un quilombo de sellos.
7: Sí.
6: Cosa que, o sea, a Glenn Hughes en Deep Purple le había pasado en Quemar también. Y hay letras que son de Plant, pero hay letras que son de Page también.
7: Claro, porque Page venía con un bagaje de canciones compuestas que no habían ingresado en los Yardbirds.
6: Claro, graba un disco nomás.
7: Entonces el tipo tenía material. Uh-huh. Vos fíjate que esto ha pasado... al revés en otras bandas.
6: Sí.
7: Harrison se separa de los Beatles, saca un disco triple.
6: O
7: sea, mirá el bagaje de canciones que el tipo tenía. O lo sacó al toque. Uh-huh. O sea, eran canciones
6: En el 70.
7: Que, según dicen, Lennon desconfiaba de muchas canciones de Harrison porque dice que solo componía cuando estaba mal.
6: Claro.
7: Que nos pasa mucho, claro, ¿viste? Sí. ¿Te acordás de escribir? O, ¿viste?
6: Cada uno se inspira como puede.
7: Claro, claro, pero bueno. Y ahí tenés, hablando de inspiración y de letras, Plant era un tipo que, por ejemplo, para escribir una letra como Escalera al Cielo, era un detallista, el tipo iba sí. puliendo el texto. No sí, es fácil sí. escribir una letra de una canción.
6: No, no, de hecho se fue mejorando las acusaciones de plagio que sufre Led Zeppelin hasta hoy. Le pasan que muchos creen que es por la música de Page, pero en realidad es por las letras de Plant. A veces, de hecho en el documental este que hablamos lo cuenta, yo cantaba las letras de las canciones que sabía encima de la música que tocaba este. No,
7: claro.
6: Y después lo fue puliendo y las letras que eran hipersexualizadas sí. en el primero y segundo disco, ya para el tercero, el cuarto, ya en Physical Graffiti estamos hablando de un tipo...
7: Poeta, claro, soltamos el nena, ¿viste? Claro. Para empezar a decir cosas.
6: Sí, hablar, claro.
7: Y un tipo de una profundidad espiritual...
6: No, sí, muy grande. No, da.
7: Tipo que además un gran lector
6: de fantasía, el Señor de los Anillos.
7: El Señor de los Anillos, de todos los mitos y leyendas de las islas británicas, sobre todo de los galeses.
6: Sí, sí, sí, toda la parte folky viene
7: de... Que es lo que influye mucho la...
6: Porque él es de más del norte además.
7: Claro, influye mucho en la letra de precisamente de Escalera al Cielo.
6: De Escalera al Cielo, claro.
7: Ahí tenés, uno de los temas... Después hablame de que las canciones tienen que durar 3 minutos. Debe ser la canción más difundida de Led Zeppelin, dura 7 minutos.
6: 7 minutos, claro.
7: Pero además un tema, como vos decís, vos ahí tenés influencias de música celta, tiene su parte power rockera.
6: Sí, es uno de los primeros temas que van increyendo de la historia de la música también.
7: Sí, bueno, vos agarrás cualquier classic rock...
6: Sí, sí.
7: La playlist está.
6: Está Escalera al Cielo.
7: Bueno, a Black Dog y sí. Rock and Roll.
6: A Plano le gusta encima. Sí,
7: no.
6: Él le pagó, creo que $10,000 a una radio. $10,000 años 90, una cosa así. Para que dejen de pasarla. Para siempre. Yo te pago eso, pero no la pasas nunca más. Y bueno, ha dado. De hecho, es bastante. En las reuniones posteriores del Led Zeppelin, que después te voy a preguntar a ver qué te parecieron, él siempre se rehúsa a cantarla y medio que le tienen que hacer rogar para que la haga, porque la gente paga para eso.
7: Claro, y vos sabés que yo a veces me pregunto qué le habrá pasado a este tipo, a lo mejor, con tantos vaivenes
6: de juicios, de
7: plagio, donde a lo mejor al tipo ya le resulta
6: sí, cansino,
7: molesto cantar eso, ¿no? A mí es un temón.
6: No, sí.
7: Igual yo soy muy amigo de los lado B. A mí me gustan más los lado B.
6: No, sí, bueno.
7: Creo que nos pasa todo.
6: Y My Kind of Dying, claro. The Lie y todo eso.
7: Bueno, no. Eso es una maravilla.
6: Sí.
7: En realidad Physical Graffiti y todo. No, sí. Es un disco...
6: Es increíble. No... Y la mitad está hecho de sobras. Eso es lo que creí.
7: Bueno, yo cuando... chico, me compré Coda. Uh-huh. Yo dije, bueno, qué loco, claro. ¿Cuándo habrán grabado?
6: Claro.
7: Eran todos también.
6: Sobras.
7: Sobras tenían un...
6: Además se nota por la voz de Plan cuando cambia, ¿viste?, bruscamente de tono.
7: Claro, pero los tipos tenían un contrato,
6: sí.
7: Había que cumplirlo. Es como, no sé, Artaud. Bueno, lo firma, claro. Pescado Rabioso, porque el contrato era con Pescado, claro, pero claro. Es un disco de Spinetta.
6: Sí.
7: Bueno, acá no sucedió eso, pero... no estaba Bonham y
6: claro. No iban a contratar a otro baterista.
7: No. Bueno, volviendo al comienzo, ¿no?
6: La cofradía, claro. De hecho tienen un instrumental de Bonzo Montreux, que es todo
7: solo. Que es todo.
6: Es como una invención de estudio más que.
7: Bueno, Moby Dick, que es del Bonzo, sí. Originalmente, firman todos, uh-huh. Pero. Es un tema que nace de la batería, que es claro. Muy loco que alguien componga con la batería.
6: Y tiene bastantes créditos con Page y Plant Bon.
7: Muchos.
6: Para ser baterista.
7: Es que los tipos, bueno, acá creo que lo dijimos hoy, hace unas líneas sí. atrás. Los tipos, me parece que eran un combo creativo y muchas bandas siempre se respetan la firma al autor original, que sí. viene y trae todo. Pero Queen, tengo por ejemplo, entendido, que... claro, que en Zeppelin, quien aportaba después sumaba como, claro. como compositor. O sea, el tipo decía, che, mirá, vamos a ponerle un puente acá. Uh-huh. Esto sí. acá necesita un puente, una intro.
6: Claro, o por ahí sumó unas líneas de letra.
7: Entonces,
6: ¿viste?
7: Claro, le dan... todos aportaban. Pasa que, bueno, como te decía, Plant por ahí llevaba ventaja porque ahí ninguno escribía, claro. componían.
6: Sobre las reuniones de la banda, ¿qué te han parecido ellos, las pocas veces que se pudieron juntar entre ellos?
7: Mira,
6: porque te calculo que la reunión del Live Aid, no sé cómo se vivió acá en el 85, pero era la primera vez que ibas a tener una tajada del Led Zeppelin.
7: A mí...
6: en vivo.
7: No todas las reuniones me parecen...
6: necesarias.
7: Necesarias. Yes. O tocan una fibra íntima claro. mía. Por eso a mí me había parecido una idea muy sabia no volver a juntarse a partir sí, sí. de la muerte del Bonzo. Sí, me gustó mucho cuando vi el DVD de la reunión. Days. Claro,
6: sí, sí.
7: Porque era un Zeppelin rejuvenecido, era Zeppelin.
6: Claro, sí, sí, sonando. No, suena bárbaro además.
7: Era Zeppelin. No había nada, digamos, extraño. No estaba contaminado el claro. sonido. Pues puede sonar diferente, pero a veces está contaminado.
6: Uh-huh. Sí,
7: yo sinceramente no fue lo que me pareció. Por ahí me pegó igual que a ellos, que había un Bonham ahí.
6: Claro.
7: Lo cual no es un dato menor. Y sí, creo que si ya se juntaran hoy con tantos años...
6: Y hoy ya están grandes.
7: Y me parece que son inteligentes. Sí, los tipos respetan mucho la historia de Zeppelin, como para caer en eso.
6: Lo que podrían hacer es como hicieron los Beatles ahora. Viste que los Beatles sacaron un tema inédito hace un par de años.
7: Hace unos... Sí, ¿no?
6: Sí. Después... en Zeppelin creo que tienen el... famoso tema que después Page creo que redacta con The Firm, que es de Swanson, justamente la canción del cisne. Ahora con las tecnologías podrían, como reunión podrían hacer eso, ¿no? Juntarse a culminar esa canción que les quedó pendiente, pero
7: sí, hay que ver
6: las pistas,
7: qué les pasa pistas, a ellos con eso.
6: Sí.
7: Porque es una banda, era una banda caprichosa, no era una banda entregada al marketing.
6: De hecho, no hay tanto, o sea, no hay mucho más. Es esa canción, porque no es como los Beatles, que tienen tres discos de...
7: Incluso fíjate que muchas bandas han publicado libros de letras y demás, ellos sí,
6: no.
7: Fueron muy reacios, teniendo un bagaje interesante, porque si bien, como decías vos recién, había muchas de las primeras letras que eran, ¿no? Baby, nena, sí. bla, bla... hay muchas otras letras que no son así.
6: En Zeppelin 4 está solo la Escalera del Cielo, ¿no? La tapa del disco.
7: ¿Cómo solo la tenés?
6: Solo la letra.
7: Ah, la letra sí. Sí.
6: Es la única que está.
7: Porque creo que tendrá que ver también con que habrán encontrado una riqueza literaria que por ahí en las otras no había. Pero Going to California es un lindo tema. Sí, o sea, bueno, eso es otra... otro de los motivos que siempre me ha atrapado de Zeppelin, que es cómo los tipos van de la canción a la estridencia.
6: Claro.
7: Y la información que los tipos tenían, la formación que tipos tenían. Porque...
6: Sí, porque no suenan a nada de lo que había en el momento y a la vez tienen un bagaje de todo lo necesario antes, ¿no? O sea, desde Elvis hasta el blues y la psicodelia, los Beatles.
7: Bueno, Vos nombraste el blues. Uh-huh. ¿Es una banda que cuando baja el blues?
6: Sí, no, es una banda. Ellos son, se reconocerían como una banda de blues. Sí, como Motorhead que se reconoce como una banda de rock and roll en vez de metal.
7: Y yo coincido. Uh-huh. Para mí, Motorhead es nuestra versión criolla, sin duda, para mí es Riff.
6: Claro.
7: Una banda que tenía un sonido pesado. Uh-huh. Porque arrancaba y pues, se parecía un motor de un V8, claro. ¿Viste? Más allá que después salió una banda B8, sí. Pero ellos tenían esa sonoridad. Pero una banda de rock and roll. Uh-huh. No había distorsión, no había locura.
6: No, o sea,
7: solos chiquititos, ¿viste? Muy pequeños, muy sutiles.
6: Sí,
7: bueno, Michelle era enemigo de los solos.
6: Claro, porque él venía más del punk.
7: Yo lo tuve de jefe en la tango.
6: Ajá.
7: Él fue uno de los creadores con Gustavo Noya. Y él me dice que padeció cuando hicieron la reunión que hizo tres temas de Papos Blues.
6: Sí.
7: Oh, yo odiaba a Papos Blues. ¿Para qué te juntaste con Papo? ¿Con dónde surgió? Claro. No, dice, porque me pareció siempre el mejor violero que tuvo la Argentina.
6: Claro.
7: Y él tenía rock, dice, claro. No, pero esos solos interminables, dice, no, eran, claro. Era, y si vos, y bueno, el motor que no tiene esos solos.
6: No, es fácil y toca cortito.
7: Y después hubo toda una generación de banda, de ellos, B8, Iorio Solista, sí. Mismo, hubo con Alma Fuerte, que fortalecieron eso. Ahora, vos fíjate, ¿no? Uh-huh. ¿Qué puede unir a Zeppelin con B8, con Riff?
6: Con Riff. Con...
7: O con mismo Alma Fuerte. Sí. Los colores de su propia tierra. Uh-huh. No es un rock and roll que vos... El de Riff no lo vas a escuchar, claro. En Inglaterra.
6: No.
7: Y en la Argentina, si escuchás una banda como Motor, que tiene que hacer covers...
6: Claro.
7: O va a sonar algo más payasesco.
6: Sí.
7: Idem si quieren imitar a Zeppelin. Ajá. Uh-huh. No podés imitar.
6: No, son bandas muy...
7: Y que tienen sus colores.
6: Sus colores, ¿no? En Inglaterra historias... le debe pasar con los Kings, con Genesis,
7: claro.
6: Queen.
7: Bueno, Queen sobre todo esa etapa que ellos se vanagloriaban de no usar sintetizadores,
6: claro,
7: que
6: sí.
7: Fue su etapa curiosamente más progre, ¿no?
6: Sí.
7: Más prog.
6: Sí.
7: Que digamos es hasta The Game para mí.
6: Y sí, incluso
7: cuando
6: antes.
7: Cuando se cortaron el pelo.
6: Claro, hasta Day of the Races casi incluso.
7: Te diría.
6: Sí.
7: Que yo hasta ese disco fui fanático de Queen. Uh-huh. Cuando era chico. Después ya.
6: Claro, después Hot son Space, los hits. ¿Viste? No, Hot Space es complicado.
7: Radio Gaga, está bien, ¿viste? O sea, no son malas canciones. No. Pero a mí no.
6: Claro, no es una obra de disco.
7: Y no.
6: No.
7: No, fíjate que los cortes que tenían antes, Somebody to Love, Bohemian Rhapsody, Los Siete Mares de Rai, a eso.
6: Claro, no.
7: Para mí, el público masivo dijo otra cosa. Pues,
6: claro. ¿De qué te gustaría hablar si pudieras conocer a alguno de los miembros del Led Zeppelin?
7: ¿Con ellos?
6: Sí.
7: Bueno, con Plant, sin duda, a mí que me gusta la poesía, me gustaría hablar mucho
6: de sus letras.
7: De sus letras, de cómo trabajaba esas letras, porque la letra de una canción puede ser un texto literario como hecho escrito, pero yo leí el otro día a Jacobi, letrista de Virus durante muchos uh-huh. discos, y el tipo trabajaba palabras, sonoridades, sílabas, esdrujulizaciones uh-huh. que podían favorecer el modo de cantar de Federico.
6: Claro.
7: Y a mí me parece que en el caso de Plan, que además él cantaba esas canciones,
6: sí.
7: Digo, le facilita la tarea porque se encuentra con las palabras y con los textos, pero digo, ¿cómo es cuando vos le tenés que poner el texto a la canción uh-huh. y cómo es cuando... Vos tenés una idea y después
6: y la querés adaptar a
7: desarrollada
6: tu...
7: la melodía, te dicen, che, acá hay que limar un poco la
6: claro.
7: letra. Me gusta. Y aparte sus influencias, porque no era un lector fácil, no era un
6: tipo.
7: Era un tipo que se iba mucho para atrás. Medioevo.
6: Sí.
7: Mitología.
6: Es un hombre renacentista totalmente.
7: Totalmente. Sí. Totalmente.
6: Ya, su carrera solista se nota mucho más.
7: Sí. Incluso en la sonoridad.
6: La sonoridad, siempre está buscando cosas desde lo arábico, lo índico.
7: No, está más cerca de lo que después se llamó World Music.
6: Claro, sí, es una música del mundo.
7: No estoy muy de acuerdo con ese término, ¿no?
6: Pero porque... un poco, o sea, no tan renacentista como Ritchie Blackmore en Blackmore Night.
7: Claro.
6: Pero tampoco Peter Gabriel.
7: Bueno, ahí tenés un tipo muy interesante, Blackmore.
6: Sí.
7: Una personalidad incendiaria, difícil.
6: Yo lo adoro.
7: Sí. Pero, claro, pero viste, sentate a hablar y tenés 2 millones de historias para escuchar. Viste que el tipo era cabulero.
6: Sí, sí, estaba cortado con la misma tijera que Page.
7: Y un día le dio una habitación 706, suma 13.
6: Sí.
7: No, casi se tiene que ir del hotel porque no había más donde alojar, ¿viste? Claro. No había alojamiento.
6: Claro.
7: Pero tampoco quería que ninguno de sus compañeros vaya a esa habitación. Claro. Ninguna habitación que sume 13.
6: Claro.
7: Y no había, ¿viste? No había. Después no sé, pero lo solucionaron. Pero tenía ese tipo de cosas que son muy simpáticas.
6: Sí.
7: Y Page también es un tipo.

0: 40 vodkas en la última noche.
1: Ay, tenés. Hay que tomarse 40 medidas de vodka.
0: Claro.
1: Claro, ¿qué te pasa? ¿Estás loco?
0: No, está.
1: Sí, bueno. Ahí tenés, y bueno. Así se nos fue el pobre,
0: sí.
1: ¿No?
0: Y sí, no era un hombre que tuviera una vida larga planeada, me parece.
1: No, y por eso hay toda una mística también detrás de ello, de sus fiestas, de emborrachamiento, de...
0: No, nunca se baquetearon, entonces nunca...
1: De actitudes muy...
0: Quedaron siempre jóvenes.
1: Muy de excesos, machistas, uh-huh. De...
0: Sí, sí.
1: Pero esa es la parte que nunca vamos a saber.
0: Porque... No, nunca la van a contar. O sea, te la va a contar el periodista que los cubrió en Rolling Stone, con suerte, pero...
1: Y hasta ahí, porque no sé si lo que me va a contar,
0: claro,
1: ¿viste?
0: Es claro. ¿Cuánto puede ser verdad? O sea.
1: Yo creo mucho en la teoría del observador. O sea, lo que está afuera es una creación tuya. A ver, sí, hay hechos neutros, chocaron dos colectivos. Ahora, después, si es una catástrofe, ya es tuyo o es
0: claro.
1: Mío. No.
0: Y para cerrar, Sergio, ¿qué momento de la historia de Led Zeppelin te hubiera gustado vivir? Un concierto, una grabación.
1: El de Newport.
0: El de Newport 79. Sí,
1: porque yo ya tenía 19 años, los conocía, claro. Entonces me hubiese gustado. Y
0: gran versión de No Quarter. Sí.
1: Sí, bueno. Ese tema.
0: Sí.
1: Yo tenía 18 años, había cobrado mi primer sueldo de cadete. Uh-huh. Y yo entré a la disquería, mirá lo que el chico de la disquería que estaba escuchando, y le digo, ¿qué es esto? Led Zeppelin. ¿Esto es Led Zeppelin? Uh-huh. Y miro así y veo el disco Physical Graffiti, que era recién, hacía dos años, un año y medio que había salido. Pues llegaban un poco tarde los discos, era del 75, yo te estoy hablando 77, 78. Y digo, ¿ese es el último Led Zeppelin? Sí. Y este, ahí está, mira,
0: claro,
1: qué capo, bravo, grosso.
0: Ya tiene una intro que es casi muda, porque hasta que entra el pianito no lo escuchás al otro.
1: No escuchás.
0: Claro.
1: Pero yo cuando entro a la disquería ya estaba cantando plan.
0: Claro.
1: Y entonces digo, ¿y cuánto sale? Era caro físicamente. Sí,
0: porque era doble.
1: Y yo digo, y me gasté creo que medio sueldo, porque llevé los dos discos. Y no paraba de escucharlos.
0: Claro.
1: Encima hacía poquito que me había comprado un equipo.
0: Claro.
1: Y te puedo imaginar. Mi viejo me decía, estos muchachos cantan raro.
0: Sí, porque encima en esta época tenía la voz un poco galleada.
1: Ni te cuento cuando escuchaba Aquelarre, Spinetta.
0: Claro.
1: ¿Pero dónde mierda acentúan las palabras? Claro, ¿viste? Pero cantan raro esto.
0: Claro.
1: Dice, ¿qué escuchan? Dice, cantan lo que cantan en inglés, cantan raro. Claro. Nosotros cantan raro todo. Porque, claro, el tema era cómo estos tipos colocaban, en qué plano te ponían las voces.
0: Claro, sí.
1: Porque a veces estaba al frente y a veces estaba atrás.
0: Claro.
1: Vos en rock and roll lo escuchás acá atrás. ¿No?
0: Sí.
1: La banda está adelante.
0: Sí, sí, está la batería ahí, sí.
1: ¿Viste? Y la batería delante de la banda. Una cosa re loca.
0: Claro. Y sí, acá entra la voz. Que así tiene como un...
1: Tiene como un vibrato.
0: Tiene algo, como un Leslie Speaker,
1: un
0: como
1: Leslie,
0: el que usaba.
1: Si algo raro. Claro. Sí, canta raro todo tipo. Claro. Tienes razón, ¿no?
0: Ah, no te pregunté, vos ya eras contemporáneo a la muerte de Bonham. ¿Cómo te enteraste de eso? ¿Cómo viviste la noticia?
1: Mirá. Me pasó algo raro. A mí no me sorprendió la muerte de Bonham.
0: Claro.
1: Los que conocíamos la historia de los
0: historias.
1: A mí no me sorprendió. Dije, y
0: estábamos... Además venían de un año. Ya había arrancado como
1: claro,
0: Scott de año.
1: Estábamos con unos amigos. No todos mis amigos eran fanáticos de Zeppelin. Les gustaba, pero no.
0: Claro.
1: No había. Había onda con otras cuestiones. Y una cosa, yo este boludo, decía yo, viste, era como decir, era como, ¿sabes
0: claro,
1: lo que sentí?
0: Enojo.
1: Claro. Este tipo, como que estaba en falta el conmigo.
0: Claro.
1: Así lo recibí.

0: No así por ahí la muerte de Lennon, viste, lo asesinaron. Fue
1: una tragedia.
0: Encima el día de mi cumpleaños.
1: Oh.
0: Lindo regalo.
1: Lindo regalo.
0: Pero yo sentí que el tipo estaba en falta conmigo. Uh-huh. Me enojó un poco.
1: Claro.
0: Y la pregunta del millón, uh-huh, ¿cómo lo van a reemplazar?
1: Claro, porque sonaron bateristas. Sonó Josie Powell, Barry Morvallo.
0: Carmine Appice, sí. Mira, pero se tiraron, pero... Sí. Claro, pero eso es como, no sé, viste, cuando está por irse un técnico de un
1: club.
0: Claro,
1: cuando está y suenan la danza de nombres, sí.
0: Y viste, empiezan, claro. Pero yo, qué buena pregunta me hiciste, uh-huh, porque ahora recuerdo que fue enojo.
1: Claro. Bueno, Sergio, ha sido un placer la charla.
0: No, muy linda
1: charla. Muy linda charla. Y para cerrar, te vamos a dar a elegir entre tres canciones. Hacemos esto a cada invitado. En este caso, te vamos a elegir del disco que no pasamos ninguna todavía, que es Presence.
0: Uf.
1: El disco más progresivo del Led Zeppelin,
0: sí,
1: quizás.
0: Sí, sin duda.
1: Te vamos a elegir entre Achilles Last Stand, For Your Life o Nobody's Fault But Mine. ¿Con cuál quieres cerrar?
0: For Your Life.
1: For Your Life. Que sí. La tocaron en el... For Your Life. Que la tocaron en el concierto de reunión.
0: De reunión.
1: Sí. Que la gente creía que era un tema nuevo.
0: Porque no es un disco...
1: No.
0: Contrariamente a su título, no es muy no está muy presente.
1: No, o sea, las otras dos son las que suenan en vivo.
0: Es más, yo mismo no es un disco que he escuchado mucho. Y
1: no,
0: tengo,
1: no es un disco al que volvés. Es un disco... Por ahí volvés a justamente a esas tres canciones que te nombré, pero... O sea, nadie vuelve a Hot Songs for Nowhere.
0: Curiosamente, el disco que más vuelvo ahora es a Zeppelin 2.
1: Mm. Sí, es el disco de los riffs.
0: Sí,
1: es el disco para cabecear. Bueno, Sergio, nuevamente un placer. Vamos a escuchar entonces a Led Zeppelin con For Your Life.
0: Muchas gracias.

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8: Último bloque aquí en Antologías en Clave Rock. Se acaba de retirar el señor Sergio Siciliano del estudio en este especial del Led Zeppelin que hemos tenido el agrado de tener a él para charlarlo. Y obviamente tenemos que ir a ver a Led Zeppelin vivo, que es como una experiencia religiosa para la gente muy afortunada que tuvo la suerte de ir a ver a Led Zeppelin vivo. Pensaba que no hay muchos argentinos que hayan ido a ver Led Zeppelin en vivo. Algún periodista de la pelo, quizás. Bueno, Sky Bailison sí fue a ver a Led Zeppelin en vivo cuando estuvo en Inglaterra. Pero bueno, lo que hace Led Zeppelin, una de las más grandes bandas en vivo de todos los tiempos, es que cambió para siempre hacer la forma de recitales, ¿no? Hasta su aparición las bandas tenían como gran ambición, no sé, un teatro para 10.000 personas. Como acá toda la vida fue hacer un obras el hecho de llegar. Bueno, antes en Inglaterra llenaban un Madison Square Garden, un Royal Albert Hall, y eso era como lo grosso, ¿no? Y lo más masivo que podía experimentar una banda era un festival a cielo abierto estilo Woodstock, por ahí. Eso, con Led Zeppelin cambió, como vimos con Peter Grant, un grupo que realmente terminó llevando el rock a los estadios, tocando a partir del año 71, 72, para no menos de 40.000 personas por show, más o menos. Ahora, antes se tocaban 10 temas, con suerte. Bueno, con todo Led Zeppelin empezó a tocar, empezaron a hacer una veintena de temas. Sobre canciones, eran recitales de 2, 3 horas, cuando antes era una hora a tope. Los recitales de los Beatles que hay, los pocos recitales de los Beatles que hay, duraban una hora. Led Zeppelin tocaba 3 horas y media. Y bueno, Robert Plant también cambió mucho la forma de la interacción con el público, con los chistecitos, las presentaciones de canciones. El set acústico es una invención de Led Zeppelin, básicamente. Todo lo que conocemos de un show en vivo se remonta a esos shows de Led Zeppelin en los 70. Los mejores de ellos quizás los conozcamos por formatos ilegales en vez de video, ¿no? Formatos legales tenemos, bueno, el famoso recital de Madison Square Garden del 73, el de la canción es la misma, la BBC Sessions del 69, el excelente How the West Was Born, año 72, pero si nos referimos a conciertos icónicos tenemos, bueno, el mencionado en Madison Square Garden, el Royal Albert Hall del año 70, con esos dos discos iniciales fresquitos. Su show de despedida en Network, que mencionamos en la entrevista, que me encanta a mí. Pero para mí el mejor show de Led Zeppelin en toda su gloria fueron los 5 shows que realizaron en el Earls Court de Londres durante mayo de 1975. Un setlist realmente soñado, con una banda incendiaria, icónica presencia de los 4, ¿no? El traje negro de Jimmy Page, la batería con los colores de John Bonham, el traje blanco de John Paul Jones, el pantalón sin nada a la imaginación del señor Robert Plant. Tocaron temas de sus 6 discos. Hasta ese entonces el show estuvo fuertemente compuesto por Physical Graffiti y una extraordinaria versión de In Mountain of Dying en ese mismo coso. Y para mí su pico en este show es una versión extendida que muestra a estos 4 dioses caminando la tierra en pleno control de sus poderes, haciendo un género que hasta ese entonces les era un poco ajeno, como es el funk. Y después de escuchar esta versión, uno puede decir que lo hicieron suyo. Lo que vamos a escuchar ahora es a Led Zeppelin en vivo, Earth Core 1975. Esto es Trumper.

Ahí pasaba Led Zeppelin haciendo Trample Underfoot en vivo en el Earls Court de Londres 1975. Led Zeppelin es una banda universalmente conocida por el hard rock y por el blues. Son inventores de un género y le dio un nuevo sentido al otro. También es una banda que, al igual de los Beatles, ha sido como una especie de esponja de probar todo lo que sonaba y lo podían hacer sin problema, ¿no? Escuchamos un ejemplo de funk, reggae, por supuesto, soul, rock progresivo, etc. Pero 1970, todo eso no lo sabíamos, y un shock total sucedió cuando Led Zeppelin 3 nos introdujo un Led Zeppelin en su total antinomía, ¿no? O antinomia, perdón. Suave, folky, acústico. Desde ahí hasta su final, Led Zeppelin, Jimmy Page en realidad, se las ingenió para que mostrar que era tan buen guitarrista acústico como lo era eléctrico, que Robert Plant encontraba en el futuro de su carrera solista a través de estos sonidos. Por eso hoy en la lista de Rock Gordon les vamos a traer los 5 mejores temas acústicos de Led Zeppelin. Puesto número 5 para Black Country Woman de Physical Graffiti. El Zeppelin acústico se fue disolviendo a medida que avanzaban los discos. No hay temas acústicos, creo que ni en Presence ni en In Through the Outdoor. Y el último tema acústico de su discografía entonces está acá, en este majestuoso sexto disco doble de la banda. Un tema más seductor, más dinámico, con un riff machacón de Page, un plan sugerente con una mujer de sus pagos, ¿no? El Black Country. Y acá aparece John Bonham, que se solía ausentar en los momentos más acústicos, quizás. Puesto número 4 para Friends de Led Zeppelin 3. El shock del tercer disco de Led Zeppelin fue tremendo, aunque tanto en el primero como en el segundo había algunas viñetas acústicas, vamos a hablar de una más adelante. Pero en el tercer disco están por todos lados, ¿no? Hay una canción de amor hermosa como Tangerine, hay pistas psicodélicas como That's the Way, hay piezas más movidas, ¿no? Bron y Our Stomp, que era un clásico para los sets acústicos de la banda. Tenés este, que es una maravilla, uno de mis temas favoritos de Led Zeppelin, donde también se empieza a ver esa mezcla de sonido arábigo, sonido indio en la música. Acá se empieza a tener una de las primeras tajadas de ello. Puesto número 3 para Going to California, Led Zeppelin 4. Las tendencias acústicas del tercer disco se mantuvieron fuertemente en el siguiente disco, Stairway to Heaven, obviamente, The Battle of Evermore, ese glorioso dueto entre Plant y Sandy Denny sobre El Señor de los Anillos. Y después tenemos Going to California, una bellísima canción rutera donde suena un subvalorado instrumento en la discografía de Led Zeppelin, que es la mandolina, aquí tocada por el señor John Paul Jones. Y una canción que cuenta la leyenda que la inspiró Joni Mitchell. No sabemos muy bien si musicalmente o si personalmente, ustedes saben cómo eran los muchachos de Atrevidos en ese momento. Puesto número 2 para The Rain Song de Houses of the Holy. Para su quinto disco, Led Zeppelin estaba ante un desafío inesperado. George Harrison había declarado en la prensa que estaba bien Led Zeppelin, pero que no le gustaba porque nunca había hecho en una balada. Page tomó en serio esto, armó entonces una power ballad épica de 7 minutos con arreglos orquestales hechos con un melotron por parte de Jonesy y una performance realmente inigualable de Robert Plant, sonando como la lluvia cayendo en un techo y como el suave crepitar de leños en una cabaña que cubre a dos amantes de esa lluvia. Y como Yapa al principio de la canción hace una cuota a una cita, digo, a Something de George Harrison para decirle, mira, también podemos hacer esto. Y el puesto número 1 para esto que vamos a cerrar es para Babe, I'm Gonna Leave You, del primer disco de Led Zeppelin, la primera composición entre Robert Plant y Jimmy Page, basada en un cover de Joan Baez de una canción de Ann Brennan.
Es una épica de 6 minutos donde la guitarra española de Page entreteje tensión en un dramático relato de Robert Plant para abandonar a la mujer que alguna vez amó. Entonces lo que vamos a escuchar ahora desde Led Zeppelin 1, 1969, es a Led Zeppelin haciendo Babe, and Gonna Leave You.

Ahí pasaba Led Zeppelin haciendo Babe, I'm Gonna Leave You, de su primer disco, Led Zeppelin 1 o Led Zeppelin a secas, de 1969. Y así culmina este grandísimo especial dedicado a la banda más grande de todos los tiempos, en nuestro programa número 200. Donde, bueno, hemos repasado, por ejemplo, en la mepetreca Led Zeppelin 4, su magno cuarto disco de 1971. Hablamos de su influencia en nuestro rock nacional, escuchando Pescado Rabioso. Tuvimos efemérides celebrando el cumpleaños de John Myung de Dream Theater, escuchando una canción, un cover de Since I Belong to You, donde el bajo casi no se escucha y que en la versión original casi no tiene bajo. Repasamos su aporte en el mundo del cine, escuchando el soundtrack de Silver Lining Playbook de David O. Russell. Hablamos de sus frustradas reuniones en la vuelta post muerte de John Bonham. Tuvimos una excelente charla con el señor Sergio Sirigliano en nuestro estudio. Los vimos en vivo en el Air School del año 75 y repasamos recientemente sus mejores canciones acústicas. Esto ha sido todo por hoy en Antologías en Clave Rock. La semana que viene, especial de Wisnet, así que bring on the dancing girls y todo lo que haga falta. ¿Cómo vamos a cerrar este especial de Led Zeppelin? Como Led Zeppelin cerró su discografía oficial 1979, sin querer quizás, pero que les quedó un cierre extraordinario, volviendo a las bases, volviendo al blues, heridos, ¿no? Jimmy Page metido en la heroína, John Bonham metido en el alcohol, Robert Plant ahogado en las penas de la depresión, John Paul Jones haciéndose cargo de toda la maquinaria por última vez. Esto que vamos a escuchar desde Influid Outdoor se llama I'm Gonna Crawl. Mi nombre es Miguel Francolini. Muchas gracias al señor Facundo Sosa por la operación técnica de este programa. Nos vemos el martes que viene con más antologías en Clave Rock. Chao.

junto a vos por... Hola, buenas tardes, bienvenidos a Mucho Más Que Dos, un programa de alegría, mensajes, noticias, bueno, como siempre nuestro magazine de actualidad. Hoy no está Alberto Policaro, está ausente, sí. Está en Salta y desde Salta lo tenemos como corresponsal y en un ratito seguramente nos va a salir por un tema importante para Salta, ¿no? Que es el día, se cumple hoy el día de la Virgen del Milagro. Y entonces, bueno, lo vamos a tener seguramente peregrinando, caminando a Poli por ahí y bueno, nos va a contar un poquito cómo están las cosas. Sé que... Por lo que me contó que programé antes la salida, me dijo, mirá, Gustavo, hay como 5 horas de viaje para poder llegar a la Virgen, ¿no? Pero bueno, vamos a ver qué es lo que pasa. Hoy es el Día Internacional de la Democracia, día importantísimo, ¿eh? Sea tu partido, no sea tu partido, tu jefe político, no tu jefe, digamos, hay que... respetar la democracia. Y bueno, cuando no te gusta un presidente o no te gusta la gente que está en un gobierno, bueno, se vota distinto, se cambia, pero la idea es siempre respetar a la democracia, no como hacíamos hace muchísimos años que se golpeaba a los cuarteles pidiendo que lleguen nuevamente los militares y después, bueno, pasaba lo que pasaba. Día Mundial de la Concientización sobre el Linfoma. Importantísimo. El linfoma es una enfermedad que ataca la inmunidad, ¿no? Y por el otro lado, produce serias enfermedades si uno no se trata, ¿no? ¿Qué es lo que da? Bueno, da la inflamación de los ganglios y atrás es una enfermedad mala, ¿sí? Realmente es para tenerla en cuenta, pero mala sin tratar. Tratado hoy el linfoma, tanto el Hodgkin, el no Hodgkin y todo, andan muy, muy bien y por suerte se le está dando en muchos lugares la cura de él, ¿no? Sale a la venta el primer número del histórico diario en inglés, el Buenos Aires Herald. Salió en 1876, fíjense la de años que lleva este libro, ¿no? Nace la escritora británica de novelas policiales Agatha Christie y el célebre escritor argentino Adolfo Bioy Casares. Nace un locutorazo y conductor de programa que estuvo siempre acompañándonos y creo que nos hizo carrera, nos hizo... aprender muchísimo y escucharlo muchísimo, ¿no? Antonio Carrizo, figura clave de la radiofonía argentina, ¿no? Y nació también el expresidente argentino, muchos dirían, qué sé yo, Fernando de la Rúa, ¿sí? Así que, bueno, de todas esas noticias lo que más nos pega y seguramente nos involucra mucho es el tema de la Virgen en Salta. Pero bueno, en minutos seguramente salimos con el Tano y bueno, vamos a hablar un poco del tema, ¿no? Me parece que como hace Poli, yo lo armo distinto, vamos a ir con las efemérides musicales. Tenemos 4 clásicos de todos los tiempos. Hay 2 que el operador me va a poner carita porque son mimosotes, pero bueno, son clásicos de todos los tiempos. The Carpenters, Close to You. Hay canciones que no necesitan presentación, ojo, apenas suenan los primeros acordes, algo se despierta en la memoria, un amor, una historia, una persona, o simplemente esa sensación de que la música puede abrazarnos. 1970, The Carpenters, y esa maravillosa canción que se convirtió en un himno del amor romántico. La voz dulce de Karen, acompañada por la sensible música de Richard, su hermano, transforman una melodía sencilla en algo inolvidable. Vamos con Close to You.

Bueno, este tema que escuchamos, Close to You, hablaba de ese deseo de tener cerca a una persona que amamos, ¿no? Una canción delicada, elegante, de esas que parecen susurrarnos al oído que el amor también puede ser paz. Segundo tema, segundo clásico, Billy Joel, Just the Way You Are. Billy Joel nos lleva a una historia de amor madura, sincera, sin disfraces. En este tema el mensaje es claro, no hace falta cambiar para ser amado. No hay que ser perfecto ni convertirse en otra persona para merecer cariño. Una balada que nos recuerda algo fundamental cuando alguien nos quiere de verdad. Muchas veces nos quiere justamente por aquello que nos hace

Bueno, qué lindo tema, ¿no? Billy Joel, Just the Way You Are. Pero busqué lo lindo de este nombre, porque atrás viene otro tema con el nombre exactamente igual. Nada que ver el tema, el mismo título, pero con otra personalidad, de otro clima. Ese sonido inconfundible, ¿de quién? De Barry White. Su voz profunda, envolvente, casi aterciopelada, ¿no? Convierte cada frase en una declaración de amor. Tenía esa capacidad de transformar una canción en una escena íntima, en una noche especial, en un recuerdo que vuelve. Porque hay voces que se escuchan, ¿eh? Y hay voces que se sienten. Vamos con él.

Bueno, y el cuarto clásico de esta semana, de este martes de todos los tiempos, John Lennon, Alone Again. Cerramos este recorrido con este gran artista que supo hablar del amor, de la soledad, de las contradicciones y de la vida con una sensible sensibilidad, llámese única en él, ¿eh? Alone Again nos invita a detenernos a mirar hacia adentro y reconocer esos momentos en los que, aún rodeado de gente, podemos sentirnos solos. Alone Again.

cuatro canciones, cuatro maneras de sentir, ¿eh? De Carpenters nos acercó el amor, Billy Joe nos habló de aceptar al otro tal cual es, Barry White le puso voz y sensualidad a la música, y John Lennon con este tema nos recordó que hasta la soledad puede convertirse, ¿por qué no?, en música. Los cuatro clásicos

0: ¿cómo estás?
1: Hola, querido amigo Gus. Qué emocionado que estoy. Estoy en Salta. Es una ciudad que te abraza, y te abraza, como vos bien decís, con el día de hoy, un 15 de septiembre, que es una solemnidad que se festeja aquí en la provincia, la festividad religiosa más importante de Salta. Es la Virgen del Milagro, el Señor de los Milagros, y una de las muestras de fe más grandes de nuestra Argentina. Recién, a las 15 y 15, salió la imagen de la Virgen a recorrer gran parte de esta ciudad y que llega al monumento 20 de febrero, que, dicho sea de paso, en 1813 el general Belgrano, en la batalla de Salta, derrotó a las tropas realistas de Pío Tristán. Nada, ayer me contaban que fue el día del peregrino. Ajá. Y por acá, por toda la ciudad, ¿sabés cuánta gente? 100.000 peregrinos.
0: 100.000 peregrinos, están una locura, ¿no?
1: Una locura, porque llegaban desde la Puna, desde los valles, desde la provincia vecina. Más de 100.000 peregrinos caminando, mira, a caballo, en bicicleta, caminando, la verdad, con esas sagradas imágenes que llegaban, simplemente una jornada de mucha emoción. Y sabes, hoy, que yo ahora dentro de un ratito ya salgo para hacer esa recorrida y llegamos a la plaza central, enfrente de la catedral, donde va a haber más de 700.000 personas.
0: Qué locura, qué lindo, ¿no? Que la devoción de la Virgen y el, digamos, el rezar para que ayude a Salta y a toda la nación, ¿no?
1: Esta peregrinación. Exacto, aparte la emoción que se siente cuando salió la Virgen, los pañuelos, como al mejor estilo de mi nono en Italia, que me contaba con la Santa Cruz, que dicho sea de paso, ayer fue su día.
0: La Santa Croce, sí, ayer fue el día de la Santa Croce.
1: Levantaban los pañuelos, por supuesto que ya te lo cuento y me emociona.
0: Te emociona,
1: mis
0: sí.
1: Lágrimas salen, brotan solas. Y te cuento mínimamente la historia, porque en 1692, acá en la ciudad de Salta, hubo una serie de terremotos que no cesaban, azotaban a toda la provincia, y se produjo un milagro, porque sacaron las imágenes que estaban de la de Cristo y la de la Virgen a la calle. Y sabés, Gus, los temblores cesaron, no hubo más terremotos, y ahí, el obispo del lugar, hizo el inicio de un pacto de fidelidad y prometió que todos los años va a renovar esta promesa y se va a sacar a la Virgen a la calle, que es lo que hoy, si Dios me acompaña, voy a estar yo acompañándola, valga la redundancia, a nuestra Virgen y al Señor de los Milagros.
0: Bueno, Tanito, te agradezco un montón el espacio que nos diste, rezá por todos nosotros, sí, a la Virgen, que nos acompañe, que nos dé salud, que es lo más importante, y paz a la Argentina, ¿no? Que necesita también ese toque de paz para que podamos compartir todos los argentinos, ¿no?
1: Uy, estamos comunicados, porque yo iba a rezar por la paz de la Argentina y por la salud de todos nosotros. O sea, nada, ese es el rezo que voy a hacer. Y un gran saludo a todo Radio Éter. Y nada, en la semana que viene nos encontramos.
0: Gracias.
1: Y gracias por comunicarte conmigo.
0: No, yo, igual quiero dejar constancia que siempre te rajás vos. Cada dos, tres meses te la aspirás. Hoy tenés la excusa de la Virgencita, sí. Hoy la Virgencita, mañana Mayune, pero siempre tenés algo. Pero bueno, lo más importante es qué vas a traer. Después decirle acá a los muchachos si vas a traer alfajores. El operador me dice que traiga alfajores. Lucas también, el director de la radio, que está laburando atrás como loco, dice que traiga unos alfajores, tan miserable este.
1: ¿Entendés? Bueno, algo voy a traer, pero acordate que la otra semana me voy a ir a la fiesta del salame de Tandil.
0: No.
1: Sí, también. Sí,
0: bueno.
1: Ojo.
0: Bueno, Tano, te quiero mucho. Chicos, un beso, pasala lindo. Y bueno, cualquier novedad, nos pegás un llamadito y entrás, sabés el horario del programa, ¿ok?
1: Dale, los quiero mucho.

0: Abrazo fuerte.
1: Igual para
0: saludos.
1: Vos. Gracias, Tanito. Chao. Ciro y los persas. Me gusta.

Temón, Ciro y los persas, me gusta. Una semana de preocupaciones. Quien escuchaba la radio, la televisión, escuchaba un poco las noticias, dice, ¿por qué preocupa que la IA, la inteligencia artificial, pueda amenazar a la humanidad? ¿Y qué tan real es ese temor, no? En las últimas semanas, las advertencias sobre los peligros potenciales de que la IA ha impulsado llamados a la acción coordinada para desacelerar el desarrollo de la tecnología, ¿no? Las afirmaciones de investigadores actuales y anteriores de que la IA pondrá en peligro a la humanidad, uno de ellos incluso sugiere que hay más de un 10% de probabilidades de que mate a todos los seres humanos, han hecho saltar las alarmas. Raro el tema, ¿no? No creo que no va a matar nunca a un ser humano. Los principales desarrolladores, OpenAI y Anthropic, han instado a los legisladores a regularlo, ¿no? Aunque algunos sugieren, quizás con cierto cinismo, que esta medida pretende afianzar su dominio sobre los potenciales rivales o sus rivales, ¿no? En cualquier caso, las acusaciones de gran repercusión han causado preocupación, ¿eh? ¿Por qué la IA, me pregunto, ¿no? Podría ser una amenaza. Algunos investigadores de la IA afirman que existen señales preocupantes de que sus sistemas están desarrollados y están desarrollando sus capacidades y potencia con demasiada rapidez. Que es verdad, ¿no? De hace un año y medio, dos años, ni hablábamos de la IA. Evan Hubing acaparó los titulares de las noticias al afirmar que existe una probabilidad superior al 10% de que la inteligencia artificial puede acabar con todos los seres humanos en la próxima década. Trabaja en el campo de la alineación, que busca incorporar ideas y principios éticos humanos. En otras palabras, pretenden que se alineen con los valores humanos. Difíciles, porque creo que los competidores y las personas, las empresas que están trabajando sobre esto, van a seguir aceleradas cada vez más, porque hay una carrera para ver, por otro lado, cuál es la mejor. Lo que no van a hacer estas empresas, y estoy convencido, va a ser jugo de tomate frío, manal.

semanal. Qué buen tema, Jugo de tomate feria. Y hoy tenemos el rock nacional así, de los 70, 70 y pico. Y bueno, espero que le guste a la audiencia, ¿no? Estados Unidos reconoce por primera vez que desplegó armas en el espacio y provoca la reacción de Rusia y de China. Miren ustedes, ¿no? Nunca dice nada. ¿Ven cómo es esto? Después uno se deja llevar por las noticias de otro lado, ¿no? El secretario de la Fuerza Aérea confirmó que el país tiene armas en órbita para defenderse de acciones hostiles de adversarios. Pekín advirtió del riesgo de convertir el espacio en un campo de batalla, ¿no? Estados Unidos desplegó las armas y lo informó este lunes el secretario de la Fuerza Aérea, Trey Mink, que en este caso es el primer reconocimiento público de este tipo por parte del funcionario del Pentágono, ¿no? Tras años de preparativos para contrarrestar posibles despliegues de Rusia y China. En respuesta a las revelaciones de Washington, China advirtió este martes del riesgo de convertir el espacio en una batalla y Rusia afirmó que debe permanecer el cielo libre de armas. El anuncio marca una nueva etapa en la competencia de las grandes potencias por dotarse de capacidad militar espacial, impulsada por los rápidos avances tecnológicos, ¿no? Pero también ensombrecida por la ausencia de un marco regulatorio integral. ¿En cuántas cosas no hay un marco regulatorio integral, ¿no? En la IA no existe, en este tema de las armas en el espacio no existe, en la clonación de animales y humanos tampoco existe. Bueno, habría que ponerse a pensar, no discutir a veces en el Congreso quién va a ganar o quién no va a ganar, si va a haber doble elección, triple elección, lo que sea, para ponerse a discutir de normas, pero hacerlas valer, porque de nada sirve que el Congreso votó afirmativamente la penalidad para los jóvenes que hayan infringido un desastre, una muerte, un montón de cosas, y ahora después apareció una jueza diciendo que no es valedera la cosa. Yo creo, señora jueza, que, y disculpe que me meta en un terreno que no me corresponde, porque tampoco soy de la justicia para hablar, pero creo que si lo dijo el Congreso y hacemos valer muchas veces leyes que valen para el oficialismo y que no valen para el oficialismo también, se hacen valer, bueno, tengamos la delicadeza de dejar que si esta ley se votó, diputados y senadores, se cumpla. Si no, ¿para qué le pagamos el sueldo? Fácil. Voten lo que voten, después viene una señora como usted y tira todo el tema para atrás. Al final, somos los reyes de la noche, ¿no? Los guasones.

Bueno, y Caballito medio estremecido, ¿no? ¿Por qué? ¿Qué es lo que pasa? Es fácil. Caballito y Almagro recibirá al Trambús, ¿eh? El Trambús modifica, implementa el nuevo sistema del gobierno de transporte eléctrico con modificaciones en las calles, el tránsito en la zona. No es tan fácil. Desde este martes, los barrios de Caballito y Almagro tendrán cambios en la circulación, en el estacionamiento y el recorrido de la línea 2 de colectivos por la llegada del nuevo sistema Trambús a la ciudad de Buenos Aires. Las modificaciones abarcan restricciones para dejar vehículos en la calle, nuevas manos únicas y ajustes en cruce de las avenidas. El gobierno porteño informó que las medidas buscan adecuar la red vial al recorrido de la primera línea del servicio eléctrico T1, cuya puesta en funcionamiento está prevista para fines del 2026. El Trambús es un sistema de transporte público eléctrico sobre neumáticos que circulará en una superficie como complemento de la red de subtes. La línea T1 conectará Nueva Pompeya con Aeroparque. Buen viaje, ¿eh? Mediante 20 kilómetros de recorrido, carriles exclusivos y preferenciales, conexiones con 5 líneas de subte, estaciones ferroviarias y corredores del Metrobús, ¿no? ¿Cuáles son los cambios en las reglas de tránsito? Bueno, Avenida La Plata prohibido estacionar las 24 horas sobre ambas manos. Quito, la calle Quito, prohibido estacionar y detenerse del lado izquierdo entre la Avenida La Plata y Muñiz por presencia de ciclovía. Avenida Rivadavia prohibido estacionar del lado derecho entre Yatay e Hidalgo las 24 horas. Hipólito Yrigoyen, desde Avenida La Plata hacia Mármol, prohibido girar a la izquierda en Núñez. Y por el otro lado, se modifica el sentido de las calles. La Plata entre Chaco y Quito y Avenida Rivadavia, sentido único hacia Avenida Rivadavia. Quito entre La Plata y Núñez, sentido único hacia Núñez, hasta Muñiz, perdón. Mármol entre Avenida La Plata y Rivadavia, sentido único hacia Hipólito Yrigoyen. Pringles entre Lezica y Avenida Rivadavia, sentido único hacia Rivadavia. Esto va a ser un lío, ¿no? Porque es muy fácil, pero bueno, es muy fácil leerlo, es muy fácil que se los cuente, pero después cuando... Claro, se va a hacer un despiole de tránsito bárbaro. La línea 2 de colectivos circulará por Quintino Bocayuva y Avenida Rivadavia hasta antes de retomar su recorrido habitual, según se informó. Bueno, vamos a ver qué es lo que pasa. Igual la gente después seguro nos va a dar su opinión. Se van a escuchar los gritos por un lado y la gente que está de acuerdo por el otro. Convengamos que las ciclovías tampoco causaron un éxito bárbaro. Yo les puedo garantizar que lugares de ciclovía que nos podemos admirar y pasa una bici cada tanto, ¿eh? No es que es una cosa corriente el uso de la ciclovía. Pero bueno, en el mundo se utiliza y creo que Argentina todavía no se adaptó a este tipo de uso. Sí, lo que veo mal de la ciclovía, y lo tengo que criticar, es la doble vía. Porque uno muchas veces, pensando que la calle circula para un lado, mira para ese lado en la ciclovía y viene el otro pobre en bicicleta, grita, chifla, se tira, se cae y hace un desastre. No por culpa de él, ¿eh? Porque la ciclovía tiene mano y contramano, sino porque uno no se adaptó, no presta atención y causa un accidente, a veces un golpe grandísimo para ambos, para el que estaba parado y para el que se lo llevó por delante. Bueno, esto es un tema que siempre me gustó muchísimo, y es de Virus. ¿Cómo se llama? Wadu Wadu.

Cuba, Cuba, Cuba. Bueno, buenísimo el tema, ¿eh? Yo mismo me lo digo. Me encantó. El secretario del Tesoro de Estados Unidos, esta es buena, ¿eh? Defendió el salvataje financiero a la Argentina ante el Congreso estadounidense y dijo así: es un aliado. Scott Bessent explicó ante legisladores el alcance del mecanismo cambiario, su garantía y la devolución de recursos tras el programa de hasta 20 mil millones de dólares. Seas así. Defendió ante el Comité de Servicios Financieros de la Cámara de Representantes y dijo que la asistencia dirigida a Argentina en el 2025 sostuvo que la operación de resguardo de los Estados Unidos era necesaria y justa. Es nuestro aliado y defendió a Argentina como una herramienta con garantías, ¿no? Bessent respondió a preguntas de los representantes sobre el programa que el Departamento del Tesoro instrumentó mediante el Fondo de Estabilización Cambiaria. Las asistencias contempló un monto de 20 mil millones y buscó contener la fragilidad de las reservas del Banco Central de la República Argentina, la volatilidad cambiaria y la presión sobre los mercados financieros. Convengamos que después de esta ayuda de los Estados Unidos se logró la calma del mercado, ¿no? Sube el dólar, ahora hace cuatro días creo que viene estabilizándose o bajando, ¿no? Pero bueno, creo que la ayuda en su momento hizo falta. No sé cómo la vamos a pagar, como siempre. No sé cuánto nos va a costar, creo que mucho. Pero bueno, lamentablemente en ese momento se necesitó y quiera o no, dio una estabilidad y en las elecciones del presidente en ese momento, de su partido, ayudó para que lo voten a favor, ¿no? Los Abuelos de la Nada, Miguel Abuelo, himno de mi corazón.

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2: Hola Dani, buenas tardes, ¿cómo estás? ¿Dani?
3: No te oigo.
2: Bueno.
4: Hola.
2: Hola Danita, ¿cómo estás?
4: ¿Ahí me escuchan?
3: Sí, ahí te escucho.
4: ¿Cómo
3: muy
4: andan,
3: bien,
4: chicos?
2: Dani, bien, te voy a contar una cosa. Tengo 4 sillas libres alrededor de la mesa, como siempre esperándote en esta radio, no, en la otra no. Sabías que no venía el Tano y vos dijiste, bueno, déjenme ver. Pero vos no tenés anteojo, Dani, ¿qué está pasando con el ver?
4: No, mi agenda, la verdad
2: es
4: que está muy loca.
2: No, después, no, peor que la mía seguro y sin embargo estoy acá, no te creo, Danita.
4: No me creas, qué feo que me pongas bien al aire. Primero, hola, ¿cómo andamos?
2: Hola, Dani, bien, sí, no, si escuchaste cómo te recibió la cortina, te recibe bien, ¿entendés? Pero bueno, sí, yo sí, lo que tengo sí. Que ver es que estoy sola a la madrugada, el Tano está en Salta y vos estás en casita, seguro, con pijama, tranquila.
4: No.
2: Sí, Dani, no. Y bueno, yo te dije, vení, Dani, acompáñame en la mesa. Una vez, Dani, en años. Bueno, vamos a ver el jueves en el otro programa qué haces, a ver si te veo. Bueno, contame, Dani, ¿cómo está el espectáculo? Escuché una noticia conmovedora, ¿eh? Después te la... un cimbronazo. Me dijeron, el año que viene vuelve Gran Hermano. No lo puedo.
4: Ah, sí. Ya se anunció la convocatoria para que te puedas anotar. Me parece que si ya este Gran Hermano le fue pésimo... Los próximos candidatos del próximo Gran Hermano ya para mí se tienen que ir haciendo la idea de que directamente no los va a virar ni el propio Gran Hermano.
2: Desbarrancó, ¿no? Con esta noticia otra vez. ¿Sabés algo que van a poner? Si van a poner personas de una comunidad normal o si van a
4: buscar... Se supone que vuelve el formato normal de Gran Hermano, o sea, con sí. Gente desconocida.
2: Sí.
4: Pero no se sabe, ¿no? Todavía no se sabe. Está abierta la convocatoria para que cualquier persona pueda inscribirse hasta el momento y veremos a ver qué pasa bueno, un futuro. Pero bueno, te cuento, hace un ratito nomás, finalmente una pareja pasó por el registro civil y ya son marido y mujer, y estamos hablando de Julieta Prandi y Emanuel Ortega. Hace
2: muy
4: un ratito
2: bien.
4: Se casaron.
2: Felicidades
4: bueno,
2: para ellos.
4: Acá hemos hablado mucho de Julieta Prandi, sí, y de sí, todo sí, lo que sí. pasó con su expareja, toda la batalla legal, bueno, él legalmente, ¿no? Todas las causas que había en su contra y también en contra de los hijos que compartían. Y bueno, finalmente Julieta pudo volver a animarse, tanto Emanuel como toda la familia Ortega. Ella dice que fueron de gran apoyo y de gran contención al momento de que ella estuvo pasando todos estos momentos muy difíciles, y bueno, finalmente pasaron por el registro civil, y bueno, ya hay una nueva, ahora oficialmente, Ortega en la familia. Lo que sorprendió tan es que, viste, que son muchos hermanos, son 6.
2: Sí.
4: Ninguno fue al civil.
2: Ah, tan contentísimo.
4: Se esperaba que estuvieran, bueno, Julieta, Ortega y... también su hermano, y no...
2: Digamos, ¿usted qué dice? ¿Que lo hicieron por algún tema especial? ¿Están enojados o porque están de gira o porque qué sé yo?
4: No, lo que se dice un poco es que también vieron que el registro civil no es tan grande como lo es, no sé, una iglesia.
2: Mentira.
4: Y bueno, y estuvieron los hijos de él, los hijos de ella, obviamente estuvo Palito Ortega junto con su esposa.
2: Sí.
4: Pero bueno, los hermanos, que
2: los
4: son
2: hermanos,
4: importantes, ¿no?
2: Digo, seguro.
4: Bueno, no fue ningún... Uno.
2: Gracias.
4: Así que...
2: Sé que hay un nieto, puede ser, de Palito, que está cantando a dúo en el programa este de Guido Casca. Después chusmeame, averigualo.
4: Sí, pero... sí, digamos, sí, toda, ¿no? Tiene una familia también, una de sus nietas también, se están dedicando al mundo artístico.
2: Y sí, tienen el
4: no espaldarazo. Todos, pero bueno. Veremos a ver qué pasa. Igual esperemos que esté todo bien, que simplemente por ahí haya sido que no sé, los esperan en lo que es la recepción privada. Obviamente este casamiento es así, no es que va a pasar por la iglesia y van a hacer una gran ceremonia, sino que bueno, directamente lo pasaron por un civil y por ahí algo más pequeño, ¿no? Pero bueno, llamó la atención que no tuviera ninguno de sus hermanos, que también son igual de mediáticos, ¿no?
2: No, no, seguro. No. Son muy mediáticos los hermanos también, ¿no? Sí. Creo que no hay ninguno oculto o que no se esté dedicando a la actuación, al cine, al teatro, a todo.
4: Sí. Bueno, Danita, bueno, y hablando de familia, para cerrarte rápido, sigue el conflicto entre Tini y su padre. No se están poniendo de acuerdo en las cifras. Lo que dice que los trascendidos dicen que ella le habría ofrecido un 20% y él quiere el 50-60% de todo.
2: Encaradura, el 20%.
4: Entonces, bueno, ahí está la batalla legal. Ella sigue de gira con Futura y ayer salió a hablar a decir que sí, que ella está transitando una depresión, pero que está acompañada de la gente que verdaderamente le importa, que son sus amigos, su pareja, su equipo de música y sobre todo sus fans. No mencionó a nadie de su familia, ni a su hermano, ni a su mamá. No, y bueno, obviamente mucho menos
2: pero
4: a su padre.
2: Creo que es razonable un 20% de mordida, ¿no? De lo que hace tu hija, de lo que actúa, esto, el otro. Me parece que está bien. Cualquier productor que trabaja una chica de este tipo, ¿no? Una cantante de este tipo, más del 20% no va a pedir. Pero bueno, no se va a solucionar, Dani, van a ir a la justicia, van a ir a juicio, vas a ver, porque el padre no quiere aflojar un mango y tampoco quiere, por el otro lado, creo, mostrar dónde está la plata, ¿no? Creo que esto también es un tema importante, ¿no?
4: Sí, bueno, como te dije, Tanito, cada novedad que haya con respecto al tema les voy a ir contando y bueno, veremos a ver qué pasa, pero bueno, más o menos esas fueron las noticias de esta semana.
2: Bueno, Dani, gracias, y si Dios quiere, el jueves te espero en la mesa, también tengo... Entonces no vas a venir, dale. Un beso grande, Dani, cariños a la familia, te quiero mucho, dale.
4: Les mando un besito.
2: Abrazo grande. Ataque 77. Hacelo por mí, Dani, dale.

Hacelo por mí, ¿eh? Horacio Fernández, candidato a intendente de la ciudad de Itauguá, en Paraguay, fue quien hizo una propuesta insólita. Promesa electoral de regalar 24 o 48 horas gratis de motel alojamiento si gana las elecciones municipales el próximo 4 de octubre. Aparentemente, sí, su familia tiene cadena de 4 hoteles alojamiento y este hombre dijo 24 horas gratis para la gente que me vota, ¿sí? Y bueno, aparentemente los padres, que son los dueños de la cadena Pasión Class, prometieron liberar los establecimientos durante un día entero si gana la intendencia. Otra buena, les doy así apuradito porque se me va el programa. Hoy, les cuento, es la noche de las pizzas y las empanadas. 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Felicidades a la gente de las pizzerías, bueno, que tengan muy buena venta. Y bueno, adiós, gracias, nos estamos yendo. Quiero agradecer al operador que me bancó el programa hoy solo. Y bueno, Dios mediante, la semana que viene vamos a estar nuevamente junto a ustedes. Mando un abrazo muy grande y que pasen muy buena semana. Esto fue y será Mucho Más Que Dos. Hasta la semana que viene. Chau.

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2: Bueno, tremendo programa tenemos hoy. Mi nombre es Pablo Rowinski, soy un locutor en las redes y los invito a seguir, a valorar, a comentar y a compartir este contenido humano hecho con mucho amor para que siga creciendo. Hoy vamos a profundizar en la felicidad, los mandatos, el laburo, la escritura, el dinero, en un podcast de colección con 65 audios de archivo, 2 entrevistas hechas por distintos canales, 8 ejes temáticos, 7 chistes del conurbano, 4 referencias a los hijos de puta, 2 preguntas existenciales que nadie se ocupó de pensar demasiado, algunos problemas de difícil solución y los secretos del oficio más antiguo del mundo. Nos vamos a meter con el cerebro de la creación de grandes obras y contenidos, una de las cabezas de Peter Capusotto y sus videos, guionista en todo por 2 pesos, guionista de Tato Bores y también un hombre de radio. Hoy en cómo contar cosas, cómo contar a un ícono del humor argentino, cómo contar al locutor más frenético de los festivales de rock, cómo contar a un gran narrador del peronismo y del conurbano, cómo contar al Peter de Peter Capusotto en este especial, super especial de hoy, cómo contar al gran Pedro Saborido.
3: Hola, soy Pedro Saborido. Me parece que básicamente soy un guionista. O sea, yo empecé a trabajar en cine de pendejo. Siempre quise ser director de cine a los 18 años. Mientras me estaba terminando de recibir de técnico en electrónica, pues ya me daba cuenta que no me interesaba. Terminé una carrera de cine en la Escuela de Cine de Avellaneda, que es una escuela muy importante, con mucha trayectoria. Y entonces empecé a buscar y laburé publicidad acá, ahí, sí, sirviendo café. Y fui meritorio de los chicos de la guerra. Y después fui a asistente de sonido de Esperando la Carroza.
2: Así un repasito rápido de lo que fue su formación y sus primeros pasos, porque si bien vamos a hablar del laburo, de la escritura, del humor, de la vocación y del oficio, vamos a abordar cuestiones más trascendentales. Sin que nadie me lo diga, me di cuenta que uso mucho la palabra cuestión. Básicamente soy un guionista, dice, pero menciona algo interesante ahí. Estudia cine, es meritorio en 2 grandes películas del cine nacional y quiere ser director. De hecho, va a decir que dirigir cine era su sueño, era como su primer amor.
3: Mi primer amor fue querer ser director de cine y por eso trabajé en cine de chico, de joven, me metí, aprendí, fui uno de los microfonistas Esperando la Carroza. Figuro al final, si leen al final los títulos, dice Pedro Saborido.
2: Ya vamos a repasar cómo fue su laburo en Esperando la Carroza, que fue segundo microfonista, cuando estrenemos todo lo que quedó afuera de este episodio, que ni siquiera comenzó. Pero así como este relato, la carrera de director de cine de Pedro también se demoró en comenzar. De hecho, esas participaciones eran para meterse un poco en la cancha. Había hecho ayudantías en publicidad y donde había un huequito para ser parte del mundo del cine, Pedro aprovechaba.
3: Yo ahí iba como un técnico tratando de estar en... O sea, mi idea siempre había sido dirigir y fui por donde pude ir, estar ahí, aprender, y aprendí muchísimo, pese a que no entendía nada. Después me di cuenta. A veces vos te das cuenta de lo que aprendiste mucho después de lo que lo aprendiste, porque lo aplicaste, no te diste cuenta y lo aplicaste. Y apareció la necesidad.
2: Uno va absorbiendo cosas, y esto lo vamos a ver bastante a medida que se desarrolle este episodio. El mundo es un disparador constante, y cada situación te deja algo que podés usar. A veces te das cuenta después, como eso de éramos felices y no lo sabíamos, pero ya vamos a hablar de la felicidad. Ahora estamos en el cine, aunque no por mucho tiempo. Y de hecho, esto del mucho tiempo es una de las razones principales por las que Saborido decide dar un cambio de rumbo y enfilar para alguna otra profesión cercana.
3: me pegó esto del cine con tanto esfuerzo para tanto tiempo para planear una película y todo, entonces me pasé a estudiar periodismo, o sea, todo lo contrario.
0: Okay.
3: En vez de estar 4 años
0: Entonces,
3: esperando a ver si hacía una película.
2: claro, es que lo que implica hacer una película es una locura. La preproducción, la preparación, las distintas áreas que involucran arte, vestuario, locaciones, fotografía, actores, extra. Cada toma en un rodaje son horas y horas, y por cada detalle se siguen sumando horas que pueden ser semanas, meses o años. Dice que fue su gran amor, pero era tanta la inversión de tiempo necesaria que no sabe bien si fue por eso, pero algo de todo ese mundo lo fue desalentando.
3: O sea, algo me desalentó, que era lo difícil que era llegar a hacer una película. Así que admiro mucho a los directores, a los productores, a la gente que hace cine, porque es sostener un fusil 3, 4, 5 años así y tirar un tiro después. Prefiero escribir libros.
2: Por eso también hacer cine es algo colectivo. Necesitas sí o sí de los demás. Lo vimos en el episodio de Seba de Caro, donde dice, no sé si el iluminador o el vestuarista es menos creador que el guionista. Ya vamos a tocar el tema de lo colectivo y el individualismo, porque este episodio da para todo. Pero veamos cómo es que se aleja Saborido, porque no es que tira toda la mierda, sino que se aleja un poco, un poquito del cine, pero no demasiado. Empieza a estudiar periodismo y de la mano del periodismo es que llega, por medio de un concurso que ganan, a hacer humor en un programa de radio.
4: Yo nunca imaginé que iba a dedicarme a esto. Quería ser director de cine, trabajé un poco, vi que tardaban 2 años, dije, se van a la mierda para hacer una. Y después quise ser periodista y tampoco pude. Me di cuenta, o sea, y mi primer trabajo fue en radio. O sea, que estudié cine y mi trabajo fue en radio. No sé si captan la paradoja, pero más allá de eso, siempre lo que sentí es que tenía que buscar lugares de placer para llevar a cabo lo que quería hacer.
2: Bueno. Lindos disparadores. El cine es imagen, composición. La radio es audio, imaginación. Quise ser periodista, pero no pude. Pero lo que más me gustó es eso de que buscó lugares de placer para hacer lo que quería. Y muchas veces uno no sabe bien lo que quiere. Tiene por ahí alguna idea, alguna aproximación, pero la verdadera información te llega a medida que vas haciendo las cosas.
3: Claro, uno no se da cuenta mientras está haciendo algo que está haciendo. De la misma manera, yo cuando empezamos a hacer humor para Radio Mitre a partir de un concurso que ganamos, no sabíamos a dónde íbamos con Omar Quiroga. Él hoy es guionista de las producciones de Sebastián Ortega. Él por ahí quería ser más guionista. Yo no tenía muy claro qué quería hacer, pero quería ser periodista. A veces eso te va dibujando, pero en lo que iba saliendo, nos iba saliendo bien, lo que me iba saliendo a mí era bien, era la cuestión humorística, escribir.
2: Pedro es, no sé si ante todo, pero entre muchas cosas, escritor. Tiene varios libros publicados y, además, el oficio de guionista se basa técnicamente en escribir. En sus comienzos, cuando entra a laburar a Radio Mitre, que todavía no era del grupo Clarín porque no se podía tener radio y televisión al mismo tiempo, estaba en el magazine de la mañana y hacían humor político. Pero el oficio, la profesión en sí, le empezó a generar otra molestia, algo propio de la rutina y de la dinámica radial.
5: Pero yo me alejé un poco en ese momento con Omar Quiroga, después de hacer tanto tiempo humor político, yo empecé a hacer un poco todo por 2 pesos porque me quise liberar de cierto automatismo. Digamos, te convertís en un ironista o en un cínico automático. El tipo que tiene que hacer humor con actualidad busca ya a ver con qué cosa puedo hacer humor todos los días. Y era un plomazo, porque no era un humor de época, era hacer un chiste que, digamos, te matabas para que dure 2 días.
2: Bueno, en cine que estás 4 años para hacer una película, en radio que te matás haciendo un chiste y dura 2 días. Hay algo ahí en la relación tiempo y espacio que vamos a desarrollar más adelante cuando abordemos el gran tema del episodio, pero ya que dijo que se fue de la radio a la televisión, hay que decir que Todo por 2 pesos fue una revolución total para el humor televisivo de la época, algo que iba a repetirse después con Peter Capusotto y sus videos. Y ya que estamos hablando del oficio, de la escritura y de la profesión, vamos a ver cómo prefiere Pedro su sistema de trabajo. En su caso, prefiere trabajar en equipo.
5: La mejor manera de escribir es entre dos, tres, cuatro.
6: ¿En serio?
5: Sí, es lo más lindo que te puede pasar. Porque vos tirás una cosa que tenés incompleta y el otro la completa y el otra. Hay que dar un tiempo y sacar. A ver, es la cantidad de ego necesaria como para estar y la humildad como para correrse. Para decir, che, quiero aportar algo acá y quiero hacer esto, pero si me la paso hablando, empiezo a tapar a los demás.
2: Algo parecido a lo que decía Moyo en aquel episodio de Divididos, que hace poco se republicó nuevamente. Y con Diego Capusotto, Pedro Saborido, se formó una tremenda dupla creativa. Su programa fue un hitazo de nicho y después YouTube lo masificó, lo viralizó, lo transformó en un contenido de culto. Algo que me llamó la atención es que Pedro dice que escribían los dos. Y lo dice en el sentido de que lo creaban juntos, lo craneaban entre ambos, que amplía un poco el concepto de la escritura, porque quiere decir que podés estar escribiendo en el aire mientras desarrollás una idea con un otro, porque después de lo que se dice escribir, de pasar al papel a las palabras finales, se ocupaba Saborido. Aún así, lo define en forma plural y con un concepto muy claro de lo colectivo.
5: En el caso con Diego, nosotros escribíamos los dos. Escribía yo solo a partir de las conversaciones que teníamos con Diego. Ahí sacábamos la idea, yo la escribía y él la actuaba. Pero nosotros estábamos muy pendientes y le mostrábamos a todos los chicos del equipo y a partir de los chicos del equipo aparecían ideas. Y siempre aparece algo.
2: Ahora nos vamos a meter brevemente en el método de la creación, más allá del sistema. Si vos te estás preguntando, ¿cómo hace? ¿Cómo se le ocurren esas cosas? Bueno, ahora vamos ahí. Pero quiero volver a algo importante que tiene que ver con el tiempo y que tiene que ver con la incursión de Pedro en el mundo del cine. Esa cosa de empaparse, de rodearte de lo tuyo, de lo que te interesa. Eso que te da el oficio, el estar haciendo cosas, el estar cerca, en actividad, te conecta con eso de una manera intransferible.
5: Muchísimas veces lo que tenés que tener es estar atento a que parezca la idea. Muchas veces estábamos con Diego en una reunión, en un asado, y de pronto empezábamos a hablar, y alguien me metió un chiste, y Diego decía algo, y yo lo miraba y decía, bueno,
0: acá.
5: Ya nos mirábamos. O Diego me decía, anoche estuve en un cumpleaños y dije tal cosa, y se cagaron de risa. ¿Cuál fue? Dale, vamos, a ver, ¿qué podemos? ¿Se entiende?
2: Pero ojo, no nos quedemos en la superficialidad y que no se malentienda. El oficio, el hacer cosas, el estar inmerso, te da eso que no puedes estudiar o aprender si no lo vivís. Eso que no lo sentís si no lo haces. Eso que está en la memoria del cuerpo. Y no quiere decir que no haya que estudiar ni que formarse. Esa capacidad de detectar algo, de estar al pendiente, de cazar una buena idea, no es mágica. Y también es muy distinto a estar haciendo nada y esperar que, haciendo nada de nada, la idea venga de sorpresa.
6: Todo el tiempo, no es que estemos trabajando, todo el tiempo tratando de buscar ideas, pero sí hay un proceso en donde estamos acostumbrados a detectarlas y eso viene con la práctica, no es ningún don natural, se trata de ejercerlo.

0: chao, chao, chao, y se va. Y dejó una audiencia en llamas.
1: Lo hermoso de este contenido que traigo a continuación es que tenía informes de tránsito, mensajes de los oyentes, era una verdadera maravilla. Vamos a investigar un poco más cuando empiece a subir todos los especiales con todo lo que quedó afuera de este y de cada episodio, pero ahora estamos hablando de la creación, de captar momentos, de ese momento en que te das cuenta que no estás inventando nada, simplemente está ahí y vos lo tomás.
0: Entonces, se lo comento a Diego cuando llegamos al estudio a grabar, que estábamos grabando el programa, y ahí empezó a surgir la idea de este tipo que...
2: 7 y 23 de la mañana y seguimos a todo ritmo, 6 muertos en varios choques, otros muertos acribillados, cadáveres en la Panamericana, la inflación se puede disparar un 15% por hora. 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
1: Es increíble, ¿hasta cuándo? Podría estar horas solamente escuchando eso. No saben las horas que perdí, que gané mientras hacía el episodio y reescuché esa maravilla. Antes lo nombraba al Tata, en referencia al Tata Arias, un tremendo compositor, amigo de Pedro, con el que trabajaron en las composiciones de Peter Capusotto, licenciado en morfología musical y en composición. Según Pedro, una bestia. Pero ya que hablamos de Peter Capusotto, con los personajes icónicos del programa pasaba exactamente lo mismo.
0: Cuando siempre nos vienen a hablar, a mí y a Diego, de Mickey Vainilla, decimos, Mickey Vainilla no es de ahora, nadie lo anticipó, estaba. Ajá. Pero como vos trabajás de algo, vas a buscar la materia prima está en nosotros. Entonces, claro. De pronto, Mickey Vainilla sale de una conversación con una recepcionista, que dice una serie de cosas, que a lo cual a partir de nosotros decimos, che, hay como un nazismo de cabotaje entre nosotros.
1: ¿Cómo nazismo? Yo hago pop. Es que como que no esperás a que la inspiración te venga, hay que salir a buscarla todo el tiempo. Y ahora vamos a tocar justamente el método, el gran secreto de Pedro Saborido a la hora de crear y de componer. Porque antes vimos la forma, que sería en equipo, de forma colaborativa, y todo tiene que ver con el cómo, por supuesto. Pero una vez que decís, bueno, ya está, somos 2, 3 o 4, vamos a escribir juntos, ¿cómo hacemos para crear? ¿Cuál es la estrategia que usan, además de estar ahí, atentos y captando ideas?
5: El tema de las ideas es que nuestro método consiste en sentarnos y tirar la mayor cantidad de ideas posibles. Es realmente desagradable vernos trabajando, porque son dos tipos que están así. Y de pronto aparece algo, o empezamos a asociar algo. ¿Por qué? Porque hay un programa, hay un horario, hay una grabación. No podemos estar esperando a la inspiración. Tenemos que salir y ir a buscar esas ideas. No nos queda otra. Tenemos que trabajar buscando y de cada cosa ver si puede llegar a madurar para que sea algo posible.
1: Claro, la obligación del oficio, de la rentabilidad, de lo que te exige la profesión, que muchas veces te ayuda a que las cosas sucedan, a que las cosas salgan, tener un límite, un horizonte. Yo, por más tiempo que tenga, estos capítulos los termino cerrando la noche anterior a grabarlos. Si tengo más tiempo, no es que cierro un guión, me escucho una entrevista más o más entrevistas, hago más grande mi acopio de la persona y al momento de tirar, de elegir, tengo más variedad. Algo de todo esto me va a servir.
0: Porque después cuando te pones a escribir, lo que haces es combinar un montón de cosas, claro. Nada más de una manera que pueda ser graciosa. ¿Cómo? Y corriéndolo de lugar, ¿entendés? Cruzando cosas que no corresponden entre sí, que ahí aparece la gracia. Una de las maneras de hacer humor es, bueno, proponer algo que sea difícil que ocurra. Pero no todas las cosas que se contraponen funcionan como chiste, pero muchísimas sí.
1: Y aquí otro punto del método, anoten, que se entienda, igual, no es tirar por tirar, ni que por tirar pelotudeces una pelotudez se va a transformar en una genialidad, ¿se entiende? Por más ganas que le pongas, una mierda es una mierda, pero no hace falta jugarlas al toque a las ideas, son ideas nada más, hay que tirar y tirar.
5: Que en realidad salen por estadísticas, es estadístico, ustedes si hacen 10 o 12 ideas, una va a estar buena. no se trata de encerrar a buscar una idea y en realidad están dando vueltas por todos lados las ideas. Esto es muy mágico lo que acabo de decir, no están dando vueltas, quiero decir. Uno se sienta y empieza a notar ideas y posibilidades y una va a estar buena. Cuando lleguen a la 12, será la 13, en la 14, en la idea número 30, pero todos van a poder encontrar una idea en algún momento o algo que se pueda llevar a cabo. Porque también está ese tema, que una idea que no se puede realizar no es una buena.

0: idea.
1: Claro, dice que muchas veces entramos en un territorio donde nos encontramos ante el desafío que, una vez que tenemos la idea, si no puede realizarse, si no se echa a andar, a rodar, es una idea muerta. Y por eso nos sirve enamorarse de una idea, porque te puede llevar a la frustración de no ponerla en práctica. Lo decía Pergolini en su especial, que al día de hoy es el más popular de la historia del podcast, una idea buena, una buena idea, te puede llevar a lugares que no te imaginás, pero no hay que enamorarse de las ideas y hay que hacerlas andar. Una idea imposible no es una buena idea.
0: Una idea que es imposible o que tiene muchas... Pues yo, se me puede ocurrir, mirá, estoy con ganas de ser astronauta, que tenés 50 años, sí, la NASA son unos hijos de puta, qué sé yo.
1: Y aborda distintos tratamientos para la cuestión de las ideas. Como siempre, cuando hablamos de una cosa, no necesariamente hablamos de la cosa. Esto es extrapolable. Hablamos de Pedro Saborido, pero no hablamos de Pedro Saborido. Y lo que decimos de las ideas, en este caso, es un guionista que las ideas las baja para escribir y crear producciones. Pero el proceso de formación de ideas es algo universal. Y los miedos o las posibilidades frente a una idea pueden ser también miedos o posibilidades de distintas situaciones.
0: Las tres posibilidades frente a una idea que son el éxito, el fracaso y la frustración. Dos son terribles, ¿no? Ante eso, en nuestro trabajo tratamos de eliminar la frustración y vamos por el fracaso o el éxito.
1: Y hermoso esto, porque la frustración es lo más peligroso, mucho más peligroso que el fracaso. Ya vamos a abordarlo más en el final, la cuestión de la frustración, de la vocación, de la exigencia emocional. Pero ahora quedémonos con esto del éxito y el fracaso. Me siento un vago a veces haciendo esto. Digo, no porque sea mágico el episodio, sino por esto de guardamos esta carta, nos quedamos con esta.
0: Se puede decir que el éxito en realidad son una serie de fracasos concatenados hasta que se llega al éxito. Puede ser. Pero esa es la parte más interesante de descubrir en el método de uno propio, en el método que uno puede aplicar a sí mismo, que es la constante producción de ideas y el echarlas a rodar para ver qué pasa con esa idea cuando se topa con la realidad.
1: Un poco lo que decía antes, una cuestión estadística que a la vez tampoco es tirar y tirar a ciegas, pero la persistencia, el volumen, vimos la persistencia ahí en el episodio de McDonald's, la persistencia, el volumen, la constancia, claramente tiene su recompensa. Igual, acá hablamos cada tanto del éxito, del exitismo, que es el gran flagelo de esta contemporaneidad que contaminó incluso un montón de sectores lúdicos, y lo peor es que muchas veces distorsiona el contenido. Si lo que haces está enfocado en la recompensa más que en el hecho mismo de hacerlo, puede haber un problema. De hecho, en las redes sociales se refleja lo que Pedro Saborido llama la tiranía de la validación.
2: Entras en una especie de conteo absoluto, como una especie de tiranía de la validación, en la cual estás todo el tiempo viendo cuánta gente te está mirando. No quién, y ni siquiera quiénes te está mirando.
1: Y acá tiene un punto que me parece espectacular. Así como no es el qué, es el cómo, muchas veces no es el cuánto, es el quiénes. Por eso me gusta tanto cuando me escriben ustedes, cuando me siguen en mis redes, en Instagram, en el canal de WhatsApp de Cómo Contar Cosas, porque se genera una cercanía. Veo que son personas de verdad y ustedes lo mismo. Y por eso también estoy tan contento con el crecimiento que viene teniendo esta comunidad. Por las cosas que me dicen, lo que me comentan, me doy cuenta que, aunque no nos conozcamos, hay algo ahí que tenemos en común.
2: Porque si los contadores tuvieran, bueno, ¿qué te están mirando? Te están mirando tantos kirchneristas, tantos peronistas, tantos trotskistas, y de pronto dicen, mirá, suben, ¿qué suben? Pelotudos. Y vos decís, y yo te digo a vos, ¿te gustaría que te llegan 1 millón de pelotudos? Te pregunto.
3: Preferiría que no, claro.
1: Bueno. Es interesante, ¿no? ¿Quién te está validando? ¿Con quién te estás comunicando? ¿A quién le gusto? Y acá otro gran peligro, que es transformar el contenido para conseguir determinada audiencia. O sea, que el resultado sea el que te defina todos los medios.
2: Pasa que muchas veces la cuantificación hace que la persona que está ejerciendo algo, un contenido, se empiece a modelar en base a lo que funciona. Y lo que funciona es que, uy, me están siguiendo una manga de pelotudos, entonces tengo que hacer pelotudeces. Y te siguen.
1: Por eso la gran importancia que está en el cómo contar, cómo expresarse, cómo elegís mostrar eso que querés mostrar. Habla mucho de tu criterio, de tu mirada, básicamente de vos y de tu forma de ver el mundo. De nuevo, aplicado a todo, cómo haces, lo que representás. Pero estamos hablando del oficio de escribir, de la profesión, de Saborido, que tiene que ver con las ideas, con la representación, con el cómo contar cosas, básicamente. Y más allá de la recepción o del éxito o del fracaso que pueda devenir de lo que hacen, ellos hacen. Lo más importante es hacer. Hacer y ver cómo ir mejorando ese hacer.
0: Trabajamos de una manera donde el método y la propia producción es el aprendizaje, donde eso nos va dando una revancha, donde constantemente ponemos algo en riesgo, en un tamaño donde no daña a nadie y podamos ir perfeccionando eso sketch a sketch y semana a semana.
1: Podría ser un gurú empresarial hablando de las métricas de una compañía, por si no se dieron cuenta. Medimos, validamos un producto en un ambiente controlado, riesgo, retorno, bla, bla, bla, bla, bla, bla. Pero es una charla TED del año 2012. Antes hablamos de la inspiración y de salir a buscarla, no estar ahí esperándola. En el oficio y en el trabajo pasa lo mismo.
3: Hay muchas veces, vos lo podés ver a Diego o nosotros haciendo algo, grabando algo a las 8:30 a.m, una cara de ojete, todo, estábamos adentro, pero cuando tenés que ir a hacer, te superás a vos mismo o entrás en una especie de estadio, pero que no es natural, no ha surgido, en todo caso lo construís.
1: Y atención con esto, porque es muy interesante. Tiene que ver con el individualismo y el colectivismo que vamos a tocar en breve. El hecho de construir tu espacio de bienestar o de tranquilidad o de equilibrio. Porque, por decir una boludez, laburas como Pedro, haciendo humor. Y un día por ahí estás enojado o triste, o no estás de humor para hacer reír, o no estás tan disponible para recibir la inspiración.
3: Yo siento que de verdad para transmitir algo vos tenés que estar bien. Ahora, no implica que estés bien de antes, sino que tenés que construir un estar bien. Es raro. Tenés que suspenderte a vos y convertirte en eso que es necesario.
1: Claro, porque en su caso no deja de ser un laburo y el laburo, en la mayoría de los casos, es lo que te da de comer. No es que podés elegir. Por más feliz o infeliz que te haga, el capitalismo te impone que tenés que ir a laburar igual. O sea, estamos hablando del oficio, en realidad. Pero bueno, el capitalismo siempre está ahí metido, ¿no?
3: Eso le pasa a un humorista, le pasa a un cirujano, y le pasa a un ferretero, y le pasa a cualquier persona que en determinado momento entra en contacto, y más allá de lo que del estado de ánimo en el que está, dice, bueno, che, tengo que hacer esto. ¿Qué sé yo? Si tengo ganas de ir en una maestra, tengo ganas de estar con 30 pendejos, un viernes 8 de la voz, y otra vez estos pendejos del orto, y uno más boludo que el otro, puede pensar, ¿qué sé yo qué piensa la maestra?
1: Un saludo a todas las maestras, pero se entiende lo que dice, ¿no? El cirujano que te opera, te tiene que operar aunque su pareja lo haya dejado la noche anterior. El tipo que atiende un mostrador hoy se levantó angustiado y tiene que bancársela porque esto ya no es una joda. Sos un hombre adulto y esta es la vida real. ¿Sos feliz? ¿No estás contento con tu vida? Jodete, viejo. Déjame decirte que me chupa bien un huevo.
3: Es como un armado en el cual hemos decidido, o se ha decidido, que todo lo que es real es triste. Bienvenido al mundo real. ¿Y cómo es el mundo real? Una mierda, siempre es una mierda. Como decía, al fin caíste en la realidad. Ahora ves lo que es la vida. ¿No? Siempre, sí. siempre aparece como que algo que no es del todo feliz.
1: Bueno, no nos alarme, no vamos a ir mucho más profundo que esto, pero nos mete de lleno en el key de la cuestión. Ya vamos a hablar de las excusas en el sentido positivo, de buscar excusas para hacer las cosas, como este podcast, pero acá quiero hacer una salvedad en el sentido de lo negativo, de no aprovechar las excusas para no hacer, que la excusa no sea el argumento de la inacción, porque sí, la vida real es un bajón, que tengamos que laburar para vivir es una joda, y aún así, hay algo en solucionar los problemas que van apareciendo, hay algo en el aprendizaje, en el crecimiento, que se va transformando en un ejercicio y que genera una naturalización quizás deseable.
0: La realidad es una hija de puta, ustedes lo saben, y nos tira todo abajo constantemente, pero si nosotros esas ideas las constantemente las ponemos en marcha, las hacemos rodar, vamos a encontrar cada uno de esos problemas que van apareciendo, los vamos a naturalizar y los vamos a ir superando.
1: Cierto que estamos hablando de ideas y de creación, como si me dispersa la mente a veces. No voy a meterme más con las ideas en este momento, pero quiero dejar lo más importante del espíritu y de la vocación para el final del episodio. Aunque sí quiero insistir con esto por última vez, porque lo más importante y lo trascendental para una idea es que podamos llevarla a cabo.
0: esa naturalización de los problemas son las que después, a nosotros en nuestro caso, hace que cuando tenemos una idea la tratemos de llevar a cabo como sea. Y eso no quiere decir amenazar gente, simplemente quiere decir ver las posibilidades con lo que contamos y a partir de ahí trabajar y tratar que la idea llegue a un puerto. Y es ahí donde inventamos cosas estúpidas como que un mozo simplemente es una manga blanca que entre y con una cuenta. Es decir, con las posibilidades que tenemos, tratar de llevarlas a cabo.
1: De la manera que sea, hacer, hacer y hacer. Y no es fácil. De hecho, no hacer es fácil, es lo más fácil. Pero no todo es deseo y voluntad. Mucho de la vida tiene que ver también con la posibilidad. Antes decía Pedro que fue buscando lugares de placer para hacer lo que él quería. Y si bien hay que saber detectar y escuchar qué es lo que deseas de verdad internamente, una cosa es lo que uno quiere y otra cosa es lo que uno puede.
3: Hay algo ahí que es el deseo y la posibilidad. Uno piensa que todo el mundo piensa que uno se mueve por deseos y hasta uno, pero gran parte de la vida de uno es la posibilidad, no el deseo, ¿sí? Y entonces ahí es muy interesante. Te pones incluso hay remeras que son fatales, que decís, no quiero ponerme esta remera, pero ya no hay otra.
1: Sí, claro, de lo disponible, lo mejor. Lo vimos en el fútbol, en el episodio de Pablito Aymar, que podés ser futbolista, pero si no te da para eso, podés ser técnico, ayudante, analista de videos, preparador físico, entrenador de arqueros, utilero. Hay mil maneras de estar cerca, de estar en el mundo del fútbol, y son distintas las maneras de insertarse en los medios también, de abordar proyectos, de llevar a cabo una carrera en la industria del arte o del entretenimiento.
3: Una cosa linda cuando ya vas, viste, ya estás grande y eso, es poder medianamente hacer algo cercano a lo que te gusta, lo más cercano, que te pueda sacar un mango, que te haga vivir, y estar con gente que no sea ni psicópata ni pelotuda.
1: Y acá me voy a detener. No porque sea algo importante, sino porque me parece algo interesante a mis intereses, valga la redundancia, el hecho de ser un pelotudo. Tengo mi famosa canción, El Blues del Pelotudo, donde hablo un poco del tema, pero Pedro profundiza sobre esta cuestión. Habla del tema de la edad. Cuando estás grande, cuando hiciste ya un recorrido, lo vimos en el episodio de Mujica, que el tiempo a veces es fundamental para el desarrollo de ciertas dinámicas y también el tiempo te va haciendo madurar, pensar distinto y estar por ahí un poco más despierto.
3: La edad te va relacionando con algo que está entre la sabiduría y la intolerancia. Tenés una intolerancia preventiva, es como una intolerancia saludable, porque ya ves a alguien de lejos, a dos cuadras, y decís, este es un pelotudo. Y entendés, entonces no lo tolerás y te vas rápido de la situación.
1: Pedro hoy en día tiene 62 años, tampoco es un anciano, y tiene un punto interesante, porque eso que aprendiste, ese mecanismo de defensa ante la idiotez, es una forma de encarar los problemas de la vida, es el cómo. El pelotudo no desaparece, lo que cambia es tu enfoque y el desgaste de tu energía. Y otro axioma que podemos derrumbar, porque no es que la sabiduría viene incluida en el pack vejez, sino que tenés que ir ganándotela. Por ende, si sos joven o no tan joven y sos medio pelotudo, no esperes que mágicamente eso desaparezca con el tiempo. Hay que laburar un poquito.
3: No porque seas viejo, sos sabio, ¿eh? Yo voy a un bar acá que hay tres de 70 años, uno más pelotudo que el otro, así. Que vos decís, no, la sabiduría que traen los años, no, son tres tipos que, no, tres pelotudos de 70 y, entre 70 y 72 años. Además. Uno más forro que el otro. Sí, siempre aparezco, se vienen, se sientan en una mesa cerca donde estoy yo y yo tengo dos opciones. O me levanto y me voy o les parto un sillazo a uno. Pues digo, no pueden ser tan pelotudos. Elijo irme. Digo, me voy.
1: Y de alguna manera, en ese elijo irme, hay una sabiduría, un aprendizaje. Porque, claro, la tolerancia también es fluctuante. Y así como en una época podés aguantar casi cualquier cosa, en otro momento de tu vida, seguramente se te puede llegar a complicar. Saborido dice que si ustedes son jóvenes, por ahí, no sé, tenés la energía para soportar pelotudos y psicópatas, pero algún día no la vas a tener y ojalá que ese día los agarre en una situación donde lo puedan evitar. Pero hay algo más, una capa extra, porque una cosa es alguien que hace pelotudeces, que se puede mandar alguna pelotudez y que incluso puede reconocerlo. ¿Quién no ha hecho alguna boludez? Y incluso se encontró cierta tranquilidad en decir, qué boludo que fui, pero a veces no es tan fácil, y si un pelotudo no puede tomar conciencia de que lo es, estamos ante un problema.
2: Ahora, en tanto, vos no puedas reconocer que es un pelotudo, porque ¿cuál es el problema de reconocer que es un pelotudo? Reconocer es que es un momento de pelotudez. Un tipo como vos, desde mi punto de vista, puede hacer pelotudeces, pero no es un pelotudo. Un pelotudo de tiempo completo, por decirlo de alguna manera, full time, un pelotudo full time, no sabe que es pelotudo. No tiene las herramientas. Vos podés decir que fui un pelotudo porque tenés las herramientas para decir, qué pelotudo, me dejé llevar, mirá la pregunta que le hice a este tipo. En cambio, un tipo que es pelotudo no se da cuenta que se mandó una cagada. No entiendo, yo no. ¿Qué dice malo? Dice...
1: En la facultad me enseñaron que, de hecho acá en Éter creo que fue, que entre un pelotudo y un hijo de puta siempre hay que elegir a un hijo de puta, porque de ese te cuidás, sabés que te va a cagar. En cambio el pelotudo nunca sabés cuándo te la va a poner. De hecho, el más boludo generalmente la caga intentando ayudar. No es mala intención, es simplemente que sos un boludo. Y podrías preguntarte, che, ¿cómo sé si soy un pelotudo? Bueno...
2: Fui un pelotudo, y ahí ya está, sabes que cuando vos decís fui un pelotudo, te distanciás de la pelotudez y decís fui un pelotudo, ya decís fui.
4: Sí, fui, ya dejé de serlo.
2: Ya pasó.
4: Tuve un momento de pelotudez.
2: Claro, el momento que decís soy un pelotudo, todavía estás viviendo el estadio
4: claro.
2: de que sos un pelotudo. Pero cuando decís y fui un pelotudo, ya pasó. Es un pelotudo que se está alejando en el tiempo.
1: Y hablando de pelotudos... Vamos a meternos un poco en la creación de nuevo de Saborido. Para ejemplificar, tenemos un caso icónico de Peter Capusotto y sus videos. Había un personaje que era una estrella de rock, un rockero poser, un rockero que le gustaba más el hecho de ser rockero que el propio rock. Estamos hablando de Pomero, rock and roll, esto es rock nena, esto es nena rock, esto es rock es nena, nena, el nena es nena rock. Pero además, Pomero llevaba su espíritu de estrella de rock a otros ámbitos donde no era bien recibido, rompía restaurantes y cosas así.
2: Cuando con Diego hacíamos Pomelo, decíamos siempre, Pomelo quiere ser una hace todo esto porque es un músico de extravagante, o en realidad se hizo músico para luego poder hacer todo esto.
1: Y acá aparece una cuestión que se toca con este podcast. Las excusas, los disparadores para hacer las cosas y lo que uno tiene que hacer para poder hacer lo que realmente quiere hacer, acercarse a los lugares de placer. Si no puedo ser una estrella de rock en un estadio lleno de gente, puedo ser una estrella de rock en el comedor de mi tía.
2: A Pomelo no le interesa la música. La música es un trámite en el medio de lo que quería hacer, que era romper hoteles y ser un pelotudo con impunidad, de tener permiso para ser un pelotudo.
1: Y en eso hay una virtud, hay cierta inteligencia dentro de la idiotez, porque Pomelo era un idiota, y de esos que quizás no saben que lo son, que van felices en su ignorancia, pero que en definitiva era lo que quería ser, vivía en su mundo, y pagaba todo el tiempo las consecuencias por eso. Todo esto para decir que hay muchas maneras de abordar lo mismo y que todo lo anterior también bordea siempre el tema en cuestión, que es el paraguas que engloba al universo Saborido de todo este último tiempo. Es de lo que habla su último libro, una historia de la felicidad en casi 20 relatos que se asoman a las claves de eso que a veces encontramos en el amor, en un choripán, en un encuentro con afectos, en un gol del porvenir, en compartir, en comprar una bombacha nueva y que puede ser algo trascendental o una pelotudez, pero que logra que nos olvidemos del mundo y aunque sea durante un segundo, podamos abrazar la eternidad y coso.
2: Todos tenemos como un momento de felicidad y lo podemos encontrar en miles de lugares distintos. Es como lo más subjetivo que existe. E incluso siendo un hijo de puta, porque hay momentos donde supongo que el hijo de puta es feliz por ejercer su hijoputez. Entonces, como que la felicidad como algo, como un valor momentáneo que todos estamos buscando y que es lo único que te permite seguir adelante y tratando de vivir.
1: Ese es el título completo del libro. Y de acá me quiero quedar con el concepto de lo momentáneo, de lo eventual. Como dice Pedro, la felicidad es fugaz, en tanto se pone apreciable por fugaz, porque una felicidad que se prolonga ya va perdiendo algo de energía. Algo que venimos viendo, que se repite en los últimos capítulos, es esto de que a veces lo que es una bendición puede ser al mismo tiempo una condena. Lo vimos en el episodio de One Rage, lo vimos en Peretti, lo vimos en Flor de la B, y en este caso Pedro hace la misma intervención a propósito de la felicidad.
2: Aquello que te hace feliz también te puede ser infeliz, como sí. O sea, un deseo. Cuando uno tiene un deseo es algo lindo, que quiere, que ama, que lo hace moverse. Pero el deseo ya tiene una parte que no es muy copada, que es que hay que ir a buscarlo. No viene solo. Sí. El deseo quizá no te quiera y huye de vos, por eso lo perseguís.
1: Siempre parece haber un esfuerzo, un costo de oportunidad, una trampa, algo que se empieza a escapar en el momento que lo agarrás. Pero igualmente, la felicidad creo que es una buena zanahoria. De hecho, es, me parece, el motivante ideal. Es quizás de las cosas más importantes de la vida, si se me permite el hipismo.
5: El problema es que la felicidad no tiene prestigio. Porque hay algo como que sos medio pelotudo si sos feliz. El boludo alegre, sí. ¿Entendés?
6: Sí.
5: O la inconsciencia.
6: Sí, sí.
5: O que se arruina con la información. Cualquier felicidad se puede arruinar con una información. Estás bailando y de pronto vienen y te cuentan algo y ¡fuh!
1: Habla también de que es endeble. Por eso lo de la momentaneidad. La felicidad se arruina con información. Me gustó eso, aunque no vamos a profundizar en eso en este momento. En relación a lo último, esto de que sos medio pelotudo si sos feliz, Marcos Aramburu en Gelatina saca la teoría del ego o de la soberbia, donde quien se cree inteligente adopta el pesimismo como diciendo: no soy pesimista, soy realista. Vos estás así porque no te da. Eso del pesimista, que de aquella mirada sobre el mundo como la mierda más mierda del mundo. O sea, eso de decir: ¿cómo vas a ser feliz? O sea, ¿no estás entendiendo, no? Que sos tipo tontito. ¿No ves que esto es una porquería? Claro, pero en la batalla del intelecto existe un contraargumento muy claro. Porque si fueras alguien inteligente, si fueras una persona tan capaz, con un gran cerebro, bueno, resolverías la manera de ser feliz igual. Quiero decir, si no sos feliz, quizás no sos tan genio. O por ahí sí, pero ¿de qué te sirve?
5: Se supone que si sos tan inteligente te las arreglarías para ser feliz.
6: Sí, claro.
5: No te vencería el pesimismo.
7: Si tan inteligente
5: serías tan inteligente que a pesar de ser pesimista, podés ser feliz.
1: Porque claro, la felicidad, que uno podría pensar en su cercanía con la sabiduría, en realidad se lleva mejor con la imbecilidad, con la negación, con el desconocimiento, con la suspensión de los problemas, va a decir Pedro. Y hay cierto mandato a la vez de tener que ser feliz.
5: Aparece la necesidad de tener que ser feliz. Tenés que negar para ser feliz. En un momento tenés que negar, tenés que suspender la vida tal cual es y dejar la vida como si no fuéramos a morir o si no tuviéramos problemas. Nadie estaba bailando y pensando lo que debe de movilizar al mismo tiempo, ¿viste?
6: Claro. Así,
5: ¿entendés? Es un momento de suspensión.
1: Son momentos de suspensión, de cierta negación necesaria y de cierta satisfacción. Hay cierta felicidad que depende del alivio. Otra que encuentra en el logro, en un deseo, que un deseo es un problema y que una vez cumplido ese deseo vas desarmando ese problema. Sos feliz, no sé, recibirse, haces un show, puede aparecer en cualquier momento si están dadas las circunstancias y realmente no importa dónde estés. Como dice Saborido, te puede llegar a pasar entrando al Coto a la mañana.
5: Che, ¿qué tal es vivir en Almagro, en Mármol? Dice, bueno, sería mejor vivir en Barcelona, en Madrid. Pero cuando vos estás cogiendo, estás en tiempo presente, no estás pensando, garchando y diciendo, uy, si fuera Australia. Te olvidás de otra cosa, estás presente. En ese momento estás en Espeleta y te olvidaste del mundo. Estás garchando en Espeleta. Y lo mejor que te puede pasar en un lugar es garchar, porque cuando pases de vuelta por Espeleta vas a decir, Espeleta.
1: Espeleta es una localidad en las afueras del Gran Buenos Aires. Además del libro Una historia de la felicidad, tiene Pedro una historia del conurbano, una historia del amor, una historia del peronismo, una historia de la vida en el capitalismo y una historia del fútbol. Hoy no nos vamos a meter en el fútbol, quedará para las afueras de este episodio, para su propio conurbano, que es el cómo chorear cosas con todo lo que no entró acá. Y hablando de Espeleta, quiero tocar un tema sensible, anclado a ese mandato de ser feliz. Veamos un poco cómo funciona esa imposición.
5: Cuando vos te pones a revisar esta cosa de la obligación de ser feliz, es ser feliz pese a todo, ¿entendés? No es ser feliz, es cambia tu vida. Nadie dice, fíjate, revisa tu vida, a ver si sos feliz o no. Todo dice, sé feliz, pero tengo dos laburos, qué cosa. No importa, sé feliz, pero resulta que no veo a mis pibes porque tengo que irme a dormir temprano para el otro día. No importa, sé feliz como sea, pero no te corras. Ninguno, no hay un mensaje para mí ahí, y porque sería como de revisar tu vida a ver si sos feliz, que sería un poquito más metodológicamente correcto, pero por el otro lado más arriesgado.
1: Y por supuesto que sería arriesgado, porque podría ser problemático. Si vos te pones a pensar de verdad qué sería tu felicidad, por ahí descubrís que hay un montón de cosas que no querés hacer más. Como diría Pedro, que le gusta mucho citar a Marx, ir todos los días a laburar y generar plusvalía. Por eso, otra cosa que me interesa tocar es el dinero. Porque hay un discurso medio extraño alrededor de esto.
2: ¿Y qué tiene que ver el bienestar económico con...? ¿Sabes qué tiene que ver el bienestar económico? Que no tenés que hacer 3 horas de cola para tomar un bondi. Claro. Y ahí vas a estar más cerca de la felicidad. Porque también tenemos esa idea de que la felicidad, el dinero no hace la felicidad. La ausencia tampoco. La gente con menos plata le va a costar ser más difícil ser feliz. Mm. Y si no hace la felicidad la plata, ¿por qué no la suelta, Paolo Roca? Digo, soltala, claro. Entonces, ¿se entiende?
1: Totalmente, hermano. Si el dinero no hace la felicidad, que lo regalen, que los que tienen guita se la den a los demás. Tener guita te asegura un montón de cosas. Y ya que hablamos de Marx, como dice Pedro, vivimos en el capitalismo y ser feliz es tener las condiciones necesarias para suspender tus problemas.
5: La felicidad tiene mil formas, cada uno la encuentra en distintos momentos, siente que se le escapa, aparece como una obligación, a veces es simplemente el producto de haber solucionado algo y la queremos tanto, pero no le podemos dedicar tantas horas en la vida, porque la vida básicamente uno se dedica a sobrevivir.
1: Pero entre tanto quilombazo filosófico, Pedro también tira muchas cuerdas. Son las distintas maneras de llegar a la felicidad. Es un estadio al que podés llegar con un problema, porque cuando lo solucionás, sos feliz. Perdés el celular y decís, tengo todo ahí, qué sé yo, lo encontrás. Aparte de aliviado, por ahí te sentís un poco feliz. Lo que decía antes de la felicidad que depende del alivio. Y después hay otra estrategia más a lo Pepe Mujica, como diría mi buen amigo Helen, que la felicidad se encuentra en las pequeñas cosas.
5: No deja de ser una mirada astuta que se puede confundir con conformismo, con un conformismo, porque en realidad uno lo que tiene que trabajar es el inconformismo. Ahora, ¿uno puede ser feliz e inconforme al mismo tiempo? Sí, debería serlo. ¿Por qué yo estoy inconforme pero quiero más? Estoy bien, pero necesito más. Y no está mal, no es que sufro por el inconformismo. Entonces, ¿dónde estaría la astucia? ¿En cómo le hago la gambeta al mundo y en vez de decir, para ser feliz necesito tener 6 millones de seguidores? Y decir, no, voy a ver si soy feliz en cosas que están ahí sueltas y que te convertís como una especie de manoteador de pequeñas cosas que te hacen feliz. Y entonces te enfrentás y la cagás a la vida así.
1: Y sí, la astucia de agarrar pequeños momentos. Habla en un momento también de que aquella presión de la que hablábamos antes, de la felicidad como una obligación, tiene como ese mandato de buscar esa sensación de estar bien, porque la biología, la especie, no indica que haya que ser feliz. El mandato es, en definitiva, una construcción humana.
5: El poema más famoso de Borges es el reconocimiento al pecado de no haber sido feliz. Es un poema que Borges escribe cuando se muere de su madre y explica que se dio cuenta que no cumplió con un mandato paternal o maternal, en este caso hablando de la... que es que los hijos sean felices. Entonces él decía, al final pude haber simulado ser un poco feliz, aunque sea para que ella se sienta bien.
1: He cometido el peor de los pecados, no he sido feliz. Decía que la verdad no me hubiera costado nada, tipo, lo llené de quejas y de angustias y podría haber simulado un poquito ser feliz. Estaba ahí, realmente no me costaba nada. A veces uno tiene que ser feliz para que los demás se queden un poco más tranquilos. Cuando ves a un amigo, a un familiar feliz, te pone contento y a la vez no te trae problemas, es una preocupación menos, dice Pedro, algo que no tenés, que no hay que estar atrás. Pero también hay algo de no darse manija con la autodestrucción, porque entiendo que hoy es más moneda corriente y es algo bastante preocupante que puede tratarse profesionalmente con personas que estudiaron en universidades prestigiosas siguiendo un método científico.
5: Ahí hay algo de aporte a los demás, pero ahí también hay algo de, che, acordarse para no volverse uno, insufrible para uno y para los demás. Porque hay un momento que la inercia de pasarla mal o de no ser feliz se convierte en tu manera de estar y ser, y no sabes otra.
1: Pedro cita mucho a Schopenhauer, que decía que la vida oscila entre el sufrimiento y el aburrimiento, y hay un momento de felicidad donde dejas de sufrir y se pasa a esa instancia donde después te vas a aburrir. No tenés laburo, conseguís... ¿Y cuánto puedes festejar? Salió un programa, sos feliz, pero vas todos los días y un día te aburrís, aunque lo hayas deseado. Y bueno, a veces pasa. A mí me pasó, no sé, en Tecnópolis, por ejemplo, fui feliz sostenidamente. Ahora no me pasa, pero me estoy ocupando de que vuelva a pasar. Este podcast, por ejemplo, me trae felicidad hacer este contenido, compartir este formato de retrato sonoro, contar un poco lo que me conmueve, lo que me toca, lo que me pasa, y elegir esta manera. Creo realmente que... en algo de todo esto está el camino, está lo que me mueve y lo que me hace vibrar, que tiene que ver con esto.
5: Yo creo que es porque en todo lo demás podemos fracasar. Entonces, si te va más allá, tenés éxito en tu trabajo, no tenés, tenés sexo, no tenés sexo, tenés un auto nuevo, no tenés auto, te vas de vacaciones. Todo eso es descartado. La idea de que ser feliz puede reemplazar todo eso.
1: Es el anhelo máximo. Todo lo que hacemos en la vida es para ser feliz. Entiendo que hay gente que piensa que en esta vida estamos de paso y que la felicidad nos espera en otro mundo y que cuando este sufrimiento termine llegará la gloria y bla. Y realmente puede que sea así, no tengo manera de contradecirlo, pero mientras estemos acá, en el mientras tanto, yo diría que habría que intentar llegar a la felicidad la mayor cantidad de veces que sea posible.
5: Por eso lo volvemos a buscar, por eso porque suspendemos al mundo. Te quiero decir, no aparece en el mandato, sino en la construcción de que eso se vuelve, como es placentero, se tiene que volver a repetir. Por eso volvemos a tratar de tener sexo, por eso volvemos a la misma parrilla, por eso volvemos, queremos volver a salir campeón. Porque una vez que sos feliz, ya tenés el problema de que querés volver a hacerlo.
1: Y de nuevo el problema, y volvemos a girar en círculos. Qué difícil no profundizar y profundizar y seguir profundizando. Hacer contenidos de una hora es una locura y aún así parece que queda corto. Por supuesto, una vez que sos feliz, querés volver a hacerlo. Por eso todos los libros de Pedro se tocan. Por eso este tema engloba prácticamente a todos los temas. Es como un mandato instintivo. Es placentero y lo querés repetir.
5: Entonces a veces cuando uno tiene un deseo, en realidad lo que tiene es un problema. El deseo te metió en un problema. Entonces a veces cuando uno ama algo, como esta profesión que nosotros amamos, mirá si no te trae momentos de infelicidad. Entonces hay que cuidar que eso que tanto amás, como una pareja, como un hijo, no se convierta en algo que el día te haga infeliz.
1: De nuevo, volvemos a la profesión, pero volvemos a lo extrapolable, porque lo ejemplificó él mismo, sin que yo se lo pida. Lo mismo una pareja, lo mismo un hijo, que eso que te dio una felicidad impresionante y que te generó el problema que conlleva exactamente eso, no se transforme en algo que te haga sufrir.
5: Las cosas que te hacen feliz es porque tienen también la capacidad de hacerte sufrir. Che, yo deseo todo esto, me puse a hacer un programa, me monté una radio, armé todo este quilombo y en un momento decís, ¿qué mierda me mandó a hacer todo esto? Sí. Y bueno, tu deseo te mandó ahí, que querías ser feliz. Hay un momento que eso te da felicidad y hay que ser lo suficientemente astuto y guachín para que eso no se vuelva en contra.
1: Y me pasa con este podcast. Cada capítulo que termino la madrugada, sabiendo que en pocas horas tengo que madrugar para seguir haciendo cosas que no me gustan, para poder hacer las cosas que sí me gustan, digo, me pongo un tremendo esfuerzo, escucho horas y horas de este tipo y de muchos tipos que me encantan para rescatar ideas, conceptos, ejes temáticos y conceptuales, para que después un par de desconocidos del otro lado de la internet me digan cosas, en su mayoría hermosas, pero con la posibilidad concreta de que cada uno de esos usuarios sea mi vieja disfrazada creándose usuario tras usuario con el único objetivo de que mi contenido crezca como creció todo mi cuerpo.
0: Hay una parte donde si las ideas empiezan a marcarnos que no las realizamos, empezamos a sentirnos que no podemos. Empezamos incluso a poder llegar a tener que odiar a esa idea, a resentirnos con la idea porque no la podemos hacer. Y en esto, básicamente, depende siempre 100% de nosotros que las podamos realizar.
1: Buscar, probar y encontrar lo que funciona. No quedarse enamorado de una idea, ni aunque sea la mejor idea. Y para terminar, algo muy relacionado a la vocación, al espíritu, al llamado del alma y al cuidado del ser.
0: Desconfíen un poquito a veces de esos llamados violentos de la vocación que pueden haber, de sentir que tienen que triunfar en una sociedad, bueno, el martes, el miércoles por ahí llega el comunismo, pero más allá de eso, en una sociedad donde todo el tiempo está premiando a uno, al espermatozoide que llega y al resto los trata de loser. Busquen ustedes sus propios parámetros de éxito. Si la vocación no les puede dar de comer o no puede dejarlos trascender, no le exijan tanto porque si no la van a terminar odiando.
1: Por eso todo lo que hablamos antes del éxito y de la construcción, parte del cuidado tiene que ver con no cargarle un peso que se pueda transformar en frustración. Pensar estratégicamente, formarse, hay maneras de seguir desarrollando momentos de felicidad más allá de todo. No todo tiene que ver con la plata, el laburo o la rentabilidad.
0: Hagan algo paralelo, tengan un maxi kiosco, pero actúen. Sí, porque si no uno está trabajando con las expectativas de los demás, que les están pidiendo que cuando hagan algo ganen plata, sean exitosos, trasciendan. Sos ingeniero y de yacireta para abajo, negro, no te compro nada, no te acepto nada. Entonces traten de alguna manera de encontrar su propio espacio, como por ahí algunos nos dicen, uy, ¿ustedes por qué trabajan en esto? Porque es un lugar donde encontramos comodidad para trabajar, donde no tenemos que competir con algo que no queremos competir y porque nosotros tratamos de alguna manera de crearnos nuestras propias leyes del éxito.
1: Hacer las cosas que a uno le gustan, encontrar una y otra vez momentitos de felicidad. No hay mayor éxito que sentirse feliz, que sentirse a gusto. No hay apuro para todo lo demás. A mí me encanta hacer esto, creo que hay un valor, me da gusto a mí, aunque algunos salgan mejor, algunos peor, y es algo que se va moldeando con el tiempo. Son creaciones que después quedan flotando en el éter para siempre, como me dijeron hace poco. Eso también tiene bastante que ver con la felicidad.
2: Es esos momentos donde uno siente cierta eternidad, porque suspendió todos los problemas, suspendió todo y suspendiste hasta la muerte. Y ya está, porque sufrir, vos fíjate, cuando vos sufrís, tenés conciencia del tiempo, querés que pase. Cuando sos feliz no tenés conciencia del tiempo, es eterno, es un momento de eternidad.
1: Es increíble todo lo que quedó afuera de este episodio. Cada vez junto más material. Por suerte existe el contenido alternativo secreto de cómo chorear cosas que en algún momento estará también disponible para ustedes. Me alegra mucho que este tipo de episodios, nada, además de meterse dentro del desarrollo creativo, de las aristas del guión y de las cuestiones meta que involucran a esta misma producción de narrativa, pueda destacar las cosas que a mí me llegan de una manera especial. Rescatar joyas muy formativas, muy ejemplificadoras o reflexivas, que si le bajo un poco el precio podrían ser un par de consejos drogadictos que se le cayeron a un barbudo en la vereda y yo, que justo estaba por ahí paseando un perro, aproveché y los levanté.
0: No tengo más nada que decirles que si se van con una idea de acá, mírenla, la miden de todos lados, traten enseguida de ponerla en práctica. Traten enseguida de hacerla rodar y si no funciona, busquen otra. Pero que nunca, que una idea que tienen o la vocación que han elegido los haga sufrir y los vuelva resentidos.
1: Parte de cuidar el estado de ánimo, concluye Pedro, es el agradecimiento, porque equilibra. Hay algo que se parece a la felicidad. No solo decirlo, yo se los digo mucho a ustedes, ya un poco pesado de mi parte y ya sé, un poco me gusta. Decirles gracias, porque es lindo saber que a ustedes también les mueve algo y que encima se animan a decírmelo. O sea, me encanta. Pero más allá de eso, es el sentimiento, es el estar agradecido. Es una relajación, un descargo de una energía muy liberadora. Y muchísimas gracias, Facu Sosa, por la operación en este especial del día de la fecha. En este especial, ¿cómo contar a un guionista del recarajo? Un pensador contemporáneo, un expositor del humor más exquisito, pero de esa exquisitez que se puede encontrar en una cantina de lujo italiana y también, ¿por qué no?, en un bodegón porteño de algún barrio mediano de la capital o en un sándwich de molleja en un puesto gourmet de la costanera o mismo en un choripán a medio cocinar en la cancha de San Telmo. ¿Cómo contar al locutor del Musmano Rock Festival? ¿Cómo contar al último intelectual del peronismo y al primero o el segundo del conurbano? ¿Cómo contar al famoso Peter de Peter Capusotto? ¿Cómo contar a Pedro Sabu?

0: El mejor consejo, tratá de hacer las cosas bien, el resto puede venir o no.
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0: Hola, ¿cómo les va? Una vuelta más, una tarde más acá en La Hora Loca por Radio Éter. Un programa muy especial, porque no tengo la más pálida idea, pero bueno, no importa. 16 grados hacen ahora en la ciudad de Villa Crespus y así es como comenzamos, con a full, prendido fuego. ¿Qué hará?
1: Mira, sí, fue una semana catárquica. Antes que nada quiero pedir disculpas por haber faltado el sábado pasado, el martes. La otra está en cualquiera, ya está divagando, ya, sáquenla. Listo. Gracias por venir.
0: Muchas gracias, bueno. Te llamamos.
1: El lunes pasado casi se me incendió la casa, tuvo un tema bastante jorobado, no pasó a mayores, gracias a Dios, pero bueno, después les voy a ir contando un montón de cosas. ¿Viste cuando la vida te mete cachetazos y te deja la enseñanza? Bueno, parece que esta semana fue una semana de mucha enseñanza.
0: Te dieron de con todo.
1: Aparte, cuando no pasa una, pasan todas juntas. Ajá. ¿Viste? Entonces como que te viene todo. Pero bueno, están bien, hay que ponerle pecho a la vida, ganas y también reconocer los errores. La semana pasada estuve sobrepasada, no les di tiempo de hacer algo, entonces bueno, también los chicos por eso faltaron.
0: Ajá.
1: Y disculpa, Facu, por haberte dejado clavadísimo.
0: Ahí. Facu estaba de triste.
1: Estaba triste, pobrecito. Nos dejó ahí un Zafirus.
0: Claro, una hora sin su programa favorito, por
1: claro,
0: supuesto.
1: Claro, cómo no nos va a extrañar. Pero bueno, vamos a tener muchas cosas para contar y cosas para hacer. Y también reinventarse, ¿no? Bueno, pasó de todo, gente. No. Si yo tengo que hacer una película de Almodóvar, no saben lo que pasó, pero así. Después le voy a hacer un remix.
0: Tenemos de todo, tenemos... bueno, vamos a hablar después de eso, que fue algo bastante importante. Tenemos mucha música también, tenemos Desaparecidas en Acción, tenemos de todo. Así que de la mano de Facundo Sosa es que arranca esta hora loca.

0: Ahí lo escuchabas al grande Luis Alberto Spinetta, Despiértate, nena.
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0: Como decía Lucas Cayoqueo ahí en la voz, en nuestra locución, ¿qué vamos a hacer? ¿Qué tenemos para hacer esta semana en la ciudad, Chiarita querida?
2: Bueno, como siempre saben, si en Buenos Aires la pasás mal es porque no hiciste las tareas. Siempre hay algo que hacer casi todos los días en la ciudad de Buenos Aires. Tenemos FIBA del 9 al 20 de septiembre en distintos puntos. No te pierdas de una de las citas culturales más importantes de la región. Esta edición reunirá producciones nacionales e internacionales de teatro, danza, performance, música y artes. Y música y artes interdisciplinarias con artistas de distintos rincones del mundo y una programación que vuelve a ser de Buenos Aires, un espacio de despliegue de las artes escénicas.
0: FIBA.
2: Fiesta del cine, después hasta, bueno, tienen hasta mañana nada más, así que métanle en distintos puntos de la ciudad de Buenos Aires. Hasta el 16, 20 complejos cinematográficos de distintos barrios de la ciudad se suman a una propuesta con entradas de 5.000 pesos. La preventa comenzará el 8 de septiembre, pero bueno, hay muchas que están de los canales habituales. En cada complejo puedes consultar la programación completa y un listado de las salas en el sitio web de los organizadores.
0: Qué lindo las entradas a 5.000 pesos. Estamos, ¿qué es? Ya, 25 millones de septiembre. Recién es 15.
2: Después tenemos Banda Sinfónica de la Ciudad de Musicales de Broadway. El viernes 18 a las 20 horas, Usina del Arte, en La Boca, la Banda Sinfónica de la Ciudad de Buenos Aires, bajo la dirección del maestro Carlos David James, en un concierto dedicado a grandes títulos del teatro musical de Broadway como Curtain Up, Highlights from Annie, El Fantasma de la Ópera, West Side Story Suite, Miss Saigon, con la entrada gratuita y reserva previa en la web y la Usina del Arte.
0: Estás cada vez mejor con el inglés.
2: Es bueno, es que
0: está, pero cada vez
2: afiladísima.
0: Pero es increíble.
2: La lengua está que se claro, la lengua se despega, va, regresa, no se pega incendio, no, hizo de todo esta lengua hace poco. Habla inglés, se comunica con otras mentes, otros seres.
0: Muy bien.
2: Bueno, feliz Palermo. Feliz distintos Palermo. Puntos de la ciudad de Buenos Aires. Tenemos Palermo celebra el diseño, la creatividad y el talento local con una acción colaborativa que reúne marcas, diseñadores, espacios creativos de Palermo Viejo, Palermo Soho. Más de 100 marcas abrirán sus puertas con propuestas especiales, lanzamientos, instalaciones, música, experiencias y sorpresas. Si llueve, se reprograma para el 24-9.
0: ¡Feliz Palermo!
2: Y acá tres sugeridos infaltables.
0: Bien.
2: Tienen plan número uno, vestir mundos. En el Museo de Arte Moderno de San Telmo, Avenida San Juan 350, se inauguró hace dos días en la muestra de moda del año. 15 diseñadores que nos cambiaron la cabeza: Martín Churba, Jessica Trosman, Vero Ibaldi. No es una feria de ropa, ¿eh?
0: Amigos personales.
2: Claro, clarísimo, cerquísima. Ver un vestido hecho de zapatillas rotas, o la colección de Vero que hizo para atravesar un duelo, o como digo yo, no es ropa, es como la ropa nos salva. Va a estar hasta marzo y tienen distintos lugares para ir a visitarlas. Después, otra muestra que está interesantísima. Plan número 2, primicia total. Este sábado a las 7 de la tarde inaugura Viva Frida en el Malva. 300 objetos reales de Frida Kahlo traídos de México. Sus vestidos bordados, sus corsets pintados a mano, sus cartas. Frida no se vestía coqueta, se vestía con armadura. Cada bordado colorido era para tapar sus aparatos ortopédicos. Moda como discurso político antes que existiera Instagram.
0: Me partiste el alma.
2: Bastante interesante.
0: Pero se me partió el alma.
2: Abrió al público, abre al público el domingo 20, pero se queda hasta marzo. Así que bueno, tenerlo en cuenta.
0: Media rara la vibra de la
2: ropa.
0: ¿No te
2: gusta Frida?
0: Tiene su magia, ¿no?
2: A mí me gusta.
0: Yo no digo... Sí, perdón.
2: Sí.
0: Que no digo que no sea una gran artista, porque por algún lado... se metió, pero digamos, tener ahí todas las cosas que usaba, medio después bueno, tenés que pasar palo santo.
2: Bueno, también tenemos las de Borges y también cosas que usaba Borges.
0: Ah, así bueno,
2: que,
0: Borges está más cargado, me parece.
2: Y cargadito, bueno. Y cierro con un dato gratuito y callejero. Mañana miércoles 17 es el último día de Buenos Aires, está la moda, son recorridos gratis por ateliers, showrooms de Villa Crespo, Palermo y Chacarita. Se anotan en la web del gobierno de la ciudad y se meten en los talleres. Así que ya saben, si quieren entender por qué nos vestimos así o cómo nos vestimos, vayan al moderno. Si quieren ver cómo nos reinventamos nosotros al Malva, o cómo nos enseñó Frida Kahlo primero. Así que actividades para este fin de semana para no perderse nada.
0: Me encanta. También, si quieren salir de fiesta completamente, el sábado 19
2: ¿el cumple de
0: septiembre. Mi cumpleaños viene a ser el 17, pero yo los estoy llamando para el 19, sí, en Yapobar, en Palermo, tocamos con la mejor banda de Quilmes, de Zona Sur, que ahora nos expandimos para la capital federal. Estamos hablando de Popurri, una banda increíble, protagonizada por Agustín Andrés en la voz. Mira. Nahuel Sheffer en la guitarra, el Pollo Sandroni en batería, el Chicken le decimos,
2: ¿sí?,
0: Frank Undari en las teclas y bueno, yo, Manuel Cabrera en el bajo. Así que si quieren ir a tomar algo, si quieren pasarla lindo también un fin de semana, que va a estar hermoso seguramente.
2: Sí, va a estar. Bueno, por lo menos el clima nos dio buena cara y empezamos con el sol, días soleados, va a ir levantando la temperatura.

0: y la puta madre había show. Bueno, puede pasar, pero vos sabés que en Japó Bar siempre van a haber bandas que van a acompañar la noche y luego van a haber DJs pinchando vinilos.
1: Ah, bueno, interesantísimo. Entonces, para todo.
0: Para todo tipo de personas y gustos, allá en Japó Bar está la fiesta programada con los popurrí. Así que por eso vamos a escuchar a nuestros amigos, los Vándalos Chinos. Yo pensé que era Vándalos Chinos. Bueno, esta canción tiene que ver con las fiestas, con los desamores y con todo eso que nos pasa. Mi fiesta.

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1: Sí, sí, sí, sí, sí, sí, para hoy, martes 15 de septiembre de 2026, te cuento qué pasó un 15 de septiembre en la historia.
2: ¿Qué pasó?
1: Los efemeridianos del día de hoy, tenemos el Día Internacional de la Democracia, establecido por la ONU.
2: ¿Eh? ¿Y destruido por quiénes?
1: Y destruido, bueno, por muchos,
2: mucha gente.
1: Pero bueno, recuerda la importancia de lo que viene a ser el sistema democrático, lo que viene a ser las distintas naciones del mundo y lo importante que es el voto.
2: Claro.
1: El voto es una cosa muy, pero muy importante. El Día Internacional de la Alfabetización Digital o Aprendizaje Online. Eso para la gente que quizás, no sé, qué sé yo, le mando un saludo. ¿No?
2: ¿Es de forma virtual o es para aprender a escribir?
1: Claro, solo de forma online.
2: Mirá,
1: okay. Como los cursos de acá de Ether.
2: Online, bueno, claro.
1: Bueno, virtual. Feliz día a los que están estudiando hoy virtual, que tienen alguna videollamada.
2: Claro.
1: Qué sé yo, por su
2: modalidad establecida o por lo menos sustentada desde la pandemia.
1: Claro.
2: Que tuvo su auge.
1: Sí, sí, completamente. Bueno, también tenemos cumpleaños muy interesantes. En 1890. Cumpliría 136 años la autora de Hércules, Poirot.

0: Miss Marple, Agatha Christie. Ya hoy cumpliría 136 años Agatha Christie. También Adolfo Bioy Cáceres, en 1914, cumpliría 112 años. Hoy cumpliría 112
1: años. Inchi, mi amigo de Borges.
0: Sí.
1: Se juntaban en la biela.
0: Colaborador.
1: Chumerío.
0: Sí, puterío. Si escuchás acá una trompetita, bueno, metétela donde no te da el sol, porque acá lo que va es el saxofón, porque hoy también sería el cumpleaños número 100 del gran John Coltrane. Ah. El gran saxofonista del jazz. Si no, el más influyente puede llegar a ser. Bueno, eso igual cambia según la opinión de cada uno, pero lo que viene a ser mi opinión es el más influyente en la historia del jazz. Y también otro saxofonista muy influyente también, Cannonball Adderley, saxofonista estadounidense. Nacía en 1928, hay dos añitos después de Coltrane.
1: Sí.
0: Bueno, ¿qué más? También nacieron Roy Acuff, cantante y violinista de country. Tommy Shaw, cantante de Styx. La banda Styx, si la conocen. Una locura. 1919, mirá, tanques fueron utilizados por primera vez en combate durante una batalla, la batalla del Somme, en la Primera Guerra Mundial. La primera vez que se utilizaron tanques de guerra. Bueno, una fecha para recordar.
1: Brava.
0: ¿Qué más tenemos? Bueno, 1821, Guatemala proclama su independencia de España. Bien, iniciando el proceso de independencia de Centroamérica. Es decir, que a partir de Guatemala, el resto de Centroamérica empezó...
1: No, ya está, basta con ustedes. Fuera, claro. Fuera de acá.
0: ¡Afuera! y también, esta me encanta, esta es muy linda. En 1955 comenzó la emisión de El Zorro con Guy Williams. Uno de los datos más simpáticos de esta fecha, ¿no? Para toda lo que viene a ser la cultura pop. ¿Cómo me gusta
1: el zorro? ¿El zorro, dijiste? El zorro vivió acá en Buenos Aires, ¿no?
0: Está enterrado. Murió acá. ¿Dónde está? En la Chacarita, ¿no?
1: Se enamoró de una mujer, me parece, ¿no? Y se había quedado por ella, ¿no? Era raro. Pobrecito, sí, mi amor. Sí. Lo quieren emputecer a todos los chongos. Basta, déjenme alguno.
0: Bueno.
1: Sí, ¿viste?
0: Aunque haya sido...
1: Pero era muy bonito de cara. Eso sí, muy bonito, muy fachero. Muy fachero, sí, pero bueno.
0: Aunque ¿viste? Haya sido pantalla, él amaba Argentina.
1: Sí,
0: Argentina es el país que más le gustó el zorro también.
1: Así que les gusta, quien les gusta, tenemos el zorro también. Escúchenlo. Epa. Tenemos el zorro.
0: La Z de zorro. Bueno, y eso pasó un 15 de septiembre alrededor de toda la historia. Escuchamos una gran banda, No Doubt, con una canción que se llama Just a Girl.

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1: Bueno, no sé qué fue eso. Estábamos hablando afuera del aire de otra cosa. No importa. Estábamos hablando de qué es lo que te pasó. Hice quilombo. ¿Qué es lo que te pasó esta semana que fue?
2: Bueno, se me movió el mundo, pero arriba abajo. En una semana pasó de todo. Lunes por la noche, uh-huh. Estaba en mi casa, tranqui, vamos a hacerlo un poco más corta, y de repente salta algo, salta una térmica, algo pasa. Uh-huh. Empiezo a sentir olor. Y yo ya sentía un par de días unos cables que olían a quemado, pero empecé a buscar y no había nada. Bueno, levanto la cabeza en ese momento que salta la térmica, miro y había fuego. Ah. Había fuego arriba en la guardilla, un espacio guardado en la parte superior, un edificio antiguo, sí, que tiene cables viejos. Y bueno, las térmicas no avisaron que había fuego.
1: Ay.
2: Y nerviosa, pensando en todo, susto, dije, bueno, ¿qué, ¿qué corno hago? Bueno, me acordé de Chicago Fire.
1: Bien,
2: matafuego, corriendo a matafuego, agarré matafuego, tiramos, y de repente seguía saliendo humo negro.
1: Ah.
2: Dije, bomberos, ya está. Bueno, lo bueno de todo esto malo, bajaron, sí, los vecinos, se plegaron. El que se quejaba de abajo que mis perritas caminaban, viene así, me dice, escuché un ruido. ¡Llama al 911! ¡Ya! Decía la otra. Bueno, fue corriendo, llamó al 911, aparecieron los bomberos. La verdad, los vecinos son unos divinos. Todos se plegaron. Llegaron los bomberos. Chicos, uno más lindo que el otro. Quedé descompuesta, encima descompuesta. Yo no podía creerlo. Digo, la puta. El día que se me prende la casa tienen que venir los bomberos más lindos de la ciudad.
1: Sexy.
2: Bueno, y otra cosa que me sorprendió y me dejó mandíbula para abajo. Llega el policía, el que era encargado, que también lindo, un jovato fuego, se lo juro. O el humo me había puesto pelotuda a mí, veía todos lindos, pero no sé. Bueno, aparece y me dice, discúlpame, ¿cómo te llamas y cómo te tengo que llamar?
1: Sí.
2: Ay, dije, sí, acepto. Dije, yo acepto. Bueno,
1: Estaba prendida a fuego en serio.
2: Bueno, no me podía creer que tuvieran tanto tacto, tanta cosa, divinos todos. El tipo me dice, ¿estás bien? ¿Necesitas algo? Yo lo miraba todo y decía, me quiero desmayar yo. Pero bueno, saqué a las
1: perras. Tenías un par de brazos para elegir también,
2: sí,
1: en dónde desmayarte.
2: Bueno, saqué a las perras, me las cuidaron, muy contencioso, muy buena gente. Cuando bajan, escucho que una vecina lo llama, a uno le dice, ¿qué pasó arriba? ¿Fue un incendio o algo ilegal? Y yo mi cabeza dice, saco la cabeza así, la quedo mirando. Dice, porque hemos tenido muchas. Dice, hemos tenido muchas denuncias de cosas ilegales arriba. Yo la miré como diciendo, ¿qué? Bueno, yo te dije, ¿esta qué le pasa? Apenas hace 3 meses vivo acá.
1: Estaba con su compañero, bueno, Walter.
2: Bueno, la travesti obviamente no se va a quedar tranquila.
1: No.
2: Le deslicé a la dueña mi inquietud. Le digo, ay, pasó esto. Y la escuché a una vecina que dijo esto.
1: Uh-huh.
2: Y me dice, no, tranqui. Me dice, no es por vos, sino que han tenido problemas con otros vecinos. Y ajá, otra vecina me dice, no, otra persona tuvo líos, hemos tenido problemas. Entonces por ella lo han dicho. No. Y pensaban que era el fuego de su casa, así que quédate tranqui. Ah, bueno, no pasa
1: también
2: nada.
1: Es el susto.
2: Digo, chicas,
1: general,
2: por favor, yo hago muchas cosas, cálmense. Dije, ¿cómo pago todo? Bueno, eso pasó por un lado. Arreglar la electricidad. Menos mal que tenía seguro de contra incendios.
1: Bien.
2: El seguro contra incendios me cubre el fuego, me cubre lo de los bomberos. Bueno, los bomberos no, pero el fuego, la albañilería. A eso se suma también que me tenía que ir a la casa de un amigo con mis 3 perras.
1: Uh-huh.
2: Bueno, mis amigos, la verdad, ahí ves cuando la gente que te quiere.
1: Bien.
2: Aparecieron en el momento y también, bueno, para uno me aguantó con mis 3 perras. Hay que aguantar en un ambiente, una travesti loca.
1: En un
2: departamento, un ambiente con un perrito Jack Russell y 3 Yorkshire y una travesti psiquiátrica. Así que bueno, era como mucho. Pero me bancaron, ¿viste? No, la verdad. Unos reyes, unos dioses. Mi otro amigo cayó como bombero. Mi otro amigo es gay. Entonces cuando veía a los bomberos estaba descajetado también.
1: Decía,
2: No, pero bueno, aparte, todo lo que pasó fue como choqueante. Veías como una película delante de tus
1: ojos. Llegaron los YMCA, bueno, más o menos.
2: Cosas que aprendí.
1: Sí.
2: No hay que prender dos estufas al mismo tiempo. Porque las estufas levantan una temperatura que los cables no soportan. Todo tiene un remache con cinta aisladora. Otra cosa, no se prende el secador y la estufa eléctrica.
1: ¿Ah, no?
2: Porque no, son muy potentes las dos y hacen que se sobrecargue el circuito. Y si no está preparado, ojo que en Buenos Aires los edificios tienen de 50 años para arriba. Uh-huh. Así que hay muchos edificios así que tenemos riesgo de que pasemos un incendio.
1: Claro.
2: Eso lo aprendí. Bueno, cuando tuve que hacer la denuncia a la policía para buscar...
1: Policía.
2: Bueno, ahí no quedó todo. Les pido el certificado de incendio, ¿no? A la comisaría. Entro, yo divina, hola, ¿qué tal? A las 4 de la tarde me dicen, ¿por qué viene, señora? Bueno, ahí no me gustó.
1: No.
2: Señorita, le voy a decir. Bueno, agarre, me dicen, quédese tranquila, ahora le hacemos pasar para el certificado de incendio. Bueno, qué sé yo. Eran las 7 de la tarde.
1: No, por Dios.
2: No, te lo da la comisaría. Me mandaron a la comisaría a hacerlo ahí, pedirlo. Porque como estaba tan loca el día del incendio, no se lo pedí a los bomberos. Entonces, estaba la otra pasada.
1: Claro, te olvidaste completamente.
2: Todo, casi no estaba inubilada. Yo estaba eligiendo marido, yo directamente. Bueno.
1: Bien, ya estaba. Ya. No, ella le chupaba todo huevo.
2: Bueno, ¿qué pasa? Llego a la comisaría, una chica muy bella, muy sexy también, agarra. Ya cerró judiciales. ¿Qué? Le digo, ¿cómo que cerró judiciales? Sí, cerró judiciales. Chicos, le digo, yo me anuncié hace 3 horas y le dije que venía acá a legales a buscar el certificado de incendio de los bomberos. Me dice, no, ya cerró, tenés que venir mañana. De acá no me muevo. Digo, de acá no me muevo. Y ahí me calenté. Le dije, estás delante de las personas más peleadoras y más insistentes del planeta. Así que más vale que me traigas al comisario o alguien competente acá.
1: Corta.
2: Porque no puede ser que de 7 que están acá no hagan un cerebro para que me digan que yo tenía que irme antes. Así, bueno, viste, yo empezó y la otra empezó. Sale una persona y vieron que la travesti, yo estaba toco, y dijeron, dale el certificado. Dice, hazle el certificado. Que no, vale, nos ya. Prende fuego esta acá. Bueno, claro. Y se portaron bien. La verdad que el tipo en ese momento también vio que yo estaba nerviosa y todo lo demás.
1: Sí.
2: No emitís insultos ni nada por el estilo porque ahí perdés la razón. Pero ahí tenés que tener la lengua, pero batidora, ¿viste? Ni siquiera karateca, batidora. Y bueno, ahí me dieron ese certificado porque con eso podía ir al tema del seguro de los incendios, ¿viste? Si no, no me cubre. Bueno, hay que tener gente. Cuando alquilen, también es importante, avívense con esto. Un seguro contra incendios no está de más y los cubre todo. Uh-huh. Así que te cubren la instalación eléctrica, la pintura, la albañilería y si algo se quemó. Así que genial. Ahora vamos por ahí. Se me prendió todo el closet.
1: Sí, encima que recién te habías mudado.
2: No, claro. Recién. La dueña una divina. Bueno, todo esto te digo, vi mucho contenido humano. Un
1: ¿sí?
2: edificio que recién me mudé 3 meses. Los vecinos se portaron como si me conocieran años.
1: Uh-huh.
2: La dueña me transfirió el dinero porque, bueno, es parte del pago de ellos que tienen que ver cómo están las instalaciones. Pero se plegó, no se negó, no fue una lucha. Hubo cosas para pelear, batallas que había que pelear y otras que no.
1: Bien.
2: Y también aprendí a relajarme. Dije, bueno, loca, bajó un cambio, tranquilízate.
1: No era
2: viste. Bueno, pero uno aprende. Todas esas
1: no
2: cosas. Bueno, y esto me dejó mucha enseñanza. Estar preparada. También cuando te pasa algo, no desesperarte y ver cuál es la opción. Y bueno, y siempre tener amigos. Porque bueno, los amigos te salvan y es lo principal de la vida. Si no contás con gente que no te ame, así que bueno. Estamos jorobados, ¿viste? Nadie se salva solo.
1: No.
2: Y todos nos jodemos juntos.
1: Listo. Lo dijiste todo, Kiara. Lo dijiste absolutamente todo. Facu, ¿me pones la canción más estereotípica posible para este tipo de situaciones, por favor? Me refiero a esta canción del Pity, que es una cosa, una locura increíble. Esta es de un álbum llamada Otro Día en el Planeta Tierra. Y tiene el nombre, por supuesto, de toda esta situación. Dije, vamos a hacerlo lo más estereotipo posible, lo más cliché. Y siempre es buen momento para escuchar al Pity Álvarez, que ahora se está haciendo el loco en tribunales. Un genio. Esto es Fuego.

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1: Muy bien, viste que siempre traigo algún popurrí que tiene que ver con algún tarado que hizo alguna estupidez a lo largo del globo.
2: Él tira cosas, pero cómo te gusta la música especial, ¿eh?
1: Sí, sí, por supuesto. Te vengo a hablar hoy de un hombre que se tatuó abdominales para no ir más al gimnasio. Una idea que parece increíble.
2: ¿En serio?
1: Completamente. ¿Alguna vez te imaginaste, tipo, vos te harías algún tipo de qué sé yo, de tatuaje para...
2: Bueno, en realidad con el maquillaje lo que tapás son las imperfecciones.
1: Dibujar
2: las cosas que no te gustan y resaltar las que valen la pena. Ese es el truco del maquillaje, el dibujo, la sombra y la luz.
1: Sí, hay gente que se tatúa las cejas también.
2: Sí.
1: Pero... No sé, me parece un montón tatuarse abdominales.
2: No, en los abdominales. Bueno, hay cirugías que te ponen directamente prótesis también.
1: Bueno, este es un hombre que es británico y cansado de no conseguir el abdomen marcado que quería, decidió buscar esta solución de tatuarse un six-pack en la Zapán. Y la idea era tener visualmente los abdominales definidos sin tener que pasar horas entrenando en el gimnasio. La ley del mínimo esfuerzo, ¿no? Y bueno, este resultado llamó mucho la atención porque el tatuaje intentaba reproducir las líneas y sombras de los abdominales.
2: Sí.
1: Perdón, y la tridimensionalidad de esto. Sí, era un tatuaje horrible.
2: Claro.
1: Sí, lo pueden ver.
2: Imagínate que está con los ravioles en la panza y está con todo un tatuaje.
1: Sí.
2: Ay, fingiendo. A la hora que tocan todo blandito.
1: Es que
2: ay,
1: imagínense del otro lado a su amigo, amiga, el asador.
2: Claro.
1: Okay, el que hace los asados.
2: ¿Qué pasa con los ravioles, mi amor?
1: O los ravioles, pasó? Claro. Y con o el tío, ¿viste? Que hace las pizzas los fines de semana. El tío que hace las pizzas, bueno, con los abdominales.
2: Bueno, hablando de eso, también vi en Instagram una serie de hombres que les gusta estas bromas, ¿viste? Que se ponen como si fueran panzas y son riñoneras. Y otros que se ponen bermudas como si estuvieran en culo.
1: Sí.
2: Y no lo están. Parece que estuviera con jean abajo, que son telas de jean y tienen el trasero dibujado.
1: Sí.
2: Como si estuvieran desnudos y tampoco lo son. Bueno, debe ser todas estas cosas que les gusta.
1: Por Dios, no, terrible.
2: Estos inventos ya.
1: Y encima es lo gracioso es que no es, ok, me lo hago por un chiste, por una apuesta, por lo que sea, me hago lo... Hay gente que lo hace, que
2: sí.
1: Gente que es literalmente humorista y hace humor con su propio cuerpo.
2: Claro.
1: Y se tatúan boludeces. ¿Y por qué te tatuaste? ¿Y por qué es gracioso? Bueno, déjalo ser, déjalo vivir, cada uno se hace el Pero ya cuando sale... del chiste y se va a la realidad.
2: Claro, sí.
1: No.
2: Aparte, un tatuaje después te arrepentís. ¿Vos tenés algún tatuaje?
1: No, no tengo ningún tatuaje. Bueno, no.
2: Yo tampoco.
1: Bien.
2: Le tengo miedo un poco a las agujas.
1: Ah,
2: pero por eso, pero.
1: Siempre.
2: No, tampoco usted es un lienzo en blanco.
1: Acá,
2: también.
1: El operador dice que también siempre se quiso hacer uno, pero le da paja.
2: Yo siempre escucho.
1: Me pasa lo mismo. Tenés que estar tirado.
2: Siempre escucho que tiene que tener un significado, mucha mística, de que tiene que ser una conmemoración o algo especial. Yo dije, no tengo. Me pasa muchas cosas. Le digo, voy a tener que escribirme todo.
1: Y no sé. Yo si me tengo que hacer un tatuaje, me haría alguno de alguna bandita que me guste.
2: Claro.
1: De los Beatles, siempre algo de los Beatles, o si no, el logo de los Red Hot Chili Peppers.
2: Mirá,
1: también es un logo muy lindo que es rojo, es como un asterisco rojo, y es así de simple. Claro, claro, es que sí, un Red Hot Chili Pepper,
2: claro,
1: no.
2: Es eso, digo.
1: No, pasa que ellos son los Red Hot Chili Peppers, no necesitan...
2: Los Red Hot, ¿qué edad tienen los Red Hot?
1: Y tienen pasados de los 50, ya casi 60 años, y siguen saltando.
2: Los Guns N' Roses y Bon Jovi ya están también ahí.
1: Sí, bueno, como todas las bandas que estuvieron en auge en los 80s, 90s, más o menos van por esa edad. Bueno, hace poquito... Claro.
2: Claro, imagínate.
1: Si tenían 30 en los 90, hoy en día ya tienen más. Y bueno, sería raro si tuvieran menos. Tipo Benjamin Button. Yo tengo un amigo que le decimos Benjamin Button, cada día más guachín. Bueno, le mando un saludo, te quiero, cabrita. Le decimos la cabra. Así que bueno, la moraleja, ninguna. No seas tarado y no. No. Ya está, listo. Hacés gimnasio.
2: Claro, pensalo.
1: ¿Qué te
2: lo
1: cuesta?
2: Que te vas a hacer.
1: No, no. Además, después te sentís mejor. Es que te vas a hacer un six pack, te lo tatuás todo.
2: Aparte te lo tocan.
1: Ah, claro. Y si te lo tienen que tocar, ¿qué pasa?
2: Claro, ¿qué pasó ahí?
1: Ah, también está el factor tacto.
2: El touch, ¿viste? Tocás y sí, se fue el efecto. ¿Qué pasó?
1: No sé, no, la verdad que...
2: What pasa, papi? What
1: pasa? Pero bueno, quédense tranquilos. Todo está bien. Todo está tranquilo. Y eso es lo que te dice Jamiroquai ahora. Escucha, esta canción se llama All Right.

escuchando a Jamiroquai con All Right. También tengo... Volvieron las recomendaciones musicales, que hace un montón que no te paso nada de lo que me gusta, ¿no? De lo que está bueno. Tenemos acá una recomendación increíble. Mi última obsesión, diría yo. Estoy todo el día escuchándolo. Por supuesto. Te puedo decir varios títulos. Como por ejemplo, Papa's Got a Brand New Bag. También tenemos a Sex Machine, por supuesto, así lo llamamos. Y también hizo la banda sonora de Rocky Living in America. Por supuesto, ¿eh? Ahí va, por supuesto. Estamos hablando del más grande, de James Brown. Y por supuesto, el rey del soul, ¿eh? Godfather of Soul, también le decía, el padrino del soul. Métete de lleno en el contenido de James Brown con una banda increíble. Míralo en vivo también, tiene una banda, pero es una orquesta con la que toca, batería super marcada, el bajo es increíble, muchos vientos, un saxofonista que la rompe, sus coristas y todo el performance que trae también este grande del soul. Y es por eso que vamos a escuchar a James Brown con una de sus mejores canciones. No es una de las más conocidas, quizás por... no se pasa mucho en la radio, y es por eso que la elegí. Vamos a escuchar a James Brown con The Big Payback.

0: Ahí lo escuchabas. The Godfather of Soul.
1: Ay, por
0: el
1: favor,
0: padrino del soul.
1: Es sexy esos
0: sí,
1: hombres, ¿no?
0: Completamente. Hablábamos también la inspiración de Michael Jackson. Si no fuera por James Brown,
1: claro,
0: no existiría el Michael Jackson que conocimos.
1: Aparte el ritmo. Sí. No puedes estar bajón con esta música.
0: Es que él manejaba el ritmo. Era increíble. Él bailaba y con su baile le iba diciendo a la banda que era lo que quería.
1: Claro.
0: En vivo, la verdad. Una gran inspiración para todos y su música siempre nos va a acompañar. Un grande, la verdad, completamente, que rompió fronteras y que todos queremos ser como James Brown, ¿no? Imagínate bailar como él.
1: Mira, con esos timbres, con esas voces, hasta trascendió.
0: Sí, por supuesto. Nosotros también trascendemos del aire y nos vamos. Y nos encontramos la próxima semana. ¿Te parece bien, Facu?
1: Por supuesto, esperemos.
0: Ahí estamos. Anda, máquina, que nadie te detiene. Nos vemos la próxima.
1: Un beso.
0: Facundo Sosa en los controles, como todas las semanas. Y nosotros, hasta la próxima. Chao.

0: Muy buenas tardes, 6 minutos tarde. ¿Qué va a ser? Pero no estoy sola, me acompaña el señor Facu Soto, para quien pido un fuerte aplauso. Aplaudí vos también. Ahí está.
1: ¿Qué tal? ¿Cómo andan?
0: ¿Qué tal, Facu?
1: Bien.
0: Bueno, me alegro. ¿Cómo andan ustedes, los operadores del amor? ¿Todo muy bien? ¿Agus y Facu? ¡Ah, muy bien! Es una fiesta. Qué bien. Bueno, si tienen algún mensaje para mandarnos, lo pueden hacer a @180 un giro. ¿Qué nos pueden mandar, Facu? Lo que quieran.
1: Sí.
0: Pedidos. Pedidos sí. De cosas.
1: Preguntas.
0: Preguntas. El señor va a traer una columna más tarde, que si nos siguen en las redes, algún adelanto pusimos.
1: Sí, y con la vorágine de todos los días, todo esto que todo es muy rápido, me preguntaba, digo, ¿no será viejo hablar de esto? Mirá qué loco, ¿no? Porque se estrenó eso.
0: Porque vamos a hablar de la señora Moria Kazan y de la serie.
1: Y de la serie. ¿Que se estrenó cuánto? ¿Hace 2 semanas? ¿3?
0: Bueno, pero hay gente que no la vio todavía, ¿eh?
1: No, claro.
0: Pero de hecho, ¿viste? Capaz que ya... hasta spoileamos y todo.
1: Dale,
0: mirá
1: ¿por qué
0: lo
1: no?
0: Que te digo. Mirá lo que te digo.
1: Vamos.
0: Bueno, yo quiero contar que fui, ¿cuándo fui? El sábado, a ver, al Movistar, al Serú Girán Aznar León,
1: claro.
0: Que no es el Serú Girán. Qué cosa hermosa, che. Qué cosa que me cae bien esta gente.
1: Me encantó, ¿sabes qué?
0: ¿Fuiste?
1: Sí, yo no quería ir, porque digo, Serú Girán sin Charlie, sin Moro, no es Serú Girán.
0: Claro.
1: Y me contaron que estuvo buenísimo, me mandaron un videíto emocionante, y dije, bueno, voy. Y me encantó, lloré,
0: ¿fuiste?
1: Todo el tiempo, y hará 2 meses, y volví a ir por segunda vez con mi hermana después.
0: Ah, pero mira, de no querer ir.
1: Y volví
0: ir...
1: a emocionarme,
0: sí,
1: y
0: yo también.
1: Fue genial.
0: Sí,
1: fue genial,
0: sí,
1: porque viste que vamos a ver muchas bandas, homenajes a Charlie, y esta con los músicos, por lo menos 2 de los 4.
0: Para mí es lo mejor que me pudo pasar dentro, sí, de lo que se puede. Sí. Yo nunca vi a Serú, entonces sí, para mí es un...
1: Y aparte esos temas, ¿no? Para mí hubo muchos temas que no me los esperaba, que son geniales, que son como más lado B, digamos, o no tan hits, digamos.
0: Claro.
1: ¿No? Que están buenos.
0: A mí me gustó.
1: Noche de Perros, FM.
0: A mí me gustó todo. Me
1: todo,
0: faltaron porque hubiera querido... Bueno, Iti Leda, hubiera querido salir de la melancolía.
1: Claro.
0: Bueno, no importa, no me quejo de nada.
1: Muy
0: estuvo
1: bueno.
0: Precioso, la banda es increíble. Tocó el Juanito Moro.
1: Juanito Moro, sí.
0: Qué bueno,
1: sí,
0: que de alguna divino. Manera sí. Es un representante. Hermoso, hermoso, hermoso, muy emocionante, muy alegre. David estaba bastante bien porque en Flow lo había visto. Una noche más difícil.
1: Claro.
0: Pero la verdad que dentro de todo, Pedro... Muy correcto, como
1: Perro,
0: siempre.
1: Pedro,
0: demasiado,
1: Pedro.
0: A mi gusto. Lo quiero eso, más roto crack. A Pedro. Sí,
1: ah, sí,
0: una
1: sí,
0: voz.
1: Siempre fue así como muy,
0: sí, pero muy
1: relojito.
0: Sí,
1: ¿no?
0: Muy relojito.
1: Divino. ¿El momento que más te gustó cuál fue? ¿O la canción? O...
0: Bueno, Cinema Verité es mi tema favorito del mundo.
1: De todos los tiempos,
0: sí.
1: Claro. Sí.
0: Sí. Muchos me gustaron igual. Uh-huh. Todo no me embolé, no me... Hubo como una tanda de temas un poco por ahí más para abajo, que yo hubiera mechado con algunas otras cosas, pero era muy, muy, sí, emocionante, creo que es la palabra, ¿no? Estar ahí.
1: Muy emocionante.
0: Viéndolos bien, escuchando todo también. La gente estábamos como en una tan parecida y tan linda.
1: Sí.
0: Tan linda. Ellos tan emocionados, ¿viste eso?
1: Sí, David todo el tiempo.
0: David todo el tiempo,
1: pie.
0: Pero Pedro también
1: y
0: estaba
1: Pedro también,
0: bien, ¿viste?
1: Sí.
0: Estaba, no tenía cara de culo ni nada, estaba, ¿viste? A veces se pone un poquito
1: sí,
0: áspero.
1: Sí, sí.
0: Y bien, la verdad que.
1: Y otro, hablando de emociones, un momento que me emocionó mucho es cuando sí. Ahora con los celulares lo prenden.
0: Que Pedro pidió un cielito.
1: Ah, ¿pidió?
0: Sí, pidió un cielito de.
1: Ah. Bueno, yo lo vi y surgió espontáneo.
0: Ah, mira qué lindo.
1: Con la linterna del celular, que antes era con el cricket.
0: Claro.
1: Y antes con las velas. En la época.
0: ¿En qué época?
1: En los 80, 82.
0: ¿Con
1: 82,
0: velas?
1: Con velas.
0: ¿Es posta?
1: Con vela posta. Y yo creo que.
0: La gente
1: que
0: llevaba velas.
1: Llevaba
0: encima.
1: Velas, las prendía.
0: Ay,
1: las velitas chiquititas las prendía.
0: Hasta que se avivaron que con el encendedor alcanzaba.
1: Claro.
0: Menos peligroso.
1: Y yo creo que eso tiene que ver con los desaparecidos en un principio. Era como una vela por cada desaparecido, como algo simbólico.
0: Sí,
1: ¿no?
0: Sí, sí, sí, claro.
1: Y bueno, se siguió la historia, digamos, ¿no? Y yo no sé si mucha gente sabe el origen de eso, pero me parece
0: no,
1: que.
0: No, mira, no sabía.
1: Está bueno.
0: Mira qué bien.
1: Emotivo.
0: Bueno, hermoso.
1: Hermoso.
0: Sí, la verdad que estuvo
1: sí.
0: Muy bien y bueno, y ojalá que sigan. Si les da el cuero,
1: sí,
0: que sigan.
1: Sí, un montón de movistas.
0: Bueno, yo voy a aprovechar este momento para lanzar. Un mensaje ¿Me mandás, Agus, el socito? Ahí está, mira, eso te lo dice todo. Sin músicos no es musical. No sé si estás al tanto de un conflicto que está habiendo. ¿Cómo te llevas con los musicales? Más o
1: no
0: menos,
1: me gustan. ¿No? Tuve que cubrir uno para Página 2 una vez y me fui antes de tiempo. Le escribí al editor y dije, no lo soporto, me angustian.
0: ¿En serio?
1: Sí.
0: ¿Qué era?
1: Porque ni hay alguno que angustian. Era en el teatro que está al lado de Contramano, por ahí en Rodríguez Peña, entre Santa Fe.
0: ¿Pero
1: no me acuerdo.
0: Ay, bueno, 600.000, claro.
1: Fui a ver Drácula, todo eso también. Ninguno.
0: Te tengo que llevar alguno bueno. No, bueno. Si está bien hecho es muy lindo, te lo prometo. Pero tipo cabaret, ¿esa onda tampoco?
1: No.
0: Ah, bueno, ¿qué va a ser?
1: Tampoco me gusta la ópera.
0: Cerra todo, ¿eh?
1: Me voy.
0: No. Mira, si viniste para esto...
1: Tampoco me gusta la ópera, dicen que es como un derivado de la ópera, ¿no?
0: No, a mí me cuesta horrores la ópera.
1: Ah, mira.
0: No, derivado. ¿Quién? ¿Alguien muy
1: drogado? ¿Quién te dijo esa
0: drogada? Tus amigos drogadictos, seguro. No, ni idea. Bueno, el tema es el siguiente.
1: A ver...
0: Hay algo que está sucediendo hace un tiempo y es que hay grandes producciones, específicamente de musicales, que no están usando o contratando músicos en vivo. Uh-huh. Usan pistas.
1: Claro.
0: Y lamentablemente esto, digamos, antes era casi una excepción, ahora ya es moneda corriente. Y digamos, no es solamente un tema de que se pierden puestos de trabajo, por supuesto, sino que para mí afecta directamente al espectáculo, ¿no? Por supuesto que hay producciones tal vez más chiquitas en las que se pueden usar pistas, pero hay otras grandes que cortan miles de tickets en cada función.
1: Que estén músicos.
0: Es raro.
1: El Mago de Oz, que tiene música en vivo en el Teatro Cervantes, y es parte de la
0: Pero
1: obra,
0: claro, así. Bueno, yo fui a ver Hairspray, que tenía muchas ganas de verla. Me encantó. ¿Qué pasó? Cuando me siento, abro el programa de mano y veo que ahí están los músicos, tal, toca tal cosa. Entonces empiezo a mirar, encima el Teatro Coliseo, que es precioso.
1: Lindo.
0: No veo el director, no veo, averiguo. No, está todo grabado. Pero no lo pone en el programa que está grabado. No sé, me pareció...
1: No está bueno, me parece que se pierde.
0: Sí, yo creo que sí. Así que bueno, hay todo un grupo de gente que está llevando a cabo este hashtag, que es Sin Músicos No Es Musical. Aclaro, por las dudas, creo que no debería hacer falta. Por supuesto que hay musicales que, aunque no tengan músicos en vivo, no dejan de ser musicales. Porque había algo de crítica contra, por ejemplo, Annie o Charlie y la Fábrica de Chocolate, que tiene pistas. Y pues sí, bueno, pero es un musical igual. Por supuesto que igual. Es esto, es un eslogan nada más. Entonces, para que tenga la suficiente fuerza, se pone así, con cierta contundencia, como que sin músicos no es musical, pero bueno.
1: Pero creo que algunos no se sostiene. Estoy pensando, que también lo vi dos veces, el de Charlie en el Teatro San Martín, No Bombarde en Buenos Aires.
0: ¿El de las invasiones?
1: El de las invasiones.
0: No la vi. Tienen
1: músicos en vivo, sí. Y es un collage increíble, no sé cómo lo hacen, de 20 segundos, 30 segundos de una canción pegada a otra.
0: Son dos horas. Me lo comentaron, que es increíble. Sí.
1: Digo, eso grabado, no sé, se pierde la magia, ¿no?
0: Para mí sí.
1: Y cantan en vivo sobre la música grabada.
0: Claro.
1: Wow.
0: Que también es.
1: Imagínate si harían playback.
0: Bueno, claro.
1: Y los músicos serían,
0: claro,
1: ¿cómo se llama ahora?
0: Que los actores no sean cantantes, que no haga falta que sean cantantes, pone pista de alguien, que le pagás unos mangos.
1: Y se transforma en una película, porque si los bailarines tampoco bailan, es una imagen proyectada.
0: Bueno, por
1: como
0: eso.
1: Cerati.
0: Por eso, ese es un poco el reclamo que yo por lo menos quiero acompañar. Creo que. Y no se trata de bajarle el precio a los demás espectáculos, ¿eh? Porque hay espectáculos maravillosos, que además, por supuesto, le dan muchísimo trabajo a mucha gente, pero yo creo que la experiencia de ver esos espectáculos con los músicos en vivo es inigualable. Así que no recorten por ahí. No es por ahí, muchachos. Yo creo que no es por ahí. Bueno, dicho esto, ¿a dónde vamos? Vamos a mi columna. Mira vos, ella, qué canchera. Y voy a hablar, mira la cortina que te puse. Hoy es un día de hablar de mujeres imponentes, importantes. Va a estar la señora Moria dentro de un rato. Y hoy traje, por estas cosas que me pasan a mí, que me llegan estas informaciones, el viernes fue el Día del Maestro. que de paso le mandamos un besito a los maestros. Que
1: y de la maestra, mirando. Porque tantas maestras, ¿no? Me estoy anticipando.
0: No, no, está perfecto. Dije el maestro, está mal, tenés razón. De los maestros y las maestras, por supuesto. Yo he tenido, pero infinidad de maestras.

0: Señora, que
1: ¿cómo?
0: Me enloquecí, procesa.
1: Procesa,
0: me Procesa bueno, Sarmiento, es genial.
1: Procesa.
0: ¿Ya lo tomaste nota?
1: Nombre femenino para un cuento mío, ya está.
0: ¿Ay, sí?
1: Sí, obvio.
0: Ay,
1: me encantó.
0: Adoro, me siento como tu musa.
1: Lo sabía antes que me lo dijeras que iba a estar buenísimo.
0: Ah. Bueno, me encantó la historia de Procesa Sarmiento. Primero por su nombre, porque me parece increíble. Y segundo, bueno, porque es la hermana de Sarmiento, que de lo único que se habla de Sarmiento, de Domingo Faustino. Y un momentito, que hay gente ahí atrás. Hay gente ahí atrás. Bueno, Procesa del Carmen Sarmiento nació en San Juan, igual que Domingo, el 22 de agosto de 1818. Ella nació 7 años después. ¡Ay, esos lentes! 7 años después que Domingo Faustino. ¿Por mí decís?
1: Sí.
0: Ah, perfecto. Bueno, ella es la menor de una gran familia. Eran 15 hermanos.
1: Wow.
0: De Paula Albarracín y del señor Sarmiento, Sarmiento padre. Yo digo, 15 hijos, ¿cómo se nota que no había plataformas, no? Porque qué manera de darle al matracón, por decirlo de una manera elegante.
1: ¿Habría cesárea en esa época? ¿Operador? Acá hay un operador.
0: ¿Si había cesáreas?
1: Claro.
0: No creo.
1: Googleen.
0: No, sí, puede ser. ¿No?
1: No había cesárea.
0: Puro dolor. Bueno, puro dolor siempre. El tema es que si el chiquito no había peridural.
1: Claro.
0: Qué gran cosa la peridural,
1: ¿no?
0: Qué gran cosa, qué belleza. Bueno, resulta que Procesa aprendió a leer gracias a su hermano, por supuesto. Que se conoce que ya era gustoso de enseñar. Arrancó con sus hermanas. Y su mamá, Paula Albarracín, le enseñó manualidades, tejido, cositas bien de la nena, ¿viste? ¿Viste cómo es? Pero Procesa no se quedó haciendo bordados. Dijo, voy por más, y se metió con la pintura. Empezó como una cosita así de un hobby, pero se recopó.
1: Casas, paredes, cosas.
0: No. Pintaba grosso.
1: Ah, mira.
0: Primero estudió en San Juan con Amadeo Gras, que era un super pintor y retratista francés. Y después la historia se pone interesante porque por razones políticas toda la familia se tiene que exiliar a Chile. Procesa llega a Chile junto con su hermana, que escuchá cómo se llama la hermana que me enloquezco. Bienvenida se llama.
1: Anota.
0: Para todo, anota bienvenida. No, es una locura esta familia.
1: Es genial.
0: ¿No es precioso?
1: Qué buenos títulos, nombres.
0: Nombres divinos.
1: Genial.
0: Bueno, y juntas fundan una escuela para niños en San Felipe de Aconcagua. Un lugar de Chile que desconozco dónde queda, pero queda por ahí. Esto quiere decir que mientras Domingo Faustino estaba haciendo su carrera política e intelectual, sus hermanas también estaban armando instituciones educativas, por otro lado. En 1843, Procesa se muda a Santiago para estudiar pintura con Raymond Quinzac Monvoisin, no sé quién es, un artista francés de bastante prestigio que había llegado a Chile y que tenía un taller donde se formaron varios artistas muy importantes de la región. Estaba como haciendo un update, ¿viste? Claro. De todo su proceso. Y esto para mí tiene una lectura muy interesante, y es que Procesa no era una señora de provincia que pintaba flores como un hobby, ¿no? Si bien empezó así, la tipa quería más. Estaba metida en el circuito artístico más importante de ese momento y empieza a retratar gente importante. Tal es así que la pide el presidente de Chile, Manuel Montt. Le dice, yo quiero que ella... Escucha cómo creció. Entonces, yo pensaba esto. En una época en la que a la mujer le costaba muchísimo ser considerada una profesional, Procesa estaba ahí haciendo retratos de presidentes. Entre mucha otra gente muy importante, pero bueno, este era como el más importante.
1: Claro, es que en la historia me parece que no es que no había mujeres que hicieran cosas copadas, inteligentes, o cosas que fuesen más allá del estereotipo atribuido. Lo que pasa es que está silenciado. ¿Por qué? ¿Por qué? Porque ¿quién cuenta la historia? En este caso tenemos el honor que lo estás contando vos, que sos una mujer,
0: sí,
1: y que investiga y que está dando vuelta, ¿no?, al lado B. Pero me parece que todo esto es silenciado. Ada Moreno, que vos la conocés,
0: sí,
1: también, siempre se contó la historia de Charlie, Nito, Jorge Álvarez, todo huevo. Y
0: todo
1: ella
0: huevo.
1: Que estaba ahí, la esposa de Charlie,
0: María Rosa Llorio.
1: María Rosa Llorio también estaba ahí. Y
0: sí,
1: nadie
0: sí,
1: la
0: sí.
1: cita. Vos decís, qué loco.
0: Sí.
1: Olvido, claro, sí, el olvido tiene una razón,
0: por
1: una
0: supuesto,
1: lógica.
0: Por supuesto.
1: Sí, sí, sí.
0: Claro que sí.
1: De acuerdo a quién cuenta la historia, ¿no? Así que está buenísimo.
0: Por eso
1: que
0: me parecía interesante.

0: De traerla, porque
1: totalmente,
0: digo, en el colegio bien podríamos totalmente saber esta historia. Jamás, obvio, jamás escuché hablar de Procesa ni de nada. Bueno, en 1850 se casa con Jean-Michel Ben, no sé cómo se dice, Lenoir, que era un ingeniero, tiene dos hijos y durante un tiempo se aleja de la enseñanza de la pintura. ¿Por qué? Porque fue mamá.
1: Ah,
0: ¿viste cómo es? Hay claro, cosas que Procesa lo dio todo menos eso.
1: Claro.
0: Pero ¿qué pasa? Su marido sufre un grave accidente. Entonces, ¿qué pasa? No puede trabajar más. Entonces, ¿qué pasa? Tiene que agarrar la pala ella. Y empieza a... vuelve a dar clases, vuelve a pintar a pedido. Y básicamente a sostener a su familia, que para la época, ¿viste? Era raro.
1: Claro.
0: Para variar.
1: Claro.
0: Entonces, bueno, Procesa tenía una profesión con la que podía sostener económicamente a su familia. Y no era solamente la hermana de Domingo que sabía pintar, era una mina que ya tenía un oficio, con lo que costaba acceder a eso. Alrededor de 1850, Procesa, junto con Domingo y un pintor sanjuanino que se llamaba Benjamin Franklin Rawson, impulsaron una colección de arte. Este tipo, Benjamin Franklin Rawson, tiene su museo en San Juan, en su honor. Se llama Museo Provincial de Bellas Artes y es uno de los principales museos de arte de San Juan. O sea que Procesa no solamente produjo obras, sino que también ayudó a construir el patrimonio de esa provincia. Una genia.
1: Buenísimo, total.
0: Una genial amo.
1: Sí. Sí.
0: Bueno, hoy es considerada una de las primeras mujeres pintoras argentinas y una precursora de la educación artística. Su casa natal hoy forma parte del museo y biblioteca Casa Natal de Sarmiento y allí se conservan obras de Procesa. Estoy para ir a San Juan, a conocer la casa natal.
1: Vamos.
0: Me encanta.
1: Sí.
0: Arreglamos.
1: Dale.
0: Perfecto.
1: Vamos por allá. El próximo programa lo hacemos de ahí.
0: Directo desde allá. Móvil directo. Bueno, finalmente Procesa muere en 1899 con 81 años, que también es bastante para esa época.
1: Después ¿en qué año más o menos?
0: En 1899,
1: claro,
0: exactamente.
1: Sí. Moría de promedio Chopin, 39 años. Luca, bueno, a los 34 ahora, en el 84.
0: Sí. No, por eso, llegar a 80 años en esa época es un montón.
1: Sí.
0: Así que, bueno, terminó pintando y enseñando hasta el recontrafinal de sus días. Y bueno, quería traer esta belleza acá y contarles un poco. Así que ahora sí, hablando de que estuvimos con Serú Girán, me voy a dar el gusto de que suene La Grasa de las Capitales. Y ya venimos. Bueno.

0: Hemos vuelto, viste la cortina que te puse, ¿no? Para tu columna.
1: Muy bien.
0: Bueno.
1: Bien.
0: Bueno.
1: Mi amigo Ger estará súper contento, fan bueno. de Elia.
0: Yo mientras, ya que vos vas a hablar, esto no es un bizcochito para nada.
1: No, eso no es un bizcochito.
0: Esto no está pasando. Arranca mi vida, así yo
1: bueno,
0: puedo.
1: Bueno, me preguntaba, como les contaba hace un ratito, si esto no quedó viejo, porque los tiempos son tan veloces actualmente, ¿no? Se estrenó no sé cuándo, el operador dirá...
0: Más de 15 días, ¿no?
1: Es una locura, antes sacaban un disco y bueno, para durar un año, dos años. Ahora, una serie, ya hay otra que está en el ranking número uno de esa plataforma. Y una serie que quizás antes, ¿te acordás? Esperabas una semana para ver el segundo capítulo, ¿no? Twin Peaks o lo que sea en la
0: sí.
1: tele. Y ahora te la maratoneás en un día, una serie de sí. ocho capítulos.
0: Desesperante, sí. ¿No?
1: Bueno, hoy tenemos acá a Moria Kazan. Pensaba que aprendí algo entrevistando a Daniel Molina, que fue el director de Rojas y, bueno, un capo, escribí algo en El Porteño, qué sé yo, que él me dio una lección. Yo entrevistando aprendo. Que me decía, pero ¿cuál es el problema, Facu, de las contradicciones? Todos tenemos contradicciones, ¿no?
0: A full.
1: Y no podemos pedirle a una persona que piense siempre igual, porque va cambiando y porque aparte... Viste, el otro día me invitaron a dar una charla en un festival, Cocoro, y era héroes y villanos del rock, ¿no? Mm. Y yo le decía un poco esto que alguna vez dijo Charlie también, Mozart y Salieri. Todos tenemos sí. un poco de Salieri, un poco de Mozart, todos somos buenos y tenemos una parte maldita, la parte maldita. George Bataille habla de eso. Entonces digo, bueno, Moria, no le podemos pedir que sea perfecta, que sea solo de un color. Tiene un montón de matices y un montón de colores. ¿Por qué Moria? Bueno... Moria, porque es un ícono popular y bueno, está ahora acá en la serie. Primero, me gustaría aclarar esto. La serie es una serie, a mí me encantó, me pareció súper linda. Es una serie.
0: Sí.
1: Y me pasa. ¡Ay! Tengo el libro de Moria acá. Ahora lo podemos mostrar. Que también hay una historia con ese libro. Entonces, la serie está basada en este libro de Moria que escribió Moria. ¡Ay, gracias! Y que ella autorizó de alguna manera esta serie y trabajó, ¿no?
0: Sí.
1: Inclusive hay un momento en que ella aparece en la serie, también su voz. Este libro ahora es un incunable, sale sí. muy caro en Mercado Libre.
0: ¿En serio?
1: Sí.
0: Oh, yo creo que lo tenía.
1: Y estuvo en oferta porque imprimieron 40.000 copias.
0: Ah, por eso estuvo en oferta. Le daría 5.000 pesos
1: sí,
0: en un momento.
1: Sí, sí. Lo releí anoche en dos horitas porque se lee muy, muy fácil, ¿no? Entonces, bueno, quiero partir de esta base. Me parece que Moria nos muestra lo que ella quiere contarnos, cómo ella quiere que la recordemos. A mi criterio, por lo poco que la conozco mediáticamente, divina,
0: qué bomba,
1: hermosa. Cero, no sé si cero, pero digamos, muy poco careta, digamos. Cuenta en algún momento que probó, consumió drogas, su cuestión. Me parece que es muy transparente.
0: ¿Cómo se habló del tema de drogas? Me sorprendió. Yo no lo tenía.
1: Sí, yo lo que escuché de drogas es por parte de gente allegada a mi profesión, que realmente me deja mucho que desear a mi criterio, porque yo insisto con lo mismo, por eso estoy contento de estar acá como psicólogo y a veces como periodista LGBT o con perspectiva de género, porque me parece que falta mucho perspectiva de género. O sea, como yo alguna vez dije, quizás no me van a decir, puto de mierda, pero el prejuicio está, si lo vemos ahí, está, se escucha. Todo bien con vos, que seas gay, pero a mí me gustan las mujeres. ¿Por qué aclarás eso? No aclarás que oscurezca, hermano.
0: Claro.
1: ¿No? Y bueno, y los comentarios en relación a Moria me parecieron bastante lamentables. Muchos que escuché, que ahora vamos
0: comentarios
1: a
0: comentarios de personas que comentaban.
1: De personas de psicología, puntualmente de psicoanálisis, ¿no? Que la psicopatologizan, la psicologizan,
0: sí.
1: ¿no? Desde un lugar rarísimo, ¿no? Y con teorías que ya está, con teorías rancias, es como teoría aplicada, ¿no? Y ahí, bueno, ya nos podemos empezar a meter con Moria. Me parece que hay un prejuicio que es que hay una categoría de mujer y si te vas de esa categoría, por más que seas psicoanalista, que seas lo que seas,
0: sí.
1: incomoda, ¿no? Y a mí me parece interesante este perfil de Moria que incomode, porque ella no es mujer. Típica mujer,
0: no,
1: categoría
0: claro.
1: mujer. Monique Wittig, la francesa filósofa divina, ella decía, las lesbianas no somos mujeres. Y todo el mundo, ¿qué? ¿Qué? ¿Por qué? Porque dice, fugan de la heteronorma, de tener que lavar, cocinar, ocupar el típico lugar de mujer. Sí. Entonces, como una mujer está en pareja con otra mujer, o no en pareja, pero... Entonces, escapa a esa cosa reproductiva de tener que tener hijos, como mandato obligatorio, sí. ¿no? No como elección.
0: No, claro.
1: De estar sirviéndole al marido la comida y un montón de cuestiones. Entonces, Moria no es mujer, ¿no?
0: Es un putón patrio.
1: Bueno, ella dice, ¿no? Claro. Yo soy un puto en un cuerpo de mujer.
0: Claro.
1: Después dice, soy una marciana. Esta gente ahí que psicologiza, ¿viste? Un lugar muy prejuicioso, también, con esto de que es marciana, ¿viste? Prácticamente dan a entender que es psicótica. No, ¿qué claro. parte no entiende? Eso me parece que tiene que ver. Yo atendí muchos pacientes que lamentablemente sufrieron así abuso sexual infantil. Ella lo sufrió
0: sí.
1: y lo cuenta en el libro y lo cuenta en la serie. Y bueno, viste, después de haber pasado por esa situación traumática, obviamente te vas a sentir un extraterrestre. En el patio, cuando muchos chicos y chicas están jugando y divirtiéndose, esta persona está apartada porque tiene eso en la cabeza que le retumba
0: sí.
1: y que se siente anormal porque no todos los abuelos tocan en las partes íntimas a su nieta y su nieta. Entonces, está bien, está mal, esto es un secreto. Esto es una cosa, un tormento. Que ¿cómo no te vas a sentir una marciana? Ahora, de ahí decir que es que probablemente algo de la psicosis, de la castración, me parece como medio terrible, ¿no? Porque si vamos, acá anoté algunas cositas,
0: sí.
1: a esto de que no es mujer, como ella se define, ¿no? Y está buenísimo en este sentido, ¿no? Es una mujer que incomoda o una persona que incomoda. Por eso muchos tipos tampoco le gustan, ¿no? ¿Por qué los inhiben? Porque es una mujer que se pone a la par.
0: Porque parece un chabón.
1: Porque parece, claro.
0: Con él, tiene la impronta de que podría tener un tipo y no por ahí la sumisión más femenina.
1: Claro, y puede negociar de igual a igual. No tiene esa sumisión femenina, ¿no?
0: Sí.
1: Entonces, como fuga de ese concepto clásico y dictatorial de mujer, ¿no? De esa categoría binaria construida para que para conservar la dominación y el sometimiento, ella tiene un cuerpo, digamos, que lo que muestra no es el lado sumiso de la maternidad, del lado de la madre que todos podemos querer, sino un cuerpo erotizado.
0: Sí, claro.
1: Entonces, eso inhibe, eso molesta, ¿no? Y en ese sentido me parece rupturista, así también como toda la cuestión LGBT que ahora está como quizás exacerbado, la cuestión de la como madre LGBT o como ícono LGBT, que en realidad, en parte y mucho, lo es, porque ella cuenta que un amigo de ella transicionó en su casa, lo echaron de la casa, paró en su casa y toda la transición la vivió en su casa. ¿Y quién lo acompañó? La acompañó a esta... Ella. Creó una playa nudista, o sea, sí. hizo mucho por el erotismo en Argentina, ¿no? Sí. Tenía un bar enfrente de Búnker en la calle Anchorena, que se llama Gay Solín.
0: Ah, mirá, no sabía.
1: Sí. Y ella también en algún lugar cuenta que su primer amigo, ¿quién era? Un niño mariquita, uh-huh. que nadie quería jugar con ella.
0: Claro.
1: Y que ella.
0: Se encontraron.
1: Se encontraron, claro. ¿no? Entonces, digamos, me parece que rompe con todo eso, ¿no? Expresa su erotismo, ¿no? Abortó y lo contó. Bueno, todo este lado me parece como que es disruptiva y me parece que está buenísimo. Ahora, hablando de las contradicciones, me parece que tiene un lado bastante nefasto, que es que trabajó durante la dictadura militar. Mientras Mercedes Sosa, por ejemplo, estaba exiliada, ella sí. tenía trabajo. Las películas fueron... ¿querés apretar ahí en configuración
0: sí,
1: o no?
0: Por supuesto.
1: Las películas fueron financiadas por los milicos y estas películas estaban a la orden. ¿O el otro? Gracias. ¿Y las películas estas estaban a favor de qué? No de cuestionar algo político o trabajar alguna diversidad o correr límites o pensar. De estupidizar. No, las películas sí. de Olmedo y Porcel, justo ahí en ese periodo militar.
0: Sí.
1: Los combates se divierten, tuvo una cuestión ahí con los cuarteles, los milicos. Y acá la contradicción. Ella como objeto, ella y la
0: Susana.
1: Rubia.
0: Susana. Como la rubia. Susana, la señora Susana.
1: La señora Susana. con esta cuestión fomentando el patriarcado, el machismo, la mujer como objeto, la tití, no sé qué. Horrible, o sea, yo no puedo ver 5 minutos de esas películas, me angustia, me parece como que estupidiza, me parece que retrocedió. Qué loco que una mujer que en el año 74, lo dice en el libro, viajó a Nueva York y hizo una obra de teatro que era vanguardista, según ella, la gente del Ditela le iba a ver, que se llamaba, en vez de La Naranja Mecánica,
0: sí,
1: La Banana Mecánica. Empezaba con una escena de lesbianismo, todo muy punk.
0: Claro.
1: Muy punk. Y que de repente se haya prestado, me parece que hay un límite, digamos, ¿no? O sea, y
0: pero ella, digamos, ¿no hace un poco lo que se le canta el culo, digamos, y en función de eso todo es válido? Porque ella,
1: sí,
0: puede un poco,
1: pero transar, me parece que hay como una cuestión ética, transar con los milicos, yo me puedo estar muriendo de hambre y me dicen, venía a trabajar al hospital militar, y te digo, no. Hay un reel donde le pregunta por los desaparecidos y ella dice, no, los desaparecidos no me interesa hablar de eso. No, o sea, más allá de tu cuestión ideológica, política, me parece que hay un límite que tiene que ver con lo ético, con, digamos, derechos. Ninguna persona tiene por qué desaparecer. O sea, que te maten y que desaparezca, me parece que...
0: Bueno, tiene un padre militar.
1: Tiene un padre militar. Pero bueno, se podría haber despegado de eso, ¿no? Y ser justamente... una,
0: bueno, no le dio pa, no le dio pa tanto, evidentemente.
1: Y en ese sentido, no. No, porque me parece que contribuyó a la estupidez, al machismo. Después, bueno, tuvo otras cosas, como esto que estamos diciendo, ¿no? Así que ahí, bueno, aparece como una gran contradicción esto, ¿no? Y después otras estupideces que, bueno, qué sé yo, no sé. No son muy copadas, pero no sé si la escuchaste en el archivo que dice que no le interesa la cuestión social. Y ahí es donde digo, bueno, ícono LGBT que esté... digamos, lo LGBT tiene que ver con crear comunidad y con una conciencia social, con algo revolucionario en algún punto.
0: Sí,
1: correr,
0: sí,
1: límites, salir de la norma.
0: Es mucho más complejo y engloba, claro, más cosas.
1: Es político, ¿no?
0: Sí, sí, sí.
1: Y ella dice, no, los pobres no me interesan. Claro. ¿Escuchaste eso?
0: No.
1: Me encierro en mi auto importado y... Y sí, soy frívola,
0: bueno,
1: soy hueca.
0: Claro, pero también, digo, se me ocurre...
1: ¿Qué juega con eso?
0: Que puede ser una pose, un poco, para revolver el avispero un poco.
1: ¿Pero qué gana con eso? ¿Qué?
0: No sé, pero digo, se me ocurre que puede
1: podría ser
0: una...
1: También podría ser con esto, con la lengua karateca que le dicen,
0: claro,
1: ¿viste? Que no
0: digo
1: tiene
0: cualquier
1: filtro,
0: cosa.
1: Digo cualquier cosa, pero me parece que en el fondo, por decir eso, digamos, hay algo, ¿no?, que realmente no le interesaba, me parece, ¿no?
0: Sí. Bueno, pero además también está esto que vos decís, ¿no? La contradicción es medio inevitable,
1: es
0: digamos,
1: medio inevitable.
0: Y las tenemos vos, yo, todo, hacemos cada desastre, pero...
1: Sí, pero bueno, me parece que, insisto, que hay un punto que, ya te digo, yo puedo cagarme de hambre, salgo a vender limones,
0: sí,
1: no
0: sí,
1: trabajar
0: tenés
1: en
0: psicólogo, limite, pero tenés un
1: a
0: limite.
1: Favor de los militares, no, digamos, hay un límite. Y más allá de partidario, de partidismo político,
0: sí,
1: digo, ¿no? Como una cuestión... No a la violencia, no a matar mujeres, en contra totalmente femicidio, violencia de género. Hay cosas como que uno... Y ella dice, yo soy derecha y humana. Y eso es la publicidad de los milicos.
0: Sí.
1: Terrible,
0: sí,
1: ¿viste?
0: Sí, sí.
1: Entonces digo, qué bajón. Y después, bueno, se muestra mucho y creo que ella quiere que se muestre, porque ella lo fomentó, su narcisismo exacerbado.
0: Sí.
1: Que yo la entiendo también. Y me parece que, digamos, se nota que nunca hizo terapia. Nunca hizo análisis y no tiene por qué hacerlo. Y me parece que uno de sus grandes temas, el abuso, fueron
0: sí, sí,
1: varios años de abuso de su
0: abuelo.
1: Bueno,
0: y se vanagloria bastante de esto de no hacer terapia.
1: Sí.
0: Eso es lo que
1: sí,
0: dice en reiteradas ocasiones, sí, como algo que, bueno, positivo.
1: Sí, yo creo que en algún punto pudo hacer algo con su trauma. Y mucho, digamos, ¿no? ¿Qué es esto, no? Ella hizo de su cuerpo una obra de arte, hizo su estética, te puede gustar o no.
0: Sí.
1: A mí cuando se empieza su lengua karateca, pelearse con todo el mundo, ese chusmerío, no me gusta, yo no miro televisión, pero digamos, hizo otras cosas, hizo, bueno, teatro, hizo una obra de arte de ella y creo que lo hizo con su yo fuerte, construyendo su yo fuerte. Y acá, al final del libro, da como una especie de no sé, de manual, tips, ¿no? Lecciones de vida, lección número uno, eliminar los pensamientos malos si no se pueden.
0: ¿Qué son los pensamientos malos?
1: Y, por ejemplo, cuando ella pensaba que él iba a salir algo malo, que...
0: Ah, ok.
1: Los pensamientos negativos.
0: Como atraer lo bueno y no lo malo, claro. No como el mal pensamiento. De...
1: No, los celos, habla de los celos que tenía muy fuerte con este...
0: Ah, estamos tapando con el libro todo.
1: En primer plano, ella. Sí,
0: es artístico. Está buscado.
1: Es una
0: búsqueda.
1: Tenía unos celos exacerbados con la mamá y el papá. Ellos juntos.
0: Ah, sí, eso lo cuenta. Sí, es una locura.
1: Con
0: eso.
1: Su prima.
0: Que después hace esa especie de exorcismo.
1: Amacándose.
0: Sí, rarísimo.
1: Lo logra. En algún punto, si querés, medio New Age. Esto, pero creó
0: no
1: un show.
0: Tampoco sabemos si es verdad o no. Pero bueno, también. Qué sé yo. Ella te lo vende.
1: Construyó personaje.
0: Claro.
1: Y en algún punto este yo fuerte, esto que se le critica, ese narcisismo y qué sé yo, me parece que bueno, que es válido, cada uno hace lo que puede con su vida, no necesariamente todos tenemos que pasar por el diván, y está bastante íntegra, entonces viste, tratar de psicopatologizarla, esto de la castración y tratar de que sea una mujer, viste, que acepte la castración, o sea, que sea sumisa, que sea femenina, como está en los como se establece que sí, tiene que ser una mujer, sí. Que muestre su parte maternal y su erótica, me parece terrible. Y más dicho por un psicoanalista, ¿no? Entonces, bueno, quería un poco reafirmar esas cosas positivas de ella, no dejar pasar esta cuestión nefasta que tiene, bueno, por ahí se entiende con esto que vos decías, papá militar, ¿no? Y bueno, y después da otros tips, así.
0: Ay, me interesa,
1: muy autoayuda. ¿Querés otros?
0: Obvio. A ver si agarro alguno.
1: Sí, no está mal esto que dice. Decime
0: cómo los malos pensamientos me viene bien.
1: Aceptarse siempre y quererse mucho, bajo cualquier circunstancia. Bueno. A partir de eso vas a querer a tus padres, a la gente que te rodea, a poner amor donde corresponde. Primero en vos y después en los demás.
0: Eso está muy bien.
1: Eso
0: está fenómeno.
1: ¿No?
0: Sí.
1: Se la tilda de narcisista. Bueno, el amor cae sobre ella y también sobre los demás. Habla de amor. Parece que está bueno. ¿Viste? Lección 3.
0: Sí.
1: Celebrar la vida.
0: Hermoso.
1: Sostener la cara horizontal porque una buena mirada es fundamental para cualquier relación.
0: Sí.
1: La alegría es clave. No perderla ni dejarse manipular por uno mismo, ni por los demás, ni por la sociedad.
0: Bueno, está bien, compro, ¿eh?
1: Bien ahí.
0: Sí, sí.
1: ¿Querés una más?
0: Sí, una.
1: ¿Una
0: última.
1: Más y no jodemos
0: última,
1: más? ¿O dos más?
0: Una última.
1: Una última. Lección número 4, ¿vale?
0: Sí.
1: Lección. Y si, bueno, te gusta bien, y si no, lección, o sea.
0: Sí, la tipa te da lección.
1: Te da lección, ¿no?
0: Sí,
1: bueno,
0: sí, está bien.
1: ¿Lo tomas o lo dejas?
0: Sí.
1: La libertad ante todo, como antídoto frente al temor. La gente tiene miedo, eso la paraliza y no se anima a concretar lo que tiene ganas de hacer. Por eso tantos eligen trabajos que no les gustan.
0: Bueno, elegimos lo que... No sé si elegimos. Algunos tenemos los trabajos
1: elegir,
0: que podemos.
1: Pero jugarse por tu deseo, por
0: total,
1: lo que
0: por los sueños.
1: Bueno,
0: sí,
1: está bueno.
0: Sí,
1: si
0: sí,
1: no,
0: sí,
1: mucha
0: sí,
1: gente
0: sí,
1: no hubiese
0: sí.
1: hecho nada artístico.
0: Por supuesto.
1: ¿No? Y una más y no jodemos nada.
0: Dale, bueno, dale.
1: La última.
0: Sí,
1: es la última aposta. La 5. No mentir. Tampoco controlarlo todo, pero no mentir.
0: No, bueno.
1: Casi nadie está contento con su vida ni es lo que soñó para sí. El que no tiene delirio de grandeza lo tiene para ostentar. Es muy poco saludable negar nuestra esencia. Es auténtica la chabona.
0: No, la verdad que
1: y eso
0: sí.
1: Eso también me parece.
0: Me sorprende.
1: Como valioso.
0: Fan del libro de Moria. Bueno, ¿tenemos algo más? Tenemos que ir cerrando porque tenemos unas noticias que te caes de.
1: No,
0: ocote.
1: Vamos a las noticias. Vamos
0: ¿sí?
1: a las noticias, sí.
0: Bueno,
1: un beso a Moria.
0: Sí, no, la queremos a Moria.
1: Claro que sí.
0: 80 años, che, además, ¿quién pudiera? Escuchame.

0: Y llegan las noticias. Acá estamos, por supuesto, claro que sí. Vamos a ir con la primera. Esto sucedió, ¿dónde si no? En Indonesia, en Toraja. Vamos a ir, ahí estamos viendo el video. Una mujer mantiene una particular rutina con el cuerpo momificado de su madre. Escucha esto. Diariamente lo lleva al jardín, lo peina y le cambia la ropa. Mírala, la madre momificada.
1: Me hace acordar a Norman Bates de Psicosis.
0: Sí, la de los creadores de Norman Bates, llega esta señora. La práctica está vinculada a las tradiciones del pueblo Toraja, donde la relación con la muerte es muy diferente a la occidental. Para esta comunidad, una persona fallecida no es considerada completamente muerta hasta que se realiza su ceremonia funeraria. Bueno, se la ve bastante muerta, te digo. ¿No es cierto?
2: Sí, yo bastante. La veo bastante.
0: Mirá cómo la abraza. Ay, Dios.
2: Qué,
0: ya, no aprietes porque... Bueno, hasta que se declara la muerte de este oficial, algunas familias conservan el cuerpo en sus hogares y continúan cuidándolo como parte de la vida familiar. Ah, wow. Lo que me falta. ¿Cómo te ves vos con...?
1: Bueno, yo te cuento algo. Una persona una vez me dijo.
0: ¿Qué?
1: Cuando vos te mueras, te voy a poner en tu consultorio, en una silla, momificado,
0: no.
1: Y después cierro tapeo, pero vos te quedás,
0: vos te quedás
1: acá
0: ahí.
1: Conmigo. Qué bueno, qué amor fuerte,
0: con las botas,
1: ¿no?,
0: puestas. Claro, no, un montón. No, me da ternura, miedo.
1: Ay, mirá qué lindo perrito.
0: Nervios. Ay, un perrito nos muestra.
1: Qué hermoso perrito.
0: Ay, perrito. Bueno, vamos a la segunda. Hagan pasar al perro. ¿Es de peluche o es de verdad?
1: No, de verdad. Ah. Que venga acá a hablar el
0: separado. Ahí vamos, mira, escuchá esto, vos te va a encantar. Te vas a volver loca.
1: A ver.
0: Esta mujer que están viendo ahí se llama Alice Weidel, tiene 47 años y es una de las principales dirigentes de la Alternativa para Alemania, AfD,
1: sí,
0: el partido de ultraderecha alemán.
1: Sí.
0: Escucha esto. La AfD, que es este coso, tiene posiciones durísimas contra la inmigración, promueve políticas de deportación masiva y sostiene una visión bastante tradicional de la familia. De hecho, el partido llegó a definir la familia ideal como padre, madre e hijos. Acá viene la locura. Esta chica Alice vive con una mujer que se llama Sara Bossard. Es una productora de cine nacida en Sri Lanka, o sea que es migrante. Y juntas adoptaron a dos hijos.
1: ¿Existen las contradicciones?
0: Que por eso no te digo. Hasta ahí todo divino, ¿no? Porque ella reconoció que es homosexual, lo reconoció, pero rechaza determinadas etiquetas y el discurso político queer. ¿Qué sé yo?
1: Una renegada.
0: Rara,
1: y
0: rebeldona.
1: Y monstruosa, ¿no? Porque...
0: Entonces, ella... Adolfo no puede creer. Ni Adolfo se atrevió tanto. Entonces, ella es la líder de un partido que habla de proteger a la familia tradicional, pero tiene una familia que, según el propio modelo de su partido, no debería existir. ¿Qué me contás? Y ella que dice, una cosa es mi familia y otra cosa es cómo debería organizarse la sociedad.
1: No.
0: Yo me levanto y me voy. Yo me levanto y me voy. ¿Qué?
1: Inentendible. Sí, unos cuantos tornillos le falta ahí.
0: Buah. Seguimos. Ah, esto es tremendo. Esto es tremendo, no se lo deseo a nadie. Una atleta australiana, Joanna, un apellido rarísimo, protagonizó un polémico episodio durante el Hyrox Beijing 2026, competencia que combina carrera y ejercicios funcionales. La deportista sufrió un severo cuadro estomacal durante la prueba.
1: No.
0: Pero decidió continuar pese a la situación. Está toda cagada íntegra.
1: No.
0: Sí, señor.
1: Ay, sí, se le chorrea la pierna. No, yo en las Olimpiadas de Brasil, no sé cuántos años, vi una afro mujer que corría la maratón, se le salió una zapatilla y siguió corriendo. Y fue muy emocionante porque llegó última, no sé qué llegó.
0: Sí, pero
1: llegó.
0: Y
1: todo el mundo como, bueno,
0: viste
1: el mensaje, bien.
0: Sí,
1: pero
0: puede.
1: No cagada.
0: No, cagada no, chicos, es un montón.
1: Bueno, pero igual, está bueno, ¿no? Que no haya abandonado.
0: Sí, qué sé yo. No, yo le comentaba antes con Agus que capaz que no se dio cuenta. Porque digo, está toda chivada, concentrado en hacer la cuestión. Calor. Haciendo fuerza. Si te sale todo así medio liquidón.
1: Puede ser, pero nosotros somos pioneros en todo, ¿viste? Porque sí. Me salta el argento.
0: No, pero este. Ah, claro, sí.
1: ¿Cómo se llama? La gimnasta. Ay, recién se me pasó por la cabeza. María Muchaste y se tiró el pedo en vivo.
0: Al final era todo mentira.
1: No sé, había olorcito en la sala.
0: ¿Qué
1: ¿no?
0: sabés? Vos no estabas ahí.
1: Bueno, lo vi por televisión,
0: olí. Sí, sí. No, el tema de esto es que tuvo como una ola de críticas porque abrió un poco el debate sobre las condiciones sanitarias y deportivas del evento. Tipo, che, ¿había que seguir o no debería haber seguido?
1: Claro.
0: Bueno, ella siguió.
1: ¿Y vos como usted qué piensa?
0: Mira, a mí me pasó algo bastante parecido una vez. No estaba en una olimpiada.
1: Ajá.
0: Bueno, me pasó, chicos.
1: ¿Estabas en la radio?
0: No. Oh, sí. No, me pasó cuando era muchísimo más joven.
1: Qué flatulencias.
0: Y yo creí que era un sencillo pedín, más no.
1: Oh, my God.
0: Más no. Vino con compañía. Sí, claro. Claro que sí. Pero bueno, ¿qué va a hacer? Acá me ves, sólida.
1: Perfecto. No, a mí lo que se me ocurre...
0: Estaba de vacaciones en Córdoba.
1: Ah, mira.
0: Sí, con bastante gente. Bueno,
1: upa.
0: Sí, pero nadie se dio cuenta. Me puse la típica, me puse el buzo y me fui como cantando bajito.
1: Ah, claro.
0: Fíjense, ya vengo. No, bueno, así que si están medio malitos de la panza y creen que es un pedo, no lo va a hacer, seguramente.
1: A mí se me ocurre que, bueno, que es decisión propia, ¿no? Si te cagás encima y querés seguir, y si no querés abandonar. Que no haya una regla, ¿no? Para te cagaste, tenés que
0: dejame
1: salir,
0: vivir.
1: ¿No?
0: Y además ella se la ve como si nada, ¿viste? Si ella está,
1: sí.
0: Escúchame, es un detalle además.
1: Aparte es natural todo.
0: Es natural. La meta es la meta. Más vale.
1: No lo mismo. Bueno.
0: ¿No qué? No. Bueno. Bueno, vamos a la cuarta y última porque ya va a venir nuestra invitada que ya llegó al estudio. La cuarta es, escucha eso, a vos esto te va a encantar también.
1: A ver.
0: Un grupo de amigos protagonizó una bochornosa escena en una discoteca de la ciudad luego de excederse con el alcohol. Mirad atentamente. Según testigos, en medio del boliche se formó una discusión que rápidamente pasó a los empujones y golpes. La seguridad del establecimiento tuvo que intervenir para separarlos. Pero segundos después, y aún bajo los efectos del alcohol, los mismos que se estaban peleando terminaron abrazados y besándose frente a todos los asistentes.
1: Sí, ¿sabes que yo vi algo de eso? En una época iba a ver los violadores, los ratones paranoicos a Cemento, ¿no? La primera época de los ratones, después no me gustaron. Y una vez vi unos punks, súper, unas crestas así, cagándose a palos en medio de Cemento.
0: Sí.
1: Y después uno arriba del otro a los lengüetazos. Me pareció como yo tenía 15, 16
0: pero
1: años. Y
0: ¿esto
1: wow.
0: es así sin solución de continuidad?
1: Sí, sí.
0: ¿Cómo
1: sí,
0: pasas
1: sí,
0: de la
1: sí,
0: piña?
1: Sí,
0: ah, pero aparte también. Chapan fuerte,
1: sí.
0: No es que hay un pico que.
1: Y bueno, ahí.
0: Hay pasión ahí.
1: Hay pasión.
0: Hay que ver por qué se estaban peleando.
1: Claro.
0: Capaz que pasaron cosas. Por un chongo, dice el operador. Puede ser. No, pero es tremendo cómo pasan del te acogoto. No, vení, te quiero.
1: Sí.
0: Qué lindos que son. Bueno, está bien, che, viva el amor. Qué tanto. Bueno, ahora sí terminaron las noticias. Por supuesto, nos vamos a ir a otra musiquita antes de que venga nuestra queridísima invitada. Vamos a escuchar. Ahí va. Nosotras también. Y este tema se llama Galáctica. Ya venimos.

0: Y ahora sí la tenemos a la señora Fernanda Cantarella en el estudio.
1: Hola.
0: Hola.
1: ¿Qué tal?
0: Pero qué gusto, qué placer.
1: Lo mismo digo, Juli.
0: No digas. Bueno, yo voy a contar para la oyentada que esté en este momento que la señora... Señora
1: de mí misma.
0: Señora de la de tú misma. Fue profesora mía acá en esta escuela hermosa de Dios. Mi primer cuatrimestre de mi primer año de la carrera de locución, me encontré con la señora que tuvimos todo ese primer cuatrimestre por Zoom.
1: Virtual. Eras un cuadradito era un en mi pantalla.
0: Ay, qué lindo eso.
1: No.
0: Pero queda como, eras un cuadradito en mi pantalla. Qué locura. Chicos, expresión corporal estamos diciendo.
1: Fue una reinvención de la materia.
0: ¿No es cierto?
1: Sí, era muy gracioso. Porque por ahí yo mandaba un ejercicio y de repente veía en la pantalla del estudiante una patita que asomaba, pero no veía al estudiante porque estaba haciendo el ejercicio. Fue...
0: Claro.
1: Sí, sí. O el gato que pasaba por detrás.
0: No,
1: eso olvidate.
0: Sí. En el mejor de los casos, sí. Solo un gato. Pasaban
1: sí,
0: de todo.
1: Pasaba.
0: La vida. Qué locura. Pero bueno, así nos conocimos.
1: Sí, sí.
0: Pero mira qué bien que salí dentro de todo.
1: Divina.
0: ¿No es cierto?
1: Claro que sí, por favor.
0: Bueno, muy lindas las clases. Lamento no haberte tenido tete a tete. Bueno, yo voy a contarle a la gente. Vos tenés un...
1: ¿Un qué?
0: Un currículum.
1: Bueno.
0: Yo voy a tirar cosas que te estudié un montón.
1: Ay, qué linda.
0: Trabajaste en televisión, en cine, en publicidad, en teatro, radioteatro. Tenés formación en técnica Lecoq. La Q te la debo. Ya nos vas a contar qué es eso. Clown, máscara neutra, comedia del arte, melodrama, bufón, tragedia. Además, trabaja como docente de expresión corporal.
1: No, ojalá, no, ojalá.
0: Millonaria. También participas en proyectos de radio y narrativa sonora y payasa solidaria.
1: Sí, en realidad soy payasa.
0: Eso y... no es paya médica, ¿no?
1: No.
0: Nada que
1: no.
0: ver.
1: No. Lo que hice fue, en su momento, y fue la creación de Narices en Acción. Napias en Acción,
0: eso lo había leído.
1: Napias en Acción, con ex estudiantes míos de clown, de payaso, de la técnica payasa, que aprendí de la técnica de Jacques Lecoq.
0: Ah, este famoso Lecoq.
1: Lecoq. ¿Cómo viste las zapatillas?
0: Las Lecoq Sportives.
1: Eso, claro. Eso. Pero el señor se llamaba Jacques Lecoq.
0: Claro.
1: Y entonces con esos estudiantes armamos como un grupo solidario en donde salíamos a la calle a hacer diferentes...
0: ¿Por la calle?
1: Sí. Sí, salíamos, por ejemplo, se me ocurrió el árbol de los deseos, entonces agarré una ramita y ahí colgábamos deseos que escribíamos nosotros. Y también íbamos con unos papelitos, igual que los que habíamos colgado, con lapicera, íbamos por la plaza y le decíamos a la gente, agarre un deseo.
0: Sí. Ay,
1: pero escribo un deseo para otra persona.
0: Claro.
1: Entonces
0: cadena
1: lo escribía y lo colgaba. Esa fue una acción. Después sí nos llamaron para una carrera de un centro oncológico. Entonces, bueno, era un grupo grande. Después también hicimos en el planetario para el día del inmigrante. Esto te estoy hablando de hace años. Después salimos a dar abrazos, pero todo...
2: Abrazos gratis.
1: Sí.
0: Qué lindo.
1: Sí.
0: Precioso. Bueno, ¿y cómo es que aparece el arte? No, porque no puedo hacer foco, no sé qué decir. El arte, ¿cómo aparece en tu vida? ¿Qué chiquitita, y estas cosas aparecen chiquititas.
1: Sí, hace tanto ya, mira.
0: No digas así, tampoco tanto. ¿Qué será? 20
1: bueno,
0: años.
1: Bueno, unos años.
2: ¿Estás con tu familia o vos ahí armándote propio?
1: Mira,
2: por vos misma?
1: Yo tengo un primo que es actor también, Cutuli.
0: Cutuli,
1: Eduardo Cutuli. Sí, es mi primo hermano, hijo de mi tía China. Después tuve otra prima que había trabajado en un programa que se llamaba Jacinta Pichi Mahuida.
0: Sí, obvio.
1: Sí, pero fue de las primeras. O sea, yo soy la prima más chica, así que imagínate, tengo primos de muchos años.
0: Claro.
1: Y Después tengo una prima artista plástica, otra que estudió cerámica, como que el arte, mi hermano es músico. Entonces,
0: rodeada.
1: Sí, mi viejo escribía, mi abuelo por parte de mi mamá escribía, mi abuelo por parte de mi papá cantaba ópera. Pero como, o sea, como pasatiempo, no era que era cantante, ¿no?
0: Bueno, pero era una casa llena de arte por donde le mires.
1: Sí, sí, sí. Dentro de lo que se podía, sí.
0: Viste que hay gente que nace en senos completamente opuestos y que tal vez cuesta
1: incluso
0: que te acompañen a llevar adelante lo que vos querés hacer.
1: En ese sentido, tanto mi papá como mi mamá siempre
0: hubo compañía.
1: Oh, sí, apoyo. Por más que soy técnica química y mi hermano también.
0: Eso me interesa cantidad. Claro, porque digo, vos sos todas estas cosas, digo, pero... Me daba curiosidad saber si habías trabajado de alguna otra cosa o si habías estudiado algo.
1: No, estudié la secundaria técnica química, recibida. Trabajé 3 días de técnica. Y mirá, dije, no, ¿qué hago acá?
0: Claro.
1: Y mi papá, sabio, como siempre, me dijo, ahora que sos joven, renuncia.
0: Claro.
1: Y bueno, así fue. Y bueno, en otro trabajo que también estuve, que trabajé para una medicina prepaga, veía un día hermoso y me angustiaba. Sí. Y bueno... también mi viejo
2: no era
1: ahí.
2: Lo tuyo, eso me parece.
0: No era lo tuyo.
2: Quizás
0: no.
2: Estudiarlo sí, tenías facilidad y te gustaba, pero no para trabajar, ¿no?
1: Es que también cuando yo quería ser, quise ser astrónoma, quise ser geóloga, oceanógrafa, pero eran todas materias muy costosas.
0: Sí.
1: ¿Por qué? Porque, por ejemplo, para astronomía me tenía que ir a La Plata en ese momento a estudiar.
0: Las otras también tenés que irte a...
1: Me tenía que ir
0: a otros lados.
1: Para el lado de Mar del Plata
0: claro.
1: A estudiar. Para oceanografía, creo que era. Y además, no existía internet, que tenés la bibliografía ahí. Había que comprar los libros y salían fangotes de plata.
0: Sí, sí,
1: y
0: sí,
1: mis viejos eso no me lo
0: lejos
1: podían costear.
0: Lejos y costoso no era negocio.
1: Sí.
0: Era vos.
2: Hay tantas cosas lindas que yo a veces pienso, digo, estaría bueno tener muchas vidas, una vida para dedicarme a escribir poesía, una vida para ser bailarín, una vida para...
1: Pero podés hacer todo.
2: Sí, pero no dedicándote y...
0: Sí, full.
2: Sí, a
0: mirá
2: full,
0: la ella,
2: full. Yo hago dos o tres cosas y ya queda...
1: Pero no, ella es muy capaz. Pero el arte, si te metes, te retroalimenta.
2: Arte y más allá del arte, hacer de todo.
1: Bueno, yo, por ejemplo...
2: Ser astronauta, también.
1: Yo tuve una gráfica con el papá de mi hija en su momento y me... O sea, el dibujo técnico que tuve durante 3 años en la secundaria me ayudó para empezar a hacer los primeros bocetos de los volantes.
0: Mirá.
1: Que recién se estaba empezando a difundir todo lo que era diseño gráfico en computadora.
0: Claro.
1: Y yo lo tenía que hacer a mano eso.
2: Claro.
1: Sí. Con las famosas letras set, que era pegado letrita por
0: ay,
1: letrita.
0: Qué lindo que era eso.
1: Bueno, yo hacía así los volantes. Los volantes, recetario, todo eso.
0: Claro, sí, bueno, en los 80, ¿no?
1: Esto igual era un poco más acá. Sí, 82, finales de los 80.
0: No, por
1: empezamos.
0: Eso digo, pero mirá hasta
1: en los
0: cuándo,
1: 90, sí.
2: Yo tengo cassettes así, compraba la letrita y las ponía.
0: Claro,
1: ahí, claro.
0: Pero mirá hasta cuándo, digo.
1: Claro.
0: Es relativamente nuevo todo lo... La computación, digamos. ¿Y el tema de la danza?
1: La danza empezó, o sea, siempre a mí me gustó bailar. Yo soy una bailarina empedernida, me pones cualquier cosa y muevo mis partes.
0: Sí.
1: Pero cuando entré en la secundaria, yo quería bailar de chica. Tenía una compañera en la primaria, Karinita Álvarez, que
0: Carinita.
1: Estudiaba danza, pero mis viejos no me podían pagar las clases.
0: Claro.
1: Entonces... Yo sabía que no podían, niña madura, no decía, no pedía. Cuando entro en la secundaria técnica, se arma un festival artístico.
0: Ajá.
1: Y ¿quién quiere bailar? ¿Quién quiere?
0: Claro.
1: Obvio, primera. Claro. Y fue un reencuentro con unas tías mías, que mi mamá no se hablaba de esas cosas de familia.
0: Sí.
1: Y mi tía Pochi, la del medio... Amo. Me vio bailar y dijo, vos tenés que bailar. Dije, iba a estudiar gimnasia jazz. Porque siempre, cositas, siempre estudiando. Y me dice, no, vos tenés que bailar. Y me llevó a donde ella estaba estudiando con un maestro que yo lo agarré ya grande, pero fue como bastante importante a nivel mundial, que se llamaba Alfredo Alaria. Y fumaba en las clases, o sea,
0: claro,
1: imagínate
0: sí.
1: Lo que era en esa época.
0: Sí, sí, sí.
1: Y cuando voy a la primer clase, que voy a verla un día sábado, pongo mis ojos en la asistente de él, que era una bestia, Claudia San, que te mando un saludo si en algún momento ves.
2: Te mando una memoria, besito. Se guarda nombre, apellido,
1: una
2: año, wow.
1: Bestia bailando. Y tenía unos meses más que yo de edad.
0: Claro, ¿vos yo tenías la, ahí?
1: Yo empecé a los 15 a bailar. Grande.
0: Claro, sí.
1: Grande.
0: Sí, para, o sea, bailar. Para.
1: Y entonces la vi a ella, claro, cuando termina la clase viene Alfredo y me dice, querida, ¿te gustó? ¿Cómo lo...? Le digo, sí, me encantó, pero yo no puedo hacer eso. Y el maestro me dice, si yo te digo, y me habló en francés, y te pido que me lo repitas, ¿vos podés hacerlo? Le digo, no, la danza es lo mismo, te espero el sábado que viene.
0: Ay, ¿cómo te cagó? Claro.
1: Y al sábado siguiente fui a la clase y fue hermoso. Y a los 17 años fue mi primer laburo como bailarina, porque a él lo contratan.
0: Ah, qué pronto.
1: Sí, lo contratan a él y elige a sus estudiantes.
2: Sí. Tengo una pregunta para Fer.
1: La que quieras.
2: Profe, se habla mucho de los niños prodigios, ¿viste? Para tocar el piano es mejor desde niño que a los 50 años. Uno puede bailar uno una a cualquier edad. Por ejemplo, yo tengo una fantasía, me encantaría bailar breakdance, poner mi cabeza en el piso y girar como un rombo, como un
0: trompo.
2: ¿Qué me dice, profe?
1: Mira, todo...
2: ¿No me quedo en mi casa mirando
1: Netflix? No, para mí nunca te quedes en tu casa. Para mí siempre es intentarlo.
2: Se puede.
1: Y depende. Depende si a determinada edad te venís cuidando.
0: Hay que ver si el cuerpo acompaña. Digamos,
1: claro, ¿no? Pero hay veces que el cuerpo decís no me acompaña, pero tampoco lo estás entrenando. Claro. Porque para hacer, o sea, vos ves a la gente que hace breakdance y no está una horita por día entrenando.
2: Y tiene una buena alimentación.
0: No, tal vez la pregunta, no sé si es a lo que vos apuntás, es si todos somos capaces de hacer todo.
1: Quizá no del todo con esa perfección.
2: Profesionalidad.
1: O, claro. Yo, por ejemplo, sé que no llegué a más como bailarina, porque, por ejemplo, cuando yo lo pienso ahora y digo, claro, me puse por primera vez las puntas y me dolía. Y claro, que duele. Sí. Yo decía, no, me lastima. Entonces hay algo también del esfuerzo, de la perseverancia y del hambre que tenés que tener en ese momento. Ya después, en la medida que pasa el tiempo, por ahí, si querés escribir poesía, mandate. Si querés actuar, actúa. Si querés llorar, llorá.
0: ¿No? No, pero hay algo del don, ¿no? Que también, ¿o no?
1: Para mí hay que laburarlo también.
0: Ah, ok.
1: Para mí hay que laburarlo. Hay algo que sí, obviamente, mi hija, por ejemplo, Ornella, también es artista.
0: Ah, lo que canta esa chica.
1: Bueno, ella desde siempre cantó así. Yo decía, es un alma negra metida en un crío de 4 años. Claro. Porque hacía cosas con su voz.
0: Con mucho swing, ¿no? Por ahí para la edad.
1: Claro.
2: Sí, sí, también me parece que está bueno hacerlo para, si te da placer, en mi caso. Totalmente. Digamos,
0: fundamentalmente.
2: Más allá de cualquier.
1: Sí. Digamos. ¿Vos querés bailar de verdad breakdance?
2: Tengo ganas, sí.
1: Y bueno, y aunque no te salga el girar,
2: tampoco intentarlo. Pretendo girar, pero sí, claro.
1: Intentarlo.
2: Sí. Voy a nadar todos los días.
1: Lo que tenés que hacer es poder fragmentar tus articulaciones.
2: Claro.
1: Para hacer.
0: Ah, es una pavada, Facu. Es fragmentar tus articulaciones.
2: Me gusta la música, creo que me va a ayudar mucho para conectar.
0: Pero entonces, claro,
2: sí, claro,
0: pero,
2: lo voy a hacer.
1: Y es laburo. Todos los días, como en locución,
2: claro,
1: que te decían tenés que leer todos los días en voz alta, es lo mismo.
0: Es lo mismo.
1: Quizá no te vas a ir a hacer un show de
0: no, directo, claro.
1: Pero por lo menos,
0: pero es
1: claro,
0: el gustito de uno
1: claro,
0: mismo.
1: Claro, claro. Sí. Hay cosas que sí, cosas que bueno, más o menos, y cosas un poquito menos.
0: Anotaste, ¿no?
2: Enter.
1: Así.
0: Enter. Lógico. Bueno, después en algún momento de la vida empezaste a estudiar teatro. Tengo anotado acá con Rubens Correa y también Clown con Tony Lestingi, que yo lo vi a Tony en...
1: ¿Haciendo?
0: No me acuerdo, yo era muy pequeña. ¿En qué lo vi?
1: Uy, hizo un montón de
0: por
1: cosas.
0: Por eso.
1: ¿Pero qué? ¿Como clown o como actor?
0: Como clown.
1: Espérate, ¿cómo se llamaba? En el Cervantes.
0: Ay, no sé.
1: Ay, ¿cómo
0: era,
1: se llamaba
0: tan
1: esa?
0: Joven, pero me recuerdo.
1: ¿Era con otro actor?
0: Él.
1: ¿Eran dos?
0: No me acuerdo. Bueno, era muy chica, pero me reacuerdo de su nombre o de haber visto varias cosas hechas por él. ¿Y cómo fue esa experiencia? Porque estábamos hablando de la danza y ahora aparece el teatro, sí, como formación.
1: Yo empecé a los 16. Mi primer maestro fue en el Estadio de Vélez. Daban clases de teatro y fue Carlos Rifkin, que fue un actor ya fallecido. Después me metí de lleno con la danza y cuando la Asociación Argentina de Actores tuvo su escuela propia de actuación
0: en la escuela,
1: y demás.
0: En la Asociación Argentina de Actores, teatro, un tiempo.
1: Bien, pero no en la sede. Tuvo una escuela sobre la calle México que estaba buenísimo y habían diferentes actividades artísticas. Y ahí fue que tomé clase con Rubens Correa y había un taller que decía clown, Tony Lestinge. Yo no tenía la menor idea de lo que era. Dije, voy a probar. Y era bravo en esa época, porque la técnica, que al menos la técnica más purista, era que el profe se ponía súper ortiva, ¿viste? Era como, ¿usted se cree gracioso?
0: Pero de clown encima, wow. Digo, me hubiera imaginado todo lo contrario.
1: Claro, ¿usted se cree gracioso? Bueno, pase y háganos reír.
0: Oh.
1: Era un vértigo. Después la técnica fue, hay algunos profes que la siguen.
2: ¿De qué año estás hablando más o menos?

0: todos los días, lunes, miércoles y viernes era una rutina, después martes y jueves otra, tirabas verticales, hacías cosas, sí, sí, saltabas la danza del viento, había una cosa, pero...
1: ¿Y cómo era esta sensación de que te manden a ser gracioso y adelante? Debe ser...
0: Para mí fue, imagínate, yo venía de la danza,
1: sí,
0: donde no te podés equivocar, donde tenés que hacer. Claro. Entonces, era un estrés para mí. Al principio era muy frustrante, fue muy frustrante para mí.
1: Claro.
0: Porque el querer hacerlo bien estaba mal.
1: Claro, es todo lo contrario, es apelar al ridículo, ¿no?
0: Claro.
1: Y a reírte.
0: Es bancarte, claro. Hasta que, bueno, entendí, hice otro taller con Tony. Y después, más avanzado, sí, ahí ya un poco más grande, hice con Cristina Moreira en el Teatro Cervantes, sí, toda la escuela de Lecoq, que es la que, sí, nombraste antes.
1: Lo dije mal. ¿Y hay algún maestro que para vos haya sido un antes y un después en algún...?
0: Uy, qué pregunta. Nunca me la planteé.
1: Ay, bueno.
0: ¿Que haya sido un antes y un después en qué?
1: En tu formación o en tu decisión para llevar
0: adelante. Y yo creo
1: que
0: Moreira. O por ahí Tony, que después me llevó a Moreira, porque Tony fue discípulo directo de Moreira.
1: Ah.
0: O sea, hay unos cuantos maestros que fueron discípulos directos de Cristina Moreira, que ella estudió con Lecoq en Francia.
1: Claro. O sea que, más allá del un poco del maltrato, ¿seguiste?
0: Sí, porque...
1: Esas clases?
0: Porque
1: ¿te dejó de maltratar en algún momento?
0: Yo he llegado a hacer un ejercicio de angustiarme y que mis compañeros se reían. O sea, se ve que eso era gracioso. Pues yo la estaba pasando como el culo.
1: ¿Y cómo? Qué raro.
0: Bueno, pero era parte de la técnica. Hay gente que saca su payaso, su...
1: Sí.
0: Y gente que se mete para adentro. Yo quedé ahí boyando y dije, voy a buscar por otros lados. De todos modos, con Tony... Dentro del taller, a él le ofrecen una obra de teatro convencional que se llamaba Primer Mundo y él decide hacerla en clave de clown, sin Napia. O sea, rompíamos la cuarta pared,
1: sí,
0: y ahí me amigué mucho porque me convoca para ser uno de los personajes y estuvo buenísima, realmente, estuvo muy buena como experiencia. Y bueno, ya después me encaminé para Moreira.
1: ¿Y recordás cómo fue esa primera actuación frente al público? Digo, con gente real que te fue a ver.
0: Sí, la habíamos hecho justamente en la escuela de actores. Entonces ya era un ámbito familiar,
1: claro,
0: para mí, el lugar. Y mis compañeros también eran compañeros del taller de clown. Entonces, generalmente también primera función te va a ver toda gente que te quiere, banca. Entonces,
2: te aplauden.
0: Claro.
1: Sí,
0: tal cual.
1: ¿Y te dio vergüencita, digamos, tuviste esa sensación de vergüenza, de temor, de qué hago acá o no? Digo,
0: no.
1: Ay, qué suerte.
0: No, por ahí esa pregunta de qué hago acá. Se me da cuando estoy en lugares que no quiero estar.
2: Claro.
1: Porque viste que hay muchos actores, incluso consagrados, que cuentan que al momento de tener que salir a escena les pasa esto. Es decir,
0: que te agarra el vértigo, que te agarra, obvio.
1: Pero ¿por qué será? Digo,
0: ¿y por qué es la exposición? No, es la exposición.
1: Pero cuando estás tan cancheros, esas son.
0: No, es que vos querés que la gente te quiera.
1: Ay, qué cosa, ¿eh?
0: Y te acepte. Hay algo ahí del artista que pasa por ahí,
1: pasa,
0: ¿no?
1: Pasa a
0: que,
1: todos, ¿eh? Y no se puede remediar.
0: Que eso, si es una comedia, vos salís y sabés que en determinado lugar funciona, sí, y ese día no se rieron, te agarra como una impotencia. Y ahí es peor, porque querés hacerte el gracioso, que es la consigna del clown, y cuando te querés generar algo que no nace naturalmente, es peor.
1: Sí.
0: Es increíble, ¿eh?
1: Sí.
0: Pero es maravilloso. ¿Qué querés que te
1: diga? ¿Y alguna vez te pasó de sufrir algún rechazo?
0: ¿En qué sentido? Varios tuve, así que...
1: Me interesan
2: abucheo,
1: todos.
2: Esas cosas.
1: No, qué sé yo.
0: No, abucheo no.
1: Por ahí en un casting.
0: Sí, eso sí.
1: No, pero el rechazo de... tete a tete, viste, no, esto no es para vos o...

0: Sí, me pasó. Con una directora.
1: Eso debe ser.
2: ¿Y cómo lo tomaste? ¿Como algo personal?
0: Me fui a la mierda.
1: Ah, bueno,
2: pero vos te la perdés. Diste cierta entidad.
0: No, me angustió, claro. Y sí, porque aparte yo no estaba pasando por un buen momento. Pero después me enteré que tuvo, digamos, con otras actrices en el mismo rol que yo estaba haciendo, que fueron, digamos, cambiando de actrices. Siempre tuvo historia con las actrices.
1: Ah, bueno, entonces no era personal.
2: No era personal.
0: Pero sí, creo que esa vez sí me. Sí, no voy a nombrarlo.
1: Bueno.
0: Dueña de un teatro.
1: Bueno, en todo caso, después cuando salimos, me interesa cantidad este chisme.
0: Pero ese tipo de cosas también te fortalecen de algún modo. En el momento
1: sí, pero también te pueden hacer...
0: Depende cómo estés parada.
1: Claro. Digo, es muy peligroso.
0: Depende
1: digo,
0: cómo estés parada. Y depende lo que dijiste antes, ¿no? La entidad que le des a esa persona.
1: Sí, pero...
2: sí, inclusive al público me parece, ¿no? Porque también hay gente que va y no le importa nada, se manda, ¿no? Actores, músicos, frente... Yo cuando tengo una charla en la Feria del Libro también voy o en cualquier lado, me siento que digo, tengo algo para decir y lo digo, al que le guste viene, al que no, no. Y más allá, digamos, como barrar al público, ¿no? Si te aplaude o no te aplaude, si vos estás, crees en lo que haces y sentís que eso está bueno, lo das. El que lo recibe, lo recibe. Y hay muchas... Viste muchas veces que las obras fueron un fracaso, pienso en el paracultural, pienso en un montón de lugares, y eso terminó siendo como exitoso también, ¿no? Ese fracaso, entre comillas.
0: Pero después
2: ¿no?
0: fue, en ese caso, fue como más de culto,
2: claro,
0: como que se fue por otro lado.
2: Reconocimiento después.
0: Y también pero, se le puede gustar a todo el mundo.
2: Claro. Me parece que está
1: es
2: bueno.
1: Es lo que
2: eso,
1: tenemos
2: ¿no?
1: Ponele, hay
2: vos
1: humor.
2: Estás concentrada, enyoguizada en vos y salís a. ¿No?
0: No, yo voy a la historia, a la obra.
2: Claro.
0: No solamente en mí, porque si pienso en mí, no pienso
2: en
0: el grupo, en la grupalidad, claro. en lo que es la historia, claro. En realidad.
2: Estás concentrada en eso.
0: Claro.
1: Y yendo a la parte de la expresión corporal, ¿vos podés llegar a identificar solo por una actitud corporal qué cosas le pueden estar pasando al otro? ¿Cómo está? Si está pasando por una incomodidad o... Viste que a veces
0: en un ejercicio o ante la exposición sí se nota, se ve.
1: Por eso digo, pero vos tenés un ojo afilado.
0: Y pero son muchos años, no solo, bueno, acá estoy desde el 2017.
1: Ah,
0: o sea, okay. Que el año que viene cumplo 10 años. No sé si habrá algún regalito de
1: debería,
0: de
1: podemos
0: entidad,
1: hablar con producción. ¿No? Sí.
0: Pero hay algo de la humanidad, que de lo corporal, que te das cuenta en la mirada, en la actitud, en la postura, en las manos, dónde pone las manos. Si está de pie, si se cierra.
1: Sí, sí, claro.
0: Sí, eso es más lenguaje corporal,
1: claro.
0: ¿No? Que bueno, de paso digo, yo estudié también con Hugo Lescano, que es un...
2: ¿El de Damas Gratis?
0: No,
1: ese es otro.
0: No. Escribí una obra el año pasado en donde lo nombraba Hugo Lescano y uno de los personajes decía, sí, ¿no viste el tipo este que habla del lenguaje corporal? Lescano. Y el otro dice, ¿cómo se llama?
2: Walter, ¿no?
0: No es Walter.
1: No me acuerdo.
0: Bueno, y dice Lescano.
1: Pablo.
0: Claro. Que se lo confunde, bueno, no importa. Pero sí, estudié con él y lo que dice es que el cuerpo no puede mentir.
1: Claro.
0: O sea, la mente
2: habla.
0: Tal cual.
2: Yo soy psicólogo y
0: mira.
2: Hace muchos años estaba, no sé si de moda o qué, pero esto de que a veces con la palabra, bueno, se dicen muchas cosas, pero el cuerpo también habla. Y no sé si estaba de moda o qué, pero muchos psicólogos y psicólogas mandaban a sus pacientes a expresión corporal. ¿Te pasó? ¿Trabajaste con psicólogos y psicólogas con esa cuestión como más terapéutica? ¿O no te tocó? ¿No lo elegiste? No sé.
0: No con expresión corporal puntualmente.
2: Sino con teatro.
0: Claro. Pero...
2: Está buenísimo.
0: Hay algo, pero aparece hay algo.
2: Un montón de cosas que después la traen a terapia, que es genial. Como que aflora más el inconsciente. ¿Viste? En improvisaciones y todo.
0: Claro, eso. Pero cuando, digamos, deriven actuación más que a teatro, porque teatro implica texto.
2: Bien,
0: claro.
2: Ahí.
0: Actuación implica... Y juegos teatrales. Eso.
2: Bien.
0: No actuación con claro, un compromiso.
2: Para estudiar de... a Molière.
0: Claro, exacto. Porque muchas veces pasa eso, ¿viste? Vienen porque me quiero desinhibir, pero vamos claro, a laburar texto,
2: me manda el
0: vamos
2: psicólogo,
0: a laburar, claro, claro, personaje. Ay, no, pero. Entonces, bien, está ahí, bueno. Buena sí derivan. Fan. Psicólogos y psicólogas si derivan a que sea actuación.
2: Pero vamos juego, a tener en cuenta.
0: Juegos teatrales, algo tranqui, como para que empiecen a soltar y que jueguen.
2: Claro.
0: La gente tiene que jugar.
1: Ay, lo lindo. Exacto. Que
0: tiene claro, que jugar y sacarse de su cabeza el lo tengo que hacer bien. Tengo que ser productivo.
2: Perder el miedo al ridículo.
0: Absolutamente. Claro. Bueno, yo después, ¿qué hice? Clown.
1: Sí.
0: E improvisación. Yo te puedo salir a la calle, no hay cosas
2: genial,
0: con una pena, no me importa, hay cosas que decís, la vida pasa por otro lado.
1: Bueno, a mí con la edad debo reconocer que un poco me empieza a pasar, ¿no? Que empezás a perderle el miedo al ridículo.
0: ¿Qué es lo peor que puede pasar? Como siempre decía en las clases.
2: Claro.
0: ¿Qué es lo estás operando a corazón abierto?
1: Claro, ¿qué puede pasar? Que uno se ría o que no, que
0: digan. ¿Y cuál es?
1: ¿Cuál es? ¿Quién
0: se
1: sos,
0: anima?
1: Además, ¿qué me importa?
0: ¿Pero quiénes son?
1: ¿Quiénes son? Hoy estamos muy contadas cosas de Moria.
2: Por Dios.
1: Sí, sí, sí, sí, sí. Ay, recién te iba a decir una cosa. Ay, me siempre me pasa lo mismo.
2: Bueno, hablamos de otra cosa y te viene.
1: No, hablando del... Ah, no, ya sé. Que yo me preguntaba el otro... No, el otro día no. Hace bastante y varias veces me pasa que me vuelvo a preguntar lo mismo y es... ¿En qué momento de la vida es que dejamos de jugar? ¿Por qué? Yo veía, iba caminando por la calle y veo a una criaturita que iba saltando, tipo Danica Dorada. Entonces yo decía, yo eso también lo hacía, vos lo hacías.
0: Sí, lo hago.
1: Un día, bueno, claro, mira. Un día dejé de hacerlo.
2: ¿Cuándo?
1: ¿Y por qué? ¿Por qué, carajo? Claro, tiene que ver, por eso siempre digo, ay, pero si pudiéramos... Ser un
2: bueno,
1: poco más
2: el teatro, como, la danza como es un poder, lugar para hacerlo.
0: Total, como poder podés
1: es
0: hacerlo.
1: Es raro igual.
0: Es porque es raro. Vos misma te estás poniendo el dedito.
1: Pero
0: vos
1: sí,
0: misma estás diciendo,
1: lógico,
0: no seas ridícula.
1: Sí, en vez de
0: no
1: caminar
0: boludeces,
1: podría saltar, llegaría más rápido todo. Pero por eso digo, ¿dónde hay una bajada que no
0: es una bajada social?
1: Sí, pero a mí nadie me dijo dejar de saltar. Mirá,
0: no, pero lo escuchás, pero te ay, mirá que ella, ¿cómo puede ser que haga? Mirá el otro.
1: Pareces una criaturita.
0: Entonces, desde el inconsciente, dígame si estoy errado o no,
1: licenciado,
0: desde el inconsciente está diciendo no. No, ¿cómo vas a hacer eso? Es una ridiculez. Vos sos
2: una
0: persona
2: madre,
0: adulta.
2: Tenés que hacer, tenés que trabajar, tenés que... Claro, sí, todo eso está incorporado.
0: ¿Qué van a decir?
1: ¿Qué van a
0: ¿El famoso
1: decir?
0: ¿Qué van a decir?
1: Bueno, hoy me pasa eso que digo, ¿sabés qué? No, no sé, no importa.
0: Mientras que vos no dañes a nadie,
1: claro,
0: y no te dañes vos.
1: Claro.
0: ¿Cuál es?
1: Por las rodillas,
0: hola,
1: decís, ¿no? Claro, no, no sé si puedo saltar tanto. Bueno, no, es interesante, ¿no?
0: Como para... Fortalecer los cuádriceps.
1: Ya sé, hay que hacer fuerza. Esta edad hay que hacer fuerza.
0: Y sí, claro.
1: Chicas, si nos están escuchando,
0: claro,
1: hay que hacer
0: claro,
1: fuerza. Bueno, vamos a hablar de la televisión.
0: A ver.
1: ¿Cómo llegas a la televisión?
0: Yo siempre fui.
1: Sí.
0: No, en el 60.
2: En el 60 de Dorapa.
1: Quiero
0: hasta
1: saber
0: Fleming,
1: cuándo, cómo, por qué, dónde.
0: Mira.
1: ¿Con quién?
0: El primer bolo que hice fue en Canal 11. Telefe.
1: Canal 11.
0: Creo que era Buenos Vecinos, si no me equivoco.
1: Ah,
0: que hice. Yo fui una actriz muy bolera.
1: Bueno.
0: Mucho bolo en tele.
1: Está bien.
0: Porque también era una tele por ahí más hegemónica y habían determinadas cosas que, viste, morocha, carita redonda, tal rol.
1: Ah,
0: entonces
1: claro,
0: siempre como que me llamaban enfermera,
2: ¿qué rol te asignaban?
0: enfermera servicio doméstico, claro, viste esa cosa como servicio,
1: claro,
0: siempre
1: servicio. Nunca eras la dueña,
0: carita
1: la dueña de
0: carita de servicio,
1: no eras nunca.
0: No, solamente hice algo para una marca inmobiliaria conocida, que ahí sí hice de como una potentada,
1: ¡ah!,
0: una divina con camisita,
1: traje pollera, sastre,
0: claro, pero era un video interno,
1: claro,
0: pero ahí sí tenía el poder,
1: claro, la dueña,
0: claro, la dueña,
1: sí.
0: Y ese fue mi primer bolo. ¿Cómo lo logré? Yendo en esa época tenías que sacarte la foto, te tenían
1: claro,
0: que dar las copias,
1: sí,
0: hacer más copias,
1: sí,
0: escribir tu currículum, imprimirlo, pegar la foto.
1: Carpetita.
0: Ir, comprar carpeta, todo, armar carpeta, sí, sí, ir sí. con tu carpetita bajo el brazo y decir, hola, ¿qué tal? Soy Fernanda Cantarella, actriz.
1: Soy esto.
0: Quería saber si podía dar una prueba.
1: Claro, era muy artesanal,
0: todo. Total. Sí. Y capaz que me iba hasta Fleming, hasta
1: Martínez. Claro.
0: Y no estaba la persona de producción.
1: Ay, claro.
0: De casting.
1: Claro.
0: Bueno, así una vez fui, enganché a quien en ese momento estaba como directora de casting. Me dice, vení. Me da un texto, me dice, léelo. Lo leí, me dice, bueno, el martes, venite que vas a hacer.
1: ¡Ay, qué divino! Qué lindo, qué satisfactorio. ¿Y qué es lo que sentís que te da la tele que no te da el teatro y viceversa?
0: Bueno, ahora tele, olvídate. Ya, tele no hay. Como además, la vieja tele, o sea, la que se hacía.
1: Las telenovelas y las. No,
0: claro. Ya eso bueno, ya es distinto.
1: En el momento en que por ahí hubo un poco más de producción.
0: Sí, lo que da la tele por ahí, o lo que da el audiovisual, ponele, si no sé si vos querías ir fragmentando tele, cine.
1: Me fui acordando de todo lo que nombré.
0: Porque es distinto en tele, en su momento era como, dale, hay que sacarlo. Si era una tira. Si tenías un unitario, había más tiempo. Laburé con Susu Pecoraro también ahí, que me tocó una escena espectacular. Me encantó por cómo ella abordaba la situación. En un unitario que se llamaba Ambiciones. Y eso también, el poder laburar. Me tocaron escenas en Montecristo con Rita Cortese, por ejemplo, que era... con se me fue ahora de la cabeza María
1: no sé cómo ayudarte
0: ya me voy a acordar que era impresionante,
1: o sea, actrices generosas me estás queriendo decir
0: sí Rosa actrices Gallo, generosas ¿no? María Rosa Gallo, no era una actriz que falleció hace poco, que bueno, ella tomó la decisión de irse.
1: ¿Ah,
0: digamos sí?
1: Sí.
0: No me puedo acordar. Dios.
1: Pero acá no.
0: Una actriz impresionante. Y era su primera vez en tele. Ay, me quiero matar. En María Oneto.
1: Ah,
0: ahí me acordé.
1: Sí, claro.
0: María Oneto. Era su primera vez en tele. Entonces llevaba los libretos, se los escribía a mano, chiquitito. No, pero me encantó. O sea, yo soy muy observadora de eso, ¿viste? Y bueno, con respecto a la tele que no tiene el teatro lo vivís en el momento, es de comienzo a fin,
1: sí.
0: Es aquí ahora. En la tele por ahí ibas, grababas una escena de un capítulo y la escena siguiente era de un capítulo anterior y sí. Así. Entonces bueno, es muy rara la continuidad que sí te da el teatro.
1: No, tal vez la visualización, ¿no? De la pantalla chica te puede mostrar, te puede dar.
0: Ah, eso en cuanto a la popularidad,
1: ¿sí? Sí, sí, digamos las diferencias. El teatro es más, también es más artesanal, es más callado, es más de boca en boca. Digo, me imagino que por ahí la tele te da un poquito más de
0: visión.
1: De visión.
0: Sí, obviamente.
1: Viste que hay un poco de, tal vez de prejuicio al revés, de si estás en la tele, capaz que me servís.
2: ¿Te daba o te daba? Porque ahora con internet.
1: Hablo de esa época, claro,
0: sí. Sí, no. En esa época lo que pasaba era poner una reunión. ¿Y qué haces? Soy actriz. Ay, ¿en qué programa estás?
1: Bueno, claro. A eso me refiero.
0: No, no necesariamente. Estoy haciendo teatro, claro. Sí. Ah.
1: Claro.
0: Sí, esas cosas pasaban.
1: Sí. Y después con. ¿La docencia aparece cuándo? Porque hasta ahora...
0: ¿Docencia? Yo creo que de toda la vida. A los 16 empecé a los 15 danza.
1: Sí.
0: A los 16 le daba clases a nenitas.
1: Ah.
0: Pequeñitas.
1: Mira.
0: Yo soy docente natural. Me gusta ver el progreso de las personas.
1: Claro.
0: Me gusta cuando entienden, les cae la ficha... Y se ponen contentas, yo me pongo más contenta.
1: Claro.
0: Porque entiendo qué es lo que les pasa.
2: Hay un trabajo, me parece, de
0: en equipo.
2: Y las docentes de teatro. Muy
1: que no se da siempre.
0: No. Yo una vez hablé con una colega que ella me decía, yo no entiendo cómo das clase. Digo, ¿por qué? Actriz.
1: Ah.
0: Porque a mí me cuesta ver que no entienda cómo es el ejercicio. Bueno, claro, entonces claro. Tenés que tener paciencia y entender que no a toda la gente le cae la ficha en el mismo momento. Por eso que cuando le cae es una hermoso. Celebración.
1: Claro que sí.
0: Bueno, acá también pasa lo mismo, dando expresión corporal. No toda la gente tiene la misma disponibilidad, ni está amigada con su imagen o el verse, es también.
1: Hay tantas complejidades y además en todo lo que el cuerpo refiere. Yo me acuerdo en algunos ejercicios que nos dabas que no sabés bien qué hacer más allá de la consigna, ¿no? Qué difícil que es el propio cuerpo. Y mostrar, bueno, hablo de mí, ¿no? Sí. Y mostrarlo frente a una docente que te está, bueno, evaluando, observando, ayudando, y otros compañeros, y es difícil.
0: Yo soy de pensar, sea como sea, siempre que haya salud. Yo soy una fan de la salud. Soy Capricornio, ascendente Virgo.
1: Me encanta, fan de la salud.
0: Sí, de sentirme bien. Yo si me siento mal, viste, es como, no puedo hacer nada.
1: Sí.
0: Entonces, para mí, básico y fundamental. Entonces, hay que quererlo al cuerpo. Es nuestro vehículo en este mundo. Mm. Y hay que cuidarlo porque nos va a llevar hasta el último día.
1: Sí, sí.
0: Entonces, si vos no estás amigada con tu cuerpo, en algún lado lo vas a padecer. ¿En qué sentido? En algún dolor, en algún... No te digo que yo soy una superada de eso. Porque poner el paso del tiempo a mí, como que, viste...
1: Bueno, sí, claro.
2: Pero todo. Supongo que los talleres de expresión corporal, de teatro, ayudan, ¿no? A querer el cuerpo, a amigarte,
0: sí,
2: a contactarte, que el otro te masajee para poder...
1: No, reconocerte, porque hay gente que no se toca, que no se mira, que, bueno, claro, que sea para eso.
0: Que, viste, que tiene articulaciones, por ejemplo.
1: Sí.
0: Digo, bueno, caminen por el espacio, muevan todo el cuerpo y hacen... No, claro. Tenés dedos, tenés falanges, claro, muñecas. Claro, entonces tenés que guiar para que empiecen a reconocer.
1: ¿Y se puede enseñar a ser espontáneo?
0: No sé si enseñar a ser espontáneo. Sí, a través, esto lo estoy...
1: Sí, sí, pensamos en
0: sinapsis
1: en voz alta.
0: De ahora.
1: Sí, sí, claro.
0: Lo que siento es que por ahí, a través de algún juego, yo soy fan de los juegos,
1: sí,
0: también.
1: Sí, es la manera.
0: Para mí es la mejor manera de que te quede en el cuerpo, en la mente, un buen recuerdo o no, depende cómo te pegue. Pero me ha pasado de tener estudiantes que empiezan, no, esto yo no lo puedo hacer, no, no, no, y después terminan súper copados. Siento que a través de determinada movida emocional, lúdica,
1: sí,
0: podés empezar a ser empática con vos, porque creo que pasa por ahí, sí, más sí, que nada. Entonces decir, ah, bueno, esto lo puedo hacer,
1: claro,
0: esto, ah, mirá, me salió, pero me salió, lo intenté. Y lo mismo que siempre digo, la frase de decir estoy trabajando en eso, no me cuesta,
1: claro.
0: Porque si no, ay, a mí me cuesta, no es para mí. Soy malísima en esto, no me sale, ya lo intenté. Bueno, empezar a laburar, de a poquito.
2: Fer, ¿se sigue trabajando con memoria emotiva,
0: no, método
2: Stanislavski, todo eso, o hay otra?
0: Yo memoria emotiva no aplico más todo lo que tenga que ver con el cuerpo, la técnica Lecoq, básicamente, que es súper corporal.
1: Enseñar a llorar,
0: pero... Metete en la historia.
2: La historia te enseña a llorar.
0: Metete en la historia que estás contando.
2: Mi historia me enseña a llorar.
0: No, metete en la historia que estás contando, porque si vos te metes, ay, ¿no? Me acuerdo cuando se murió mi abuela. Y es una daga.
2: Claro.
0: Salvo que no quisieras a tu abuela, entonces,
1: claro, en ese
0: pero
1: caso.
0: Bueno. Pero a lo que voy es que buscar otros, hay un montón de métodos, si lo querés hacer como más técnico también hay. Pero para mí lo ideal es metete en la historia. Estás actuando. Tenés que ser ese personaje. Vos sabés lo.
2: Es lúdico también. Está buenísimo. Jugás, salís de tu yo y te metés en otro.
0: Eso es lo hermoso de actuar. Podés ser mil personas. Ah, sí. Podés hacer cosas que en la vida no harías. Definitivamente.
2: Sí. Y eso salva a muchas personas.
0: ¿Cómo? Claro.
1: Pensaba qué importante es el profesor que te toca. en todos los...
0: Sí.
1: Yo tuve, voy a ser autorreferencial, en doblaje, en la carrera de locución, ¿no? No en la especialización. Un profe, que no me puedo acordar el nombre, que es un actorazo, que fue... Yo siempre decía que hizo magia conmigo. ¿Viste cuando...?
0: ¿El turco?
1: No, no, no, no. No, no, no, no me puedo acordar. Y todo, por supuesto, fue a través del juego. Y de una manera planteada... No sé si tiene que ver con la impronta con la que él transmitía, además de ser una persona con una gran sonrisa y de un muy buen humor, que eso a veces no pasa con los docentes que te tocan. Y no sé bien qué hizo, pero... Yo sentía que me transformaba. Digo, yo esto nunca lo había logrado. ¿Viste? Poder, sí, hacer de cuenta que sos otra persona, un animal o
0: no,
1: lo que sea.
0: No, hacer de cuenta no.
1: Tenés ser. Que... Claro. Pero bueno.
0: Igual él no lo hizo. Él te guió.
1: Sí, sí, sí.
0: La que abrió la puerta fuiste vos.
1: Pero digo, qué importante la manera siempre de comunicar, de mirar, coordinar, de acompañar, ¿no?
0: Para mí es la pasión que le ponga el profe.
1: Exacto.
0: A eso.
1: Porque
0: ¿cómo
1: era,
0: lo transmitís?
1: ¿Cómo decís? Che, ¿cómo fue que pasó que me salió? No sé, ni me di cuenta. Qué hermoso. Bueno, es como lo de la ficha que vos decís, ¿no?
0: Claro.
1: Que cuando el propio alumno dice, mirá, esto era.
0: Tal cual.
1: Ah, qué hermoso. ¿Y qué te pasa vos como docente o como actriz en el momento cuando uh-huh. tenés adelante una persona que vos ves que es súper talentosa, porque no sé por qué te das cuenta, pero ves que está como metido para adentro, que decís, ay, si este se soltara, la rompe? ¿Cómo es? ¿Cómo haces para decirle, confía que...?
0: Eso.
1: Ah, era eso.
0: Confía,
1: carajo.
0: Confía, tírate la pileta. Tírate.
1: No pasa nada.
0: Yo, sobre todo en clown, decía, tírate al vacío. En la medida que vos vas cayendo, se va armando una piletita. Si es invierno, el agua va a estar divina, calentita.
1: Claro.
0: Si es verano, fresca.
1: Procurala, claro.
0: Cuando vos te tires, vas a ir al fondo.
1: Sí.
0: Pero ¿qué pasa cuando tocamos fondo en la pileta? ¿Cómo salimos?
1: Pumba, golpeados.
0: No, pero si tocas fondo.
1: Ah, y volvés, subís a la superficie.
0: Vos misma te empujás para salir.
1: Sí.
0: Bueno, te empujás.
1: Claro.
0: Y hacer la plancha.
1: Claro.
0: Disfrutás.
1: Escuchaste, ¿no?
2: Sí,
1: va
2: sí,
1: para
2: sí,
1: vos
2: sí,
1: también.
2: Para
1: ¿hay algún personaje que.
2: ¿Qué? ¿La que no te haga?
1: Ah, bueno.
2: Dale.
1: No, si hay algún personaje que añores hacer que todavía no te llegó y que te gustaría.
0: Ay, no.
2: Yo tengo una parecida.
1: Ah, no era igual.
2: No.
1: Me gustaría ser Lady Di. No sé, no creo. Pero. Alguna fantasía, digo, ¿eh? Como que, ¿cómo me gustaría?
0: No.
2: ¿No te gustaría ser de Moria?
1: No.
0: No me da la altura.
1: Es la altura nomás, ¿eh? Porque lo demás, escúchame.
0: No me da la altura. Este, es muy alta Moria.
2: Ah, pero no importa, en la tele eso no pasa.
0: Sí,
2: ¿no?
0: sí. Este, ¿sabes qué? No lo pensé.
2: A ver si me contestas.
0: Como que,
1: a ver, probá.
0: Me hubiese gustado ponerle de Shakespeare una Lady Macbeth, por ejemplo. Tranqui. Pero no sé si me da el rango etario.
1: Eso con maquillaje, con voluntad.
0: Bueno, por ahí en teatro sí.
1: Se echa cada cosa. A una adaptación, libre, más vale.
0: Clownesca.
2: Personaje favorito que hayas actuado y que dije, ay, quiero volver a este personaje. Que esa era la mía.
1: Bueno.
0: Creo que cada uno de los personajes... Bueno, a mí me gusta mucho hacer señoras mayores.
1: Mira.
0: No sé, tienen algo que es muy divertido para mí, pero desde toda la vida me gustó.
1: Aún muy joven.
0: Sí. Yo creo que mi teoría es porque tuve tías grandes y eran como muy ricas.
1: Las tías grandes son lo más.
0: Sí.
1: Yo tenía unas tías abuelas que eran lo más.
0: Y... hasta el año pasado hice una obra que se llamaba Perdón que no te crean, donde desarrollé tres personajes. Uno era una mujer sexual, no muy así, qué sé yo. Una portera de edificio, otro personaje, y Rita. Rita era...
1: La queremos a Rita.
0: Rita era una señora bastante polémica. Pero era una señora mayor, toda doblada, ¿no? Y me encanta doblarme, hacer esperpentos, me gusta mucho. Después otro personaje que hice Calibán. Fue Agafia en Noches Rusas, que fue una obra que hicimos en Andamio 90, con dos obras de Chekhov. Y también dobladísima y era un laburo corporal muy intenso, pero encontré la manera de que no me dolieran ni claro. rodilla, ni cintura, ni nada por el estilo, porque tenía que estar bastante tiempo en esa postura.
2: Sí. ¿Y hay algún personaje que digas, no haría ese personaje por una cuestión X, que vos dirás por qué? ¿Tenés como alguna limitación de decir esto? Acá no me meto, yo no quiero hacer esto, no encarnaría ese papel, eso. Esa psicología del personaje, qué sé yo.
0: No sé, tendría que ver en el momento. Porque por más que sea el personaje que se te presente, sea lo más horrible, siempre como artista, como actriz o como actor, hay que defender al personaje. Claro. No, por ahí yo no pienso para nada igual claro. que lo que piensa ese personaje.
1: No, claro.
0: Pero ese, el desafío justamente ese, poder meterte en la piel de alguien que es totalmente contrario a vos sí. y poder encarnarlo desde esa verdad. Si vos no tenés verdad, no estás interpretando, no estás actuando, sí. estás diciendo un texto.
1: Sí, sí. ¿Y hay algún trabajo horrible que hayas hecho solo por dinero? Si es jugoso, mejor. Todos hemos hecho algo por dinero, Fernanda.
0: No, vos sabés que
1: yo podría cuando
2: mira,
1: más excepción.
0: Hasta mira lo que voy a contar, nunca conté.
2: Dale, contate.
0: Va, conté, entre. Yo cuando bailaba.
1: Esto queda en YouTube.
0: Sí, te aviso.
1: No, te podemos destruir con esto.
0: No, si lo hago público ya está,
1: aparte razón.
0: Caducó ya hace rato. Igual no pasó nada. Pero yo cuando bailaba tuve ofertas de señores. Dueño de
1: un auto y esas cosas.
0: No,
1: llevó el auto.
0: No. En principio
1: menos.
0: En principio era como viste tener como un primer encuentro. Y no porque nunca pude avanzar si la persona no me
2: demisexual.
0: No me gustaba, no me.
1: No, igual está bien. Yo me refería a otro tipo de trabajo.
0: Sí, ya lo sé.
1: Ah, no.
0: Pero igual que... Pero cualquier otro tipo de trabajo, y qué sé yo, no sé.
2: Conozco gente que lo hizo por una cuestión como de experiencia, para ver qué era lo que se sentía tener. De hecho, una conocida amiga cordobesa sacó un libro de eso, ¿no? Uh-huh. Te quería pasar por esa experiencia. Para poder tener diálogos, te puedo grabar, grababa.
1: Sí, por la experiencia todo.
2: Claro, y por la experiencia.
1: Por la anécdota, anécdota.
2: Hizo cosas muy. Hizo como una performance, ¿no? Uh-huh. Entonces dejaba papelitos en la Universidad de Córdoba y gente, chicos que no habían debutado sexualmente, ya se ofrecía para que tenga su primera experiencia.
1: Mira cuidándolo.
2: Tuvo una cosa como muy performática. Surgió un libro de ahí, no me acuerdo el nombre ahora de.
0: Bueno, eso lo hizo también por
2: cookie,
0: dinero.
2: Cookie.
0: Eso lo hizo por dinero.
2: Algunas sí y otras no. Por ejemplo, estos chicos que eran.
0: No, pero para el libro, otros, ¿ella pensaba hacer ese libro o surgió después?
2: No, para el libro.
0: Ay, bueno, entonces lo hizo por dinero. Lo hizo por todo, por más que no le hayan pagado. Porque el libro le iba a redituar.
2: Sí, no sé si le iba a redituar, ¿eh? Viste que a veces los no libros... te pagan los editores, no lo sé eso. Hay libros que sacás, yo tengo muchos libros publicados, algunos me pagan cada 6 meses y otros nunca vi un mango. Pero, y otros que conscientemente ella decía, bueno, quiero acostarme con tipos por dinero para ver qué se siente con esa experiencia de tener sexo.
0: Como Moria.
2: Claro,
1: me lo hizo.
0: Es cierto. Hoy está. Tremenda.
2: Pero bueno, tiene que ver con el morbo y la fantasía de uno.
0: No, yo no puedo.
2: Por ahí no va.
0: No, si no me. No puedo.
1: Yo no tuve la posibilidad. No sé qué haría.
2: No sé cuánto me ofrecen.
1: Claro, también hay que ver cuánto.
0: No puedo.
1: Pero me estoy haciendo la canchera, seguramente
2: no. Estaba jugando.
1: Fer, nos queda poquísimo tiempo. Okay. Tengo para darle un cierre. Un pimponcito.
0: Ay, a ver.
1: Que está tan. No, tranqui.
2: Agárrate.
1: No. Es mi profesora, escúchame. Ah, no. Respeto ante todo.
0: Pero
1: no,
0: ya
1: no,
0: está, pero ya fui tu profesora.
1: No importa,
0: ahora
1: queda.
0: Soy Fer, ya está. No, la
1: bueno,
0: Fer.
1: Soy una chica muy respetuosa. Una chica muy respetuosa. Así, tuki, rápido.
0: Ay, no.
1: Sí, teatro, cine.
0: Ay, qué difícil.
1: No.
2: Sin pensar, ¿eh? No vale.
0: Ay, no sé.
2: Vamos, profe.
0: Tene.
1: ¿Qué? Tene.
0: Teane. Teatro, cine.
1: No, eso es una trampa. Bueno, domingo, pasás.
0: Domingo. Las dos.
1: ¿Improvisar o tener todo ensayado?
0: Depende de la situación, pero
2: ¿la vida
0: tener...
2: o en el momento?
1: Ah, no sé.
0: Claro,
1: oh, okay.
0: Depende qué ámbito. Porque si es un evento o determinada situación, de improvisar,
1: tiene que estar.
0: Sí, dale que va. Pero tener todo ensayado para una obra donde laburo con otras personas, hay pies, movimientos y demás, hay que tenerlo ensayado.
1: Perfecto. ¿Clown o personaje dramático?
0: ¿Por qué tan difícil?
1: Ah, porque para eso estoy yo acá.
0: Si fuera comedia,
1: es un juego, igual, es
0: comedia
1: un juego.
0: O dramático.
2: Te va a dar trabajo,
0: Y comedia me divierte mucho, pero drama me encanta cuando escucho de la platea.
1: ¡Ah! ¡Qué guacha!
0: Sí, claro. Es hermoso.
1: Emocionar a alguien.
0: Claro, es precioso. Es una sensación.
1: ¿Escenario o cámara?
0: Pero la puta.
1: Ay, pero Fernanda, jugá.
0: No
1: quiero jugar. No, a esto no. Bueno, las dos también, todas las dos.
0: Sí, me gusta todo.
1: Me cagás el juego, no te puedo gustar. Bueno,
2: o sea, tengo un amigo poeta que cuando va a leer en vivo, sale una vez en La Plata, me dice, che, Facu, estoy leyendo un poema sobre mi papá muerto. Y la gente, guajuajua, se ríe. Después yo cuento algo, una escena graciosa de sexo, y la gente se queda. Y digo, qué bueno eso, porque no, a veces no podés medir la
0: emoción. Disruptivo,
2: es disruptivo,
0: claro.
2: Lo que a la gente le pasa, lo que a vos te causa gracia.
0: Totalmente.
2: A mí me hace llorar y viceversa. Y él estaba extrañado por esa reacción del público.
0: Sí.
2: ¿No? Y eso es genial, porque no sabés, ¿no?
0: Eso está buenísimo, la sorpresa.
2: La sorpresa.
0: Sí, sí.
1: ¿Hacer reír o emocionar? Las dos, ya sé.
0: En ese orden.
1: Claro. ¿Llorar en escena o reírte cuando no corresponde?
0: ¿En escena? ¿Reírme cuando no corresponde en escena? ¿O,
1: qué sé
0: o
1: yo? No sé. ¿Se me ocurrió?
0: No, llorar está bueno porque después terminás...
1: Relajada. ¿Memorizar un texto o improvisar? Las dos, ya sé. No.
0: Es que depende, pero memorizar un texto está bueno como es un laburo.
2: ¿Tenés buena memoria para texto?
0: Y ahora la recuperé bastante.
2: Decime la escena 5 de Enrique V.
1: De Lady Macbeth. No. Bueno, es la penúltima, porque la última es parte del programa. ¿Un director obsesivo o un compañero impuntual?
0: No.
1: Buah. Epa, yo también. Buah. ¿Te escucho?
2: Mala,
1: soy mala. Soy mala.
0: Un director obsesivo.
1: Ah, mira.
0: Sí.
1: ¿Preferís?
0: Sí.
1: ¿A un compañero impuntual?
0: Obsesivo con el proyecto.
1: Ah, obsesivo bien, decís.
0: Claro.
1: Bien.
0: Porque si yo llego a tiempo, un compañero impuntual que viene siempre impuntual, no una vez, ¿no? Porque hay una frase que siempre cito a mi ex, al papá de mi hija,
1: sí,
0: que decía, tu tiempo es tan valioso como el mío.
1: Ajá.
0: Y bueno, la tomo.
1: Ah, claro. Claro que sí.
0: O sea, si llegas tarde siempre, sí, hay algo que vos
1: hay una
0: tenés
1: cuestión.
0: Que...
1: Sí, exactamente.
2: Que ver conmigo.
0: Claro.
2: Sí.
0: Si llegaste una vez, bueno.
1: Sí, obvio. Bueno, y la última, nos tenemos que ir porque llegan los chicos de, sí, de Volantazo. Que no me hagan, señas,
0: Ajá.
1: Si tuvieras que elegir.
0: Ay,
1: no, esta es una pavada total, pero es que es del programa.
2: ¿A ella o a mí?
1: No, está clarísimo además.
0: No.
1: ¿Pastelito de batata o membrillo?
0: Batata.
1: Excelente. Es lo que tenías que decir. Ahí tenés, mirá cómo te aplaudo.
0: Gracias.
1: Bueno, Ferchu, gracias.
0: Gracias
1: por haber venido.
0: Ustedes, hermoso.
1: Un placer.
0: Hermoso. Muchas gracias.
1: Cuando quieras difundir o lo que sea.
0: Sí, eso. Hoy empecé a ensayar una obra que se llama La Cena, de Roberto Perinelli. Vamos a hacer, creo que 2 funciones en diciembre y ya después, en el 2027, vamos a arrancar.
1: Bueno,
0: con
1: me pasás el flyer y yo lo paso.
0: Dale.
1: Con
0: genial.
1: Mucho gusto.
0: Y obviamente que van a venir.
1: Por supuesto.
2: Obvio.
0: Bueno. Ahí tengo que... Es un locurón.
1: Locurón
0: absurdo.
1: Heavy.
0: Bueno.
1: Una locura.
0: Veremos.
1: Hermosa. Facunda, querida, gracias.
2: De nada. ¿Eh? Un placer acá.
1: Muchas gracias. Gracias, Facu. Gracias, Agus, por todo. Y nos vemos el martes que viene a la misma hora por el mismo Vaticanal, por supuesto.
0: Gracias.
1: Adiós.